0: Tú eres digno. Te alabamos.
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0: Son las 8 en punto.
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0: Son las 9:00 a.m.
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0: Cristiano Los Pinos, bajo la cobertura de nuestro pastor y misionero José Satirio Dos Santos. Para mí es un privilegio poder estar con ustedes como cada semana, compartiendo una palabra de parte del Señor. Hoy quiero hablarte de el perdón. El perdón es una decisión que te hará resplandecer. Qué lindo, ¿verdad? Saber que nosotros cuando perdonamos nos ayuda a brillar. Muchas veces nosotros no resplandecemos, no brillamos, no vemos esa vida con sentido, con paz y con felicidad. Y uno se pregunta ¿por qué? Les voy a decir por qué. Porque no hay falta de perdón. Porque nosotros no hemos aprendido a perdonar. El perdón es una decisión consciente de que yo debo dejar atrás el resentimiento y la ira. Es una acción voluntaria que te puede ayudar a liberar sentimientos negativos como el dolor, como el enojo y como el rencor. ¿A quiénes no han herido? ¿A quiénes no han tenido acciones, palabras de otra persona que nos ha lastimado a nosotros? Yo creo que todos los que estamos en este momento conectados con palabras de vida hemos sido lastimados, hemos sido heridos por nuestros padres, por una pareja, por amigos, por familia. Pero nos han herido, nos han lastimado. Y a veces uno, cuando recibe heridas de otra persona, uno dice, no, tranquila, eso no pasó nada, eso a mí me resbala eso. Pero mentiras. Las heridas van penetrando hasta lo más profundo de nuestro corazón. Y si usted no se libera de esas heridas, no permite que el Espíritu de Dios tome el control de esas heridas, traiga sanidad, nosotros vamos a terminar con amargura, con resentimiento, con odio. Y es lo que queda cuando no hay un corazón sano. En Juan 13:10, Jesús les dijo, el que está lavado no necesita sino lavarse los pies, pues está todo limpio. Y vosotros limpios estáis, aunque no todos. Entonces, el corazón, por eso la Biblia habla tanto del corazón mana la vida, de la abundancia del corazón habla la boca, guarda tu corazón, sobre toda cosa guardada, guarda tu corazón, porque todo lo que yo recibo va directo a mi corazón. Ahí se va guardando, ahí va quedando. A veces nosotros podemos ver personas y uno dice, wow, tan espiritual, se ha convertido a Cristo, está tan sano. Pero solo Dios conoce el corazón de esa persona y sabe que no está sano. Hoy quiero hablarte a ti, mujer. Hoy quiero hablarte a ti, varón, a ti, joven. A ti, adulto mayor. Que de pronto dices, yo ya tengo mucho tiempo de haberme convertido, yo ya tengo años de haber llegado a los pies de Cristo, yo no necesito perdonar porque no tengo resentimiento contra nadie, pero mentiras. Si escudriñamos el corazón, como lo decía David, escudriña mi corazón. Yo a veces me pongo a orar y le digo al Señor, escudriña mi corazón. Y Dios escudriña mi corazón y me muestra cosas que yo no sabía que estaban ahí en mi corazón. Que yo pensaba que ya estaban sanas, pero mentiras. Cuando le digo al Espíritu de Dios que las escudriñe, Él comienza a escudriñar y comienza a mostrarme que aún hay heridas en mi corazón, que aún está ahí la llaga. Y mientras la llaga esté ahí, no haya sanado, no se haya secado, va a estar afectando mi vida espiritual todos los días de mi vida. En Juan 13, versículo 14 y 15 dice, pues si yo, el Señor y el Maestro, he lavado vuestros pies, vosotros también debéis lavaros los pies los unos a los otros, porque ejemplo os he dado para que como yo os he hecho, vosotros también hagáis. Señor Jesucristo nos deja a nosotros un ejemplo muy hermoso y es aprender a amarnos los unos a los otros. Mire, cuando Jesús le lava los pies a sus discípulos, Él le lavó los pies a todos, incluido a Judas. Él no hizo a Judas a un lado. Él nunca hizo acepción de personas con Judas. Él nunca le dijo, no te me acerques, tú vas a ser el traicionero. No, Jesús los amó a todos por igual. a todos los amó. Y esto nos lleva a que nosotros tomemos ese ejemplo de Él y digamos: Señor, yo también quiero aprender a amar a mi prójimo, amar a aquel que me lastima. Porque qué fácil es amar al amigo, pero qué difícil es amar al enemigo. Y la palabra nos enseña eso, amarnos los unos a los otros. Juan 13, versículo 34 dice: un mandamiento nuevo os doy, que os améis unos a otros como yo os he amado, que también os améis unos a otros. Y hay una parte en la Biblia que dice: el amor sea sin fingimiento. No es: ay, me tocó, ay, le sonrío, pero por dentro digo: y si supiera cómo me cae mal. No, es verdaderamente sonreírle a una persona con el corazón, reconociendo que he libertado ese resentimiento, esa amargura, ese odio, me he liberado de esos sentimientos. Y eso va a traer paz a mi corazón y va a traer una mejor comunión con Dios. Porque mientras tú y yo tengamos un corazón lleno de resentimiento y de amargura y de odio, de nada me sirve ayunar, vigilar, orar, congregarme, de nada me sirve. Porque ese resentimiento en mi corazón no me va a permitir tener ese acercamiento que yo quiero tener con Dios. Entonces, un dolor emocional de una persona puede penetrar hasta lo más profundo de su corazón. Puede ser como una espina en su corazón que le impida amar, que le impida perdonar sinceramente. ¿Sabe por qué hay muchos matrimonios que se desintegran, que no funcionan? Porque no aprendieron a perdonar. Porque aún nosotros seguimos ahí sacando ese pasado y yo perdoné, pero yo no olvido y sigo ahí, hasta que ese matrimonio llega a un divorcio. ¿Por qué? Porque no aprendimos a perdonar. Muchos hijos no les hablan a los padres, no se hablan, rompieron comunicación, relación. Y se me olvida que la palabra habla de honrar a padre y madre. Usted no sabe que cuando nosotros no honramos a nuestros padres, estamos deteniendo la bendición sobre nuestra vida y estamos acortando nuestros años de vida. Porque la promesa que da cuando honras a padre y madre es que tendrás largura de días y que todo lo que tú hagas te irá bien, serás prosperada, serás bendecida en todo lo que tú hagas. Entonces mire la importancia de nosotros aprender a honrar, aprender a perdonar al amigo, a la amiga que nos lastimó, que nos hizo daño, a la expareja, a los vecinos, a los hermanos en la fe, porque eso va a traer la paz que nosotros necesitamos en el corazón de cada uno de nosotros. Para poder amar y perdonar hay que sacar esa espina de nuestro corazón. Pero por ahora vamos a una pausa musical y ya regresamos.
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0: Continuamos con palabras de vida. Y hoy estoy hablando de perdón, una decisión que te hará resplandecer. Entonces les estaba diciendo que el dolor emocional de una persona puede penetrar hasta las profundidades de su corazón. Y que es como una espina que le impide poder amar y perdonar sinceramente. Pero para que podamos amar y perdonar se requiere que alguien saque esa espina de su corazón. Pero la pregunta es, ¿cómo puedo sacar esa espina? ¿Cómo puedo amar y perdonar a esa persona que me escupe, que me traiciona, que me trae tanto dolor? ¿Cómo lo puedo hacer? Cuando usted y yo rendimos nuestra vida a Cristo y le rindo sobre todo mi corazón a Jesús, Él comienza a trabajar en ese corazón. Les estaba diciendo cómo Jesús le lavó los pies a sus discípulos. Esa es una manera de ver el amor que Jesús tuvo. Porque aunque sabía que ellos luego lo iban a abandonar, porque bueno, Judas lo traicionó, pero la mayoría de discípulos, después de que Jesús es aprendido, lo abandonan, lo dejan solo. Pero es increíble el hecho de cómo Jesús estuvo lavando los pies de Pedro, quien lo iba a negar 3 veces. Pero aún más inconcebible fue cómo Jesús amó y lavó los pies de Judas, quien luego lo traicionaría. Pero Jesús siempre, siempre les estuvo diciendo a los discípulos, te estoy amando, te estoy perdonando. Y es lo que Él quiere que tú y yo hagamos. Que amemos, que perdonemos, que soltemos. Soltemos resentimiento, soltemos amargura, soltemos todas esas cosas que uno ha venido guardando en el corazón. En Marcos 11, del 25 al 26 dice, y cuando estéis orando, perdona, si tenéis algo contra alguno, para que también vuestro Padre que está en los cielos os perdone a vosotros vuestras ofensas. Porque si perdonamos, no perdonáis. Si vosotros no perdonáis, tampoco vuestro Padre que está en los cielos os perdonará vuestras ofensas. Entonces mire cómo el perdón es la base de toda sanidad. En la mente, en la conciencia y en el corazón. Como pastora del Departamento de Liberación, te puedo decir con toda la seguridad que el perdón es la clave de la liberación espiritual. El perdón está basado en la obediencia a Dios y es parte de la voluntad de Dios. Entonces, ¿por qué muchas veces nosotros no tenemos un corazón sano? Porque no hemos aprendido a perdonar. Otra también que a veces nosotros no perdonamos es a nosotros mismos. Yo duré muchos años con un dolor grande en mi corazón por algo que yo hice cuando estaba lejos del Señor y yo no me lo perdonaba a mí misma. El enemigo siempre venía y me lanzaba dardos. Marta, y tú vas a orar y mira lo que hiciste. Y tú estás metida en las cosas del Señor y mira lo que tú has hecho. Y esto me traía un gran dolor a mi corazón, un gran desánimo, una gran amargura. Solo cuando aprendí a perdonarme a mí misma, pude tener libertad. Jesús nos perdona nuestros pecados cuando tú y yo los confesamos y nos apartamos. El único pecado que Jesús no nos perdona a nosotros es el que no confesamos. De resto, el todo no lo va a perdonar. ¿Usted quiere tener liberación espiritual? Aprenda a perdonar. Suelte. Deje de estar, es que me hizo esto, es que me pasó aquello, es que... No, suelte, suelte. El arma más grande que el enemigo tiene es el tenernos atados para perdonar. Es la manera que él usa para manipular al ser humano, con el odio, con el resentimiento, con la amargura. Pero cuando nosotros perdonamos, el enemigo queda sin armas. Efesios 4, del 31 al 32 dice, quítese de vosotros toda amargura, enojo, ira, gritería, maledicencia y toda malicia. Antes se benignos unos con otros, misericordiosos, perdonándonos unos a otros, como Dios también os perdonó a vosotros en Cristo. Aquí Efesios es claro, dice, quítese de vosotros amargura, enojo, ira, gritería, maledicencia. Todo esto son consecuencias de un corazón que no ha aprendido a perdonar. ¿Qué es perdonar entonces? Pues es renunciar y olvidar completamente una ofensa recibida, no guardando resentimiento en el corazón. La falta de perdón siempre nos va a llevar al fracaso. Ojo con eso. La falta del perdón siempre nos va a llevar al fracaso. Pues una persona que no ha aprendido a perdonar tiende a vivir una vida sin paz, sin tranquilidad en su mente y en su corazón. Qué tremendo, ¿verdad? ¿Todo producto de qué? De no aprender a perdonar. Y lo primero que yo tengo que hacer es perdonarme a mí misma, les estaba diciendo ahorita. Hay situaciones que nos pueden producir desilusión de nosotros mismos, que nos hacen decir estas palabras que de pronto las usamos, bueno, las usábamos antes de llegar a los pies de Cristo, es: yo no sirvo para nada. Yo no sirvo para nada. ¿Para qué vine a este mundo? Yo no veo un propósito de mi vida en este mundo. Hay actitudes y hechos cometidos por nosotros que nos humillan, que nos denigran y que nos avergüenzan, que nos hacen pensar que no valemos nada. Estas clases de faltas requieren de un autoperdón. El primero que tiene que aprender a perdonarse es a ti mismo. Si usted siente resentimiento hacia usted mismo, hoy es el día. Ahí donde estás, dígale: Señor, yo me perdono. Yo me perdono de todo lo que haya hecho. Y si el Espíritu Santo te muestra, di de qué te perdonas a ti mismo. ¿De qué te perdono? Perdonarte a ti mismo es aceptar con humildad tu condición real de ser humano. Es reconocer que no somos perfectos, pero que vamos a empezar a mejorar en el nombre poderoso de Jesús. Pero todo inicia tan fácil como perdonándome a mí misma, perdonándote a ti mismo. Señor, yo me perdono a mí mismo de... Mire, en consejería, algo que lastima mucho el corazón es cuando las mujeres practican abortos. De pronto nadie supo que practicó un aborto, pero la persona lo sabe y eso va a quedar en el corazón de la persona. Y eso va a hacer que la persona no se perdone a ella misma, que se sienta sucia, que se sienta un homicida. Y el enemigo va a estar ahí lanzándole leña, pero cuando usted se perdona a usted misma, esto hace que usted tenga libertad emocional y espiritual y va a traer bendición a tu vida. Vamos a una pausa musical y ya regresamos.
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0: Continuamos con Palabras de Vida y hoy estamos hablando el perdón, una decisión que te hará resplandecer. ¿Tú quieres resplandecer? Aprende a perdonar. Saca de tu corazón resentimiento, enojo, ira, amargura. Todo esto es consecuencia de cuando yo no he aprendido a perdonar. Entonces, el primer punto de las clases de perdón que existe es perdonarse a uno mismo. Luego, el segundo, perdonar a otros que te han lastimado. ¿Sabe? Cuando usted y yo no perdonamos, la primera persona lastimada soy yo. Somos los primeros en ser lastimados cuando no perdonamos. Mientras que el ofensor está tranquilo, está relajado, está por allá, sin saber todo lo que usted está viviendo cada vez que lo ve. Que le da la úlcera, que le da gastritis, que le da diabetes. Usted sabe que todas estas enfermedades son producto de no aprender a perdonar. El cáncer, la osteoporosis, todo eso es producto de yo no perdonar. De que me voy lastimando y me voy amargando y me voy llenando de resentimiento por esto. Las ofensas de nuestros semejantes duelen muchísimo. Y entre más cercana es la persona que nos ofende, más nos va a doler. Pero sabe, mientras usted y yo no perdonemos, vamos a estar atados espiritualmente, emocionalmente, mentalmente, atados. Por eso es que cuando perdonamos, nosotros damos un paso para ser libres de la esclavitud que el enemigo ha puesto, que se llama falta de perdón. El perdón a nuestro semejante nos ayudará a conseguir el perdón de Dios. Y el Padre nuestro es muy claro. Padre nuestro que estás en los cielos, perdona mis ofensas como yo perdono a los que me ofenden. Mire qué tremenda esa oración. Pero resulta que nosotros la repetimos, pero no la aplicamos. Porque aún estamos diciendo, el que me las hace, me las paga. Ojo por ojo, diente por diente. Ahí no está el amor de Cristo. Recuerde que el Señor dice, amarás a tu prójimo como a ti mismo. Quienes saben perdonar y olvidar las ofensas poseen una actitud suprema. Los que tienen un verdadero amor saben perdonar al prójimo. Los que verdaderamente tienen a Cristo en su corazón saben perdonar. No nos va a costar perdonar. Porque cuando yo verdaderamente he nacido de nuevo, sé que el amor de Cristo, si Cristo está en mi corazón, el amor de Cristo está en mi corazón también. Por lo tanto, a mí se me va a facilitar perdonar y olvidar. Porque es que no solo es perdonar, es olvidar. Porque mientras usted no olvide, usted seguirá atacando a esa persona porque seguirá ahí la herida viva. Hay que aprender a perdonar. El tercer punto, perdonar a Dios. Dice uno, wow, pero yo no tengo nada contra Dios. Nah. Muchas veces pensamos que ciertas tragedias que han llegado a nuestra vida y culpamos a Dios por esas tragedias. Culpamos a Dios por esas pérdidas de seres amados nuestros. Culpamos a Dios por muchas cosas. A veces hemos sentido de que Dios no está con nosotros y que por eso nos pasó esa situación o vivimos esta otra situación. Y llevamos a culpar a Dios por eso. Debemos también aprender a perdonar a Dios y a reconocer que muchas de las cosas que a nosotros nos suceden no son porque Dios así lo hizo. Son consecuencias de malas decisiones que hemos tomado en nuestra vida. Son consecuencias de cosas malas que hemos hecho. Recuerde que lo que tú y yo recogemos es lo que hemos sembrado. Y esto nos lleva a que nosotros pensamos, ¿qué hemos sembrado? Mi hijo mayor, él se me mató hace 19 años. Pero la verdad yo nunca culpé a Dios, porque yo sabía que era consecuencia de un exceso de velocidad de él en su carro. Ahí no tenía nada que ver Dios. Solo que nosotros tenemos que reconocerlo y darnos cuenta y dejar de estarle echando la culpa a los demás. Porque es que a veces nosotros queremos culpar a todo el mundo de cosas que a nosotros nos suceden por malas decisiones que hemos tomado en la vida. porque de pronto no tuvimos ese tiempo de oración con Dios, porque de pronto no le pedimos a Dios, Señor, que nos aconsejas, ayúdame, toma el control. Y después uno quiere culpar a Dios. Cuarto punto, perdón de Dios. La palabra dice en primera de Juan 1:9, si confesamos nuestros pecados, Él es fiel y justo para perdonar nuestros pecados y limpiarnos de toda maldad. Hay veces nosotros pensamos que hay pecados en nuestra vida que Dios no los va a perdonar, porque son demasiado grandes, son demasiado terribles, y uno dice, no, Dios no me va a perdonar esos pecados. Y a pesar de que uno siga en las cosas del Señor, uno está con esa idea, Dios no me perdonó eso, Dios jamás me va a perdonar aquello. Pero mire que la palabra es clara, dice, si confesamos nuestros pecados, Dios es fiel y justo para perdonar nuestros pecados y para limpiarnos de toda maldad. Dios es el creador de todo y juez del universo. Pero Dios, a pesar de ser el creador y el juez, Dios no se complace en juzgar. Mire qué hermoso. Dios se complace en perdonar. Ese es el Dios que tú y yo tenemos. No un Dios que nos está señalando, que está juzgándonos, que está ahí. No, no, no. Él es un Dios que nos está perdonando y que olvida nuestros pecados, los echa al fondo del mar, no los vuelve a recordar más. Nosotros somos los que vivimos recordándolos. En Romanos 5:8 dice, mas Dios muestra su amor para con nosotros, en que siendo aún pecadores, Cristo murió por nosotros. Ese es el amor del Padre que tú y yo tenemos. Dios es amor. Por eso su naturaleza es perdonar a sus hijos. No importa lo que hayan hecho, Dios ya te perdonó. La misión de la venida de Cristo fue perdonar. A eso vino Jesús a esta tierra. Donde hay un verdadero arrepentimiento, hay un perdón asegurado. Si usted tiene un verdadero arrepentimiento en su corazón, ya usted tiene el perdón asegurado. Pero recuerde que un verdadero arrepentimiento es apartarme también. No es seguirlo haciendo, no es que Dios es tan bueno, es que Dios es tan misericordioso, que yo sigo y sigo pecando, y el que reza y peca empata. No, no, hermanos, yo no puedo tomar a Dios como un juego. Las cosas espirituales son serias, mis hermanos. Lo que pasa es que a veces nosotros no vemos el mundo espiritual. Y no sabemos lo serio que es el mundo espiritual. Pero tienes que reconocer que Dios ya te perdonó. Vamos a una pausa y ya regresamos.
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Una vez mi esposo y yo estábamos esperando una respuesta de Dios. No sé a cuánto a usted le ha pasado que cuando está esperando una respuesta, su corazón se pone en angustia y necesita el don de esperar la paz de Dios. Me recuerdo que estando en el trabajo, Dios me dio una respuesta, esta letra a mi mente, a mi corazón. Me decía: Daniel, no importa la circunstancia que estés pasando, la última palabra la tengo yo. Esta oración ha sido de gran bendición para nosotros. Y en esta noche te digo, no importa lo que estés pasando, la última palabra la tiene el Señor.

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0: Continuamos con Palabras de Vida y el tema de hoy, perdón, una decisión que te hará resplandecer. Así que tú, mujer, tú, varón, tú, adolescente, tú, joven, tú, adulto mayor, ¿quieres resplandecer en la vida? Vamos a perdonar. Vamos a soltar todo ese resentimiento y amargura que estamos guardando. Y que a veces uno dice, yo no tengo nada contra nadie. Pero mentiras, sí tenemos. Tenemos muchas cosas. A veces puede venir el vecino y uno dice, ahí viene. Viene la vieja esa, y viene el viejo ese. Me paso para el otro lado de la acera. Eso es resentimiento. Es esa amargura, esa falta de perdón. ¿Qué tipo de Cristo tengo yo en mi corazón si no he aprendido a perdonar? Entonces la conclusión de este hermoso tema es que con la fe puesta en Dios y experimentando el perdón en tu vida, tú vas a tener nuevas y emocionantes días. Aprende a perdonar para que recibas todas las bendiciones de Dios en tu vida y tú seas libre de amargura, de rencor y de resentimiento. ¿Quién produce esto? La falta de perdón. Entonces, esta es una palabra que Dios nos ha dado hoy. Y hoy no quiero que saques como excusa, ay, pastora, es que yo tengo 30 años de ser evangélica. Yo tengo 50 años, 51 años de ser evangélica. Pero si usted no ha aplicado el perdón, no estamos haciendo nada. En el cielo vamos a tener sorpresas. Miren los dos ladrones. Uno de los ladrones dice, Jesús, y el Señor Jesús le dice, hoy estarás conmigo en el paraíso. A mí me fascina. El Señor Jesús no le dijo, a ver, repita la oración conmigo, ay, ven y te bautizas, ven. No, no, el Señor Jesús solo él tomó una decisión de pedirle a Jesús perdón. Y ese mismo día estuvo con Jesús en el paraíso, imagínense eso. Porque lo único que Jesús pide es que tú y yo tomemos la decisión. Confesemos nuestros pecados y aprendamos a perdonar. Mis hermanos, mis hermanas, vamos a pedirle a Dios que nos ayude y que escudriñe nuestro corazón, que nos ayude a perdonar. Usted de pronto, mujer que tiene resentimiento en tu corazón con tu esposo, perdónalo y olvida. Usted varón que de pronto tiene resentimiento con su esposa, perdónela, olvide. De pronto tenemos resentimiento con la suegra. Que pobrecita la suegra no tiene vela en el entierro. Perdónela. Con nuestros padres, perdónela. De manera que cuando yo entre a la presencia de mi Dios, nada impida que mi oración llegue al cielo. Porque la falta de perdón es un obstáculo. Quiero invitarte todos los días al Centro Cristiano Los Pinos. Nosotros tenemos 26 reuniones semanales. De lunes a viernes tenemos los devocionales. Llenura del Espíritu de Dios de 6 de la mañana a 7 y media de la mañana. Mire qué lindo empezar el día en la presencia del Señor. Yo lo motivo para que usted nos acompañe en los devocionales. Si de pronto no puede venir presencial, bueno, conéctese virtualmente. Tenemos de lunes a sábado los ayunos. Ayuno de 8 de la mañana a 12 del mediodía. En el ayuno estamos ahí unidos, adorando al Señor, recibiendo palabra, orando los unos por los otros. En las tardes, los martes en las tardes, tenemos culto de mujeres. Los miércoles, culto de liberación y sanidad interior a las 3 de la tarde. Los jueves, culto de restauración a las 3 de la tarde. Y todas las noches, a las 7 de la noche, tenemos un hermoso culto. Los lunes está Lunes de Milagros con nuestro pastor Pedro Delgado. Los martes, Cielos Abiertos. Los miércoles, Emprendedores del Reino. Los jueves, cada jueves hay un culto diferente. Los viernes, Viernes Glorioso a las 7 de la noche. Y a las 9 de la noche tenemos nuestra vigilia institucional. Los sábados tenemos culto a las 5 de la tarde para adolescentes y a las 7 de la noche para los jóvenes. Y los domingos tenemos 3 cultos, 7 de la mañana, 10 de la mañana y 6 de la tarde. Y usted puede traer sus hijos, porque mientras usted está en el templo mayor en el culto, los niños también están en el colegio de Benecer haciendo su culto infantil. Así que no dejemos de congregarnos como algunos tienen por costumbre. Vamos a orar. Padre, en el nombre poderoso de nuestro Señor Jesucristo, Hoy nos unimos en el poder del acuerdo. Hoy hemos escuchado este tema que nos has traído, Dios, de aprender a perdonar. Hoy yo te pido, Señor, que escudriñes mi corazón. Saca de mi corazón todo resentimiento, toda amargura, toda falta de perdón. Ayúdame, Dios, a soltar. Ayúdame, Dios, a perdonar. Si tengo algo contra mí, hoy me perdono. Hoy yo perdono a Marta Pérez en el nombre poderoso de Jesús. Hoy yo perdono, Señor, a mis padres, a mis hermanos. Hoy yo perdono a mi pareja, a mis hijos, a mi vecino. Hoy yo perdono a mi hermano en la fe. Hoy yo perdono a mi pastor. De pronto has sentido algo contra tu pastor. Hoy es el día. Dígale, Señor, yo perdono a mi pastor, yo perdono a mi líder. Señor, ayúdame a soltar, a que toda dureza de corazón que haya en mi vida, Señor, hoy yo sea libre en el nombre poderoso de Jesús. Que la paz de Dios, que el amor de Dios fluya permanentemente en mi vida. Aprender a amarnos los unos a los otros como tu palabra la manda. Dios, yo hoy oro por los enfermos, declarando sanidad en el nombre poderoso de Jesús. Hoy oro por ese hogar que de pronto, Señor, se está quebrando. Se está, Señor, dividiendo. Ha llegado la palabra divorcio. Hoy declaro en el nombre poderoso de Jesús que el Señor tome el control de esa relación y vuelva el corazón de esos esposos y sea restaurado ese hogar. Hoy oro, Señor, por los hijos. Por aquel hijo rebelde, por aquel hijo que de pronto ha caído en las drogas, en el alcoholismo, en la prostitución, en el homosexualismo. Dios, ten misericordia de nuestros hijos y vuélvelos a traer al camino correcto. Hoy oro por aquel, Señor, que está clamando por un trabajo. Seas tú, Señor, abriéndole una puerta laboral. Oro por aquel, Señor, que clama por una casa, por un vehículo. Tú eres el dueño del oro y la plata, Padre. Ábrele el tesoro de los cielos para que puedan tener su casa propia, su carrito propio, Señor. Padre, oro por cada ministerio, por cada líder, por cada hombre y mujer de Dios que predica, que lleva las buenas nuevas de salvación. Dale fortaleza. Aquel que está desanimado, levántalo. Oro por la vida de mi pastor José Satirio dos Santos, de la pastora Nair, de la familia, Señor, ministerial, Padre, de la familia misionera que un día vino de tierras lejanas aquí a Cúcuta y que tú, Señor, a través de ellos has bendecido la vida de muchas familias. Gracias te doy en el dulce nombre de Jesús. Amén y amén. Mis amados, les habló la pastora Marta Pérez. Recuerde que todos los miércoles los espero a las 3 de la tarde en nuestro culto de liberación y sanidad interior. Que Dios me los bendiga.
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0: Son las 10 en punto.
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0: Gracias a Dios por estar una vez más en nuestro programa Palabras de Vida. Está con ustedes en esta hora la pastora Mary Guillén. Y qué bueno que podamos estar en esta unidad que nos da el Espíritu Santo a través de estas ondas radiales, y que allí, desde el lugar donde se encuentre, el Espíritu Santo pueda enseñarle, mostrarle, hacerle comprender, darle conocimiento, revelación en lo que es verdaderamente la esperanza que Dios lo está llamando para este tiempo. Y quiero hoy estarles hablando de verdaderamente lo que a Dios le agrada de cada uno de nosotros. Y vamos allí primeramente a orar y colocar este momento en la presencia de Dios, porque Él es el que nos instruye, nos enseña, y es el que hace que esta palabra quede cincelada en nuestro corazón. Amado Señor, te doy gracias por la audiencia que está sintonizada a través de estas ondas radiales, y que toda enseñanza que hoy vayamos a aprender pueda ser atesorada en nuestro corazón y asimismo puesta en práctica en nuestras vidas personales. Y te damos gracias en el nombre de Jesús. Amén. Lo que más agrada a Dios. Hoy quiero estarles compartiendo el Salmo 69. Vamos a leer el versículo 30 y 31. Entonces alabaré el nombre de Dios con cánticos y lo honraré con acción de gracias, pues al Señor esto le agradará más que el sacrificio de ganado o que presentar un toro con cuernos y pezuñas. Lo que más agrada a Dios. A lo largo de la historia, el ser humano siempre ha intentado agradar a Dios de muchas maneras. Algunos piensan que Dios se agrada principalmente haciéndole sacrificios, por ejemplo, con ofrendas, con un servicio que hacemos o con las actividades que lleve a cabo nuestra congregación. Pero sin embargo, la Biblia nos revela que existe algo que tiene aún más valor delante de Él. En el Salmo 69 encontramos a David pasando por una situación muy difícil. Atravesaba momentos duros en su vida. Estaba afligido, perseguido, rechazado, pero en medio de su dolor descubre una verdad muy profunda, y es la que nos relata ahí en el Salmo 69, en el 30 y el 31. Dios no está buscando simplemente actos externos de adoración, sino corazones que le honren con sinceridad, que aún en medio de la crisis, de las dificultades, sigamos adorando y glorificando a Dios. Cuando llegamos a este versículo 31, allí escribe David: y agradará a Jehová más que sacrificio de buey o becerro que tiene cuernos y pezuñas. Sabe que con estas palabras nos enseña que hay algo que conmueve más el corazón de Dios que la ofrenda más costosa o el sacrificio más perfecto. Porque no se trata de lo que hacemos para Dios, sino de quiénes somos delante de Dios. Y sabemos que Dios lo que pide de nosotros es nuestro corazón. Por eso hoy quiero que entendamos, descubramos qué es aquello que Dios valora por encima de todas estas actividades que hagamos para Dios. Por encima de todo esto, asuntos espirituales que hagamos a Dios, y cómo nosotros podremos vivir una vida que realmente le agrade a Él. Así que vamos a ir mirando unos puntos importantes que Dios quiere, que Dios quiere de nosotros. ¿Qué es lo que más agrada a Dios de nosotros? En medio de las crisis, de las dificultades, lo primero es que tengamos un corazón agradecido. Cuando David afirma que la alabanza que agrada más a Dios es por encima de un buey o un becerro que se lleve para un sacrificio. Allí está enseñando que Dios no siempre se impresiona por el valor material de una ofrenda, sino por la actitud del corazón que la presenta. Sabe que en el Antiguo Testamento ofrecer un buey era un acto costoso porque eran toneladas de peso que tenía este animal y la cifra era alta. No todos podían hacerlo, sin embargo David entendió que una persona puede traer la mejor ofrenda al altar y al mismo tiempo tener un corazón muy distante de Dios. Por eso declara que la alabanza nacida de la gratitud tiene mayor valor delante del Señor. Un corazón agradecido reconoce que todo lo que tiene proviene de Dios. No adora únicamente cuando recibe bendiciones, sino también cuando atraviesa pruebas. Así que cuando pasemos por esas pruebas, pasemos por situaciones difíciles, Dios quiere de nosotros un corazón agradecido, recordando lo que Él ya nos ha dado, lo que Él nos ha provisto, cómo nos ha guardado, cómo nos ha sustentado. Un corazón agradecido es lo que Dios pide cuando atravesemos por estas situaciones. De hecho, este Salmo 69 fue escrito en medio de ese sufrimiento que vivía David. Él no estaba alabando porque todo marchaba bien de ninguna manera. Estaba alabando porque conocía el carácter fiel de Dios. Eso era lo que él alababa. Que aunque estuviera en esa crisis, lo más cierto es que Dios estaba junto con él y de todas esas lo libraría el Señor. La gratitud transforma esa perspectiva que tenemos de las circunstancias difíciles que vivimos. En lugar de enfocarnos en lo que nos falta, nos permite recordar todo lo que Dios ya ha hecho. La queja mira las carencias, la gratitud mira la fidelidad de Dios. Además, la gratitud revela humildad. Sabe que la persona agradecida reconoce que no merece esa gracia recibida de parte de Dios. Sabe que la salvación, el cuidado diario, la familia, la provisión y cada oportunidad son esas expresiones del amor y de la bondad de Dios. Por eso hay que ser agradecidos. Hay creyentes que sirven, cantan, ofrendan y participan quizás en muchas actividades, pero déjeme decirle, han perdido el agradecimiento. Cuando eso ocurre, el servicio se va a convertir en una obligación y la adoración se hace una adoración de rutina, de memoria, de hacerlo por inercia, como dice. Dios no busca solamente manos trabajando, busca corazones agradecidos. Y antes de mirar lo que hacemos para Él, observa la actitud con la que lo estamos haciendo. Recordemos unos ejemplos, del ejemplo allí de los 10 leprosos. Ellos fueron todos sanados, pero solo uno regresó para darle gracias a Jesús por el milagro que había recibido. Uno fue el que entendió ese valor de la gratitud, mientras que los demás disfrutaban de la bendición. Solo él volvió a honrar al que lo había bendecido. La gratitud siempre nos hace regresar a los pies de Dios. Recuerde eso. La gratitud siempre nos hace regresar a los pies de Dios. Lo que sale de un corazón agradecido tiene más valor para Dios que lo que sale de una mano llena, pero de un corazón distante, lejos. Dios no está buscando una adoración perfecta. Está buscando una adoración que nazca de un corazón que recuerda y reconoce y agradece su fidelidad. Así que recordemos que ¿qué le agrada a Dios de mí? Que tenga un corazón agradecido por encima de las crisis. Vamos a ir allí a unas pausas y ya regresamos.
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0: Continuamos el tema que hoy estamos compartiendo, lo que más agrada a Dios. Y lo que ya vimos como primer punto, el Salmo 69, versículo 30 y 31, lo primero es un corazón agradecido, indiscutiblemente. Y como segundo punto, una adoración sincera. Eso es lo que a Dios le agrada. Dios mira primero el corazón y después sí lo que hacemos para Él. Ayunos, vigilias, ofrendas, misioneras, todo esto, Dios lo ve, pero primero ve la intención de nuestro corazón. Los seres humanos solemos valorar lo que vemos. El tamaño de la ofrenda, la elocuencia que hagamos en una oración, la belleza en un cántico o la cantidad de servicio que prestemos al Señor. ¿Es importante? Claro que sí. Pero Dios mira más profundamente. Él examina las intenciones, los motivos y la sinceridad de nuestro corazón. Una adoración sincera nace de una relación personal, real con Dios. No busca solo impresionar a otros ni cumplir una obligación. Es la respuesta de un corazón que ama, que honra y reconoce esa grandeza de Dios. Por eso una persona puede levantar sus manos y tener un corazón lejos de Dios. O puede estar en medio de una prueba y aún así ofrecer una adoración que toque el corazón del Padre. Genuina, entregada, sincera, ¿sí? Derramada delante de Él. ¿Cómo puede ser que alguien la levante y solamente haga un cántico, una adoración sencilla? Lo que marca la diferencia no es la acción externa, sino es la verdad interior. ¿Cómo lo hago para Él en medio de todo lo que estoy viviendo? Dios siempre ha buscado el corazón. Por eso cuando dice ahí el texto bíblico, dame, hijo mío, tu corazón. Sabe que el profeta Samuel, recordemos ese momento, ese texto, allí en 1 Samuel 6, 17, cuando Dios envió a este profeta a ungir al futuro rey de Israel. Y él, en ese texto de 1 Samuel 16, 7, porque Jehová no mira lo que mira el hombre, pues el hombre mira lo que está delante de sus ojos, pero Jehová mira el corazón. Mientras las personas observaban las apariencias, o el profeta miraba la apariencia, Dios observa aquello que nadie más podía ver. Por eso es que Dios no mide lo que hacemos externamente, mide lo que está internamente, dentro de nuestro corazón. Recuerde que de ahí salen todas las cosas. La adoración sincera implica integridad. Adorar sinceramente significa que lo que expresamos con nuestros labios coincide con la forma en que vivimos. Dios no desea una adoración limitada a un momento solamente del culto, de la reunión, allí cuando compartimos esas reuniones con nuestro pastor y misionero, extraordinarias, hermosas. Pero sabe, no estamos solamente limitados a ese momento. Es esa búsqueda diaria que honre a Dios en nuestra vida. Lo que hacemos acá, llegamos a nuestros hogares y repetimos todo lo que vivimos allí en esa reunión tan extraordinaria. Las enseñanzas de nuestro pastor y misionero realmente marcan nuestra vida. Pero que no se queden en esa reunión solamente, sino que vayamos a nuestros lugares y retomemos esa adoración a Dios sincera, porque Dios sí está viendo esas intenciones nuestras, que diariamente adoremos verdaderamente a Dios. Cuando tomemos decisiones, allí reflejemos la adoración a Dios de que tememos cuando tomamos decisiones. Nuestra obediencia, nuestro trato hacia los demás y nuestra fidelidad cuando nadie nos está observando. ¿Sabe que Jesús confirmó todo esto? Porque Jesús era coherente con lo que decía y con lo que hacía. Por eso el Salmo 69:31, sí, es importante que recordemos que Jesús verdaderamente quiere que tengamos una adoración real, genuina. En el 31, en este versículo 31, David declara: y agradará a Jehová más que sacrificio de buey o becerro, que tiene cuernos y pezuñas. Con estas palabras, David nos enseña que hay algo más que conmueve el corazón de Dios que la ofrenda más costosa o el sacrificio más perfecto. No se trata solamente de lo que hacemos para Dios, sino de quiénes somos delante de Dios. Eso es importante. ¿Quiénes somos delante de Dios? Y cuando realmente mostramos quiénes somos delante de Dios, cuando nadie nos está viendo, ahí estamos haciendo una genuina adoración. Por eso cada vez que venimos delante de Dios, debemos examinar nuestro corazón. ¿Estoy adorando por amor o costumbre? ¿Estoy sirviendo por gratitud o por obligación? ¿Estoy buscando agradar a Dios o ser reconocidos por otros? Cuando el corazón es sincero, incluso la ofrenda más pequeña, como la de la viuda, tiene un gran valor delante de Dios. Pero cuando el corazón está lejos de Él, aún los mayores sacrificios pierden ese significado espiritual para Él. Dios no busca una adoración que impresione a la gente, busca una adoración que nazca de un corazón rendido a Él. La adoración que más agrada a Dios no es la más visible, sino la más sincera, porque antes de recibir nuestra ofrenda, Dios examina nuestro corazón. Es importante que, así como David expresa en ese Salmo 69, versículos 30 y 31, entonces alabará el nombre de Dios con cánticos y lo honraré con acción de gracias, pues el Señor esto le agrada más que el sacrificio de ganado o que presentar un toro con cuernos y pezuñas. Lo que más le agrada a Dios es un corazón agradecido, pero también un corazón con una adoración sincera. Recordemos la mujer samaritana, que allí también Jesús habla acerca de la adoración, que Él estaba buscando adoradores que lo adoren a Él en espíritu y en verdad. Esa es la adoración que Él está buscando, una adoración sincera, no solamente para el ojo del que nos observa, sino verdaderamente para agradar a aquel que nos escogió y que nos llamó. Por eso, si estoy adorando, debo adorar por amor, no por costumbre, que venimos a adorar y después oramos y después entonces ministramos la palabra. No, adoramos con un corazón sincero, con gratitud y agradando a Dios. Vamos a ir a una pausa y ya regresamos.
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0: Continuamos con palabras de vida. Estamos hablando lo que más agrada a Dios. Y el texto base que estamos tomando es el Salmo 69, versículo 30 y 31. Recordemos que David pasaba por una situación difícil, compleja, de mucho sufrimiento. Pero en el 30 y en el 31 dice él: entonces alabaré el nombre de Dios con cánticos y lo honraré con acción de gracias, pues al Señor esto le agrada más que el sacrificio de ganado o que presentar un toro con cuernos y pezuñas. Y lo que más le agrada a Dios es un corazón agradecido en medio de la crisis y de las dificultades. Lo que más le agrada a Dios es una adoración sincera. Y también, como punto número 3, lo que más le agrada a Dios es la exaltación a su nombre. Exaltar el nombre de Dios. Reconocer quién es Él en nuestra vida. Reconocer la fidelidad de Él sobre nosotros. Cuando exaltamos su nombre, estamos reconociendo su señorío, su grandeza. Sabe que David declara que alabará y engrandecerá el nombre de Dios, y esa actitud es la que produce deleite en nuestro amado Dios. David, antes de afirmar que él quería agradecer y alabar a Dios, también entonces allí resalta lo importante que es exaltar a Dios. Porque cuando se exalta a Dios, se desplaza el ego humano, se acaba la altivez nuestra. Es importante que nuestra yo, nuestra forma de ser, mengüe para que Él sea el que crezca. Yo alabaré el nombre de Dios con cántico, lo exaltaré con alabanza. Esto nos muestra que el centro de la adoración no era Él mismo. Deme, necesito, ayúdame, estoy solo, estoy afligido, no. Estaba demostrando verdaderamente el poder de Dios, que no eran solo centrarse en Él, ni sus necesidades, ni sus sufrimientos, que el centro era Dios mismo. David entendió que la verdadera adoración consistía en darle a Dios el lugar que a Él le corresponde. Por eso en la Biblia el nombre de Dios representa el carácter, la naturaleza, la gloria de Dios, quién es Él verdaderamente en nuestra vida. Por eso cuando David habla de exaltar el nombre de Dios, está diciendo: voy a proclamar quién es Dios y voy a reconocer su grandeza, su poder, su fidelidad y su misericordia. Déjeme decirle que la adoración que exalta a Dios desplaza esa altivez nuestra, como les decía, porque muchas veces como personas buscamos a Dios principalmente por lo que pueda recibir de Él. Sin embargo, la adoración madura va más allá de las bendiciones y se enfoca en quién es Dios, que Dios es inamovible, que Dios es invencible, que Él es todopoderoso, que Él es nuestro Jehová Jireh, que Él es nuestro sanador. ¿Quién es Él para nuestras vidas? Es importante que entendamos eso. Cuando la adoración se centra en Dios, dejamos de ser los protagonistas y reconocemos que toda la gloria le pertenece a Él. David en muchos salmos expresa la grandeza de Dios. Dice que Él es una torre fuerte donde Él se puede refugiar. Dice que Él es el que cabalga sobre los cielos. Dice que ningún enemigo puede resistirle. Él declara esa grandeza de Dios. Cualquiera puede alabar cuando recibe una respuesta favorable, cuando recibe una respuesta de parte de Dios. Pero la fe madura exalta a Dios aun cuando todavía no ve las soluciones. La exaltación del nombre de Dios no es una declaración de confianza. Como por ejemplo, aunque no entiendo lo que ocurre, Dios sigue siendo bueno. Aunque atraviese el valle, Dios sigue siendo mi protección. ¿Sabe? Va más allá de decirlo de labios. Es de declararlo desde la convicción absoluta de que Él verdaderamente es bueno. ¿Sí? Aunque no entendamos lo que ocurramos. No es solo decirlo de labios. Es tener esa convicción, esa certeza, esa seguridad. Aunque la respuesta no haya llegado, Dios sigue siendo fiel, pero lo declaro con convicción. Aunque atraviese el valle, Dios sigue siendo digno de alabanza, porque aunque ande por ese valle de sombra y de muerte, Él es mi pastor que me guarda, que me cuida. Sabe que cuando tenemos esa convicción de quién es Él, de su grandeza, Dios se deleita. Se deleita porque tenemos esa confianza absoluta en que Dios verdaderamente es excelso, es poderoso, es sublime, es eterno, es grande, es poderoso. Cuando nosotros exaltamos su nombre, estamos reconociendo la majestuosidad de Dios. Y hoy que pasas por crisis, quizás, por circunstancias, por situaciones, estás declarando la imposibilidad, la dificultad, los obstáculos, los tropiezos, o está declarándole a todas esas circunstancias la grandeza del Dios que le acompaña, del Dios que le guarda, del Dios que extiende su mano poderosa para rescatarlo, para sacarlo, para levantarlo. Así que si hoy estamos pasando situaciones de crisis, de dificultad, es exaltar la grandeza de Dios, que Él es nuestro pastor y que nada nos faltará, que Él es nuestro Jehová Jiré, que su mano poderosa no se ha cortado para ayudarnos, que Él es el que cabalga sobre los cielos, que Él es el principio y el fin, que Él es el Dios todopoderoso, el Shaddai, como lo decía Abraham. Así que ser agradecidos con Dios es exaltar su nombre por encima de toda circunstancia que estemos viviendo, porque el Dios que tenemos es más grande que toda montaña, que toda dificultad, y en ese Dios es el que nosotros confiamos, en esa grandeza y en ese señorío de que estamos bajo sus alas y bajo su abrigo. Vamos a una pausa y ya regresamos.
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Pero en esto no estaba claro en mi mente que Cúcuta sería la plataforma para de aquí alcanzar al Himalaya. ¿Sí? En el primer plan yo creí que Cúcuta era el proyecto para Colombia. Más tarde, cuando vuelve con el tema de Bután, entonces comprendí que el río de Dios va más allá y que el propósito de él en mi vida va más allá. Ahora yo quiero decirle que lo más grande que he podido sentir es que no estoy solo. Si tengo a Dios, es una verdad absoluta, pero él añadió a mi compañía a ustedes. Me puso. Sé que cuando me muevo en cualquier dirección, se mueve el centro cristiano. ¿Ah?

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Continuamos con palabras de vida y lo que agrada a Dios. Lo que agrada a Dios es un corazón agradecido, una alabanza sincera y una exaltación a su nombre. Recordamos ahí, antes de la pausa, lo importante de exaltar su nombre, de exaltar a Dios. No es solamente hacer un cántico, es honrar su nombre con nuestras palabras, con nuestras decisiones, con nuestra forma de vivir. Cada vez que confiamos en Dios en medio de la prueba, estamos exaltando su nombre. Cada vez que damos testimonio de su fidelidad, allí estamos exaltando su nombre. La adoración más alta no es la que engrandece al adorador, sino la que hace visible la grandeza de Dios. Lo que más agrada a Dios es un corazón que decide darle toda la gloria a Él, reconociendo que es digno de ser exaltado por lo que es, no solamente por lo que Él hace. Así que vamos a estar concluyendo el tema, lo que agrada a Dios, ¿sí? Y al llegar al final, pues, de este pasaje, entendemos que Dios no está buscando simplemente actividades que hagamos sin que dejen una huella en el corazón de Dios, o sacrificios o expresiones externas de adoración. Lo que realmente agrada al Señor es un corazón que se lo entrega por completo a Él, un corazón que le pertenece a Dios. David descubrió esta verdad en medio de esa aflicción que él vivía, que una alabanza nacida de la gratitud, una adoración sincera y una vida que exalta el nombre de Dios tienen más valor delante del Señor que el sacrificio más costoso que pudiera presentarse en el altar. Hoy Dios sigue mirando el corazón. Él observa si nuestra adoración nace del amor o de la costumbre, si nuestro servicio surge de la gratitud o de la obligación, si nuestra vida apunta a nuestra propia gloria o a la gloria de su nombre. Por eso, la prueba que esto nos deja no es cuánto hacemos para Dios, sino cuánto nuestro corazón le hemos entregado a Él. Sabe que nuestra oración sea: Señor, más que traer algo a tus manos, quiero entregarte mi corazón, que mi gratitud sea genuina, que mi adoración sea sincera y que mi vida exalte tu nombre. Una oración sencilla, corta, pero que toca el corazón de Dios. Dios no busca el sacrificio más grande. Ayunos fuertes, vigilias, o lo que usted crea que está dando de más por Dios, no. Dios no está buscando estos sacrificios impresionantes, grandes, difíciles. Él busca el corazón más rendido. No busca la ofrenda más costosa, busca la adoración más sincera. Y cuando encuentra un corazón agradecido, genuino y dispuesto a exaltar su nombre, encuentra una ofrenda que verdaderamente le agrada a Dios. Por eso debemos caminar entonces en esa forma en que Dios verdaderamente quiere que nosotros le agrademos. Lo que más le agrada a Dios, que no sean cosas repetitivas, rutinarias, sino que sean verdaderamente reconocer lo que significa Dios en nuestras vidas. Que si pasamos por estas pruebas, unas de una manera, otras de otra, recordemos que la queja no cabe dentro de lo que Dios quiere. Que lo que Dios quiere es que empecemos con una gratitud, diciendo: gracias, Señor, porque todo me ayuda bien. Que aunque no tenga las finanzas, los recursos,
sé que Él me sustenta con la diestra de su justicia, que Él me levanta del polvo y me hace sentar con los príncipes. Que esa sea mi oración en medio de las situaciones, de las circunstancias, de las crisis, la gratitud, como Dios nos sacó de muerte a vida, que todo lo que vivimos en este tiempo es momentáneo, es pasajero, es por un leve momento, pero lo que Dios ha dicho de nosotros lo va a cumplir. Y qué bueno es que pueda entender qué le agrada a Él. Lo que le agrada a Él es esa rendición total de nuestra vida, de nuestro corazón, quebrantados delante de Él, humillados a sus pies, deleitándonos en su presencia y disfrutando de las maravillas que Él hace a nuestro favor. Que no es solo el lloro, el lamento por las circunstancias por las que pasamos, sino es entender que en medio de todo lo que vivimos, Dios está con nosotros. A Josué Dios le decía: no temas y no desmayes, porque yo estoy contigo. No te apartes ni a derecha ni a izquierda de ese libro de la ley, sino que medita. ¿Por qué? Porque los retos a los que se iba a enfrentar Josué eran enormes. Entrar a conquistar, a tomar territorios, a tomar posesión, no era fácil, eran enemigos gigantes. Pero el Señor le decía: no temas, porque yo estoy contigo. Así que si estamos pasando por aflicciones, si usted está pasando por aflicciones financieras, de salud, aflicciones familiares, por hijos, por esposos, aflicciones en el entorno social porque es rechazado, porque no es reconocido, ¿sabe qué es lo más importante? Que en medio de todo esto agrademos a Dios con lo que Él pide de nosotros: un corazón agradecido, una adoración sincera y una exaltación a su nombre, porque Él no ha dejado de ser, Él sigue siendo. Él es el gran Yo Soy, el eterno, el de ayer, el de hoy y el de siempre. Y Él no va a dejar de ser, aunque se sucumban los cielos, la tierra, se traspasen los mares. Él no va a dejar de ser nuestro ayudador y nuestro sustentador, nuestro pronto auxilio en medio de la tribulación. No solamente presentemos sacrificios a Dios, sino realmente agrademos a Él con lo que Él demanda de nosotros. ¿Qué demanda de nosotros? Una relación personal, una búsqueda, un deleite en su palabra, que podamos entrar en esa presencia y allí derramar todo nuestro corazón. Así que mi invitación es, amado oyente, agrademos a Dios con lo que Él se deleita, y es un corazón agradecido, no más queja ni murmuración, una adoración sincera, no levantar manos pero con un corazón vacío, hablarlo de labios pero con el corazón distante, y exaltar su nombre reconociendo que Él sigue siendo Dios en medio de mis circunstancias. Y esto conquista el corazón de Dios y deleita, se deleita en nosotros. Por eso estas circunstancias que vivamos son momentáneas y pasajeras, porque lo que queremos es agradar a Dios. Señor, en esta hora te damos gracias por la palabra, la enseñanza, por cada oyente que está allí sintonizado.

0: Todopoderoso lo hará pasar esta leve tribulación para crear en ellos un peso de gloria mayor. Y sé que lo que viven es momentáneo y pasajero, porque lo que Dios dijo se cumplirá en cada uno de ellos. Y la provisión llegará, la sanidad tocará sus cuerpos, su familia se restaurarán, su identidad se recuperará, porque Él es el Dios grande y temible que cuida de cada uno de nosotros. Y bendigo la audiencia y te doy gracias por ellos en el nombre de Jesús. Amén. Bendiciones, audiencia. Qué bueno haber compartido con ustedes este tiempo. Y estuvo en esta hora la pastora Mary Guillén. El Señor les continúe bendiciendo.
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0: Son las 11 en punto.
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1: Pequeñas empresas, grandes negocios, estamos viendo y su expansión. Con admiración he podido constatar durante estas semanas que estamos en estas entrevistas que muchas personas, miembros que asisten a la iglesia, están bien comprometidos en el mundo empresarial y comercial y tienen testimonios sorprendentes de cómo ellos avanzaron en la creación de empresa o comercio y cómo han prosperado, diciendo pues detalles de su vida, sus experiencias, que han aportado a nosotros con testimonio un crecimiento de nuestra fe y una determinación de saber que si ellos pudieron, nosotros también podemos. Entonces pido su atención para la primera parte del mensaje, que es ¿por qué hay personas que trabajan menos, saben menos que yo, pero financieramente están mejores o están mejor? Es un tiempo para que procesemos bien esta pregunta. ¿Por qué hay personas que trabajan menos, saben menos que yo, pero financieramente están mejor? Respuesta: porque hay personas que tienen la habilidad para ver negocios y multiplicar el dinero. Entonces, la primera respuesta nos encuadra de una manera directa que hay personas que tienen habilidad para ver negocios y multiplicar el dinero. ¿Y por qué, pastor, es así? La vida está compuesta de ciclos que debemos aprender a identificar y sortear. Recuerde que el mensaje anterior, el miércoles anterior, fue rompiendo ciclos. Y en este caso, cuando la persona puede identificar y sortear para tomar decisiones, la correcta, él sale de un estado a otro, de una posición a otra. Existe un grupo de personas a las que el dinero se les desaparece de sus manos. Lo que les llega en cuestiones de horas, días, se va. Si el volumen es grande, meses o pocos años, y se fue. Son personas trabajadoras, esforzadas, ganan buen dinero, pero solo les alcanza para llegar al fin del mes y cumplir sus compromisos. Constantemente en la consejería estamos viendo este cuadro en muchas personas, y personas que han ido a escuelas, están educadas, sin embargo, en este campo no han podido ser exitosos o salir del ciclo en el cual están sometidos. Escuche eso: la libertad financiera no se logra trabajando más, sino pensando de manera diferente. Muchos, creo, piensan que es por trabajar más. Y claro, si uno se esfuerza más, las ganancias pueden aumentar, pero eso no garantiza que la persona tenga libertad financiera, sino que su forma de pensar es la que va a determinar esta libertad financiera. Y estoy hablando de personas que por supuesto conocen la palabra de Dios y quieren vivir y prosperar a la manera de Dios. No incluye aquí el mundo donde está el chantaje, la mentira, el engaño, el soborno, la corrupción y todo lo que se sabe en muchas personas que a veces logran dar una apariencia de prosperidad, pero su forma no es justa, no es correcta y etcétera. Con Dios, la forma es a la manera de Dios. En Lucas 8, versículo 18 dice: mirad pues cómo oís. Observe bien cómo se activa aquí el verbo oír. Mirad, dos verbos, mirad y oír. Mirad pues cómo oís, porque todo lo que tiene se le dará. A todo el que tiene se le dará. Y a todo el que no tiene, aún lo que piensa tener, se le quitará. ¿Qué es lo que está diciendo la Escritura? Y es Jesús. Primero llamando la atención sobre el saber oír. Y dice que cuando la persona oye, puede ver lo que oyó. Es decir, la palabra recibida procesa una imagen. Sí, la persona que oye y luego ve lo que está oyendo en una imagen, a esta persona se le dará más. Y el que no tiene capacidad de oír, de guardar, de procesar y de ver, aún lo que piense, porque está pensando mal, está pensando sin fundamento, está pensando sin estructura, está pensando sin fecundación, lo que piensa no se puede cumplir. Entonces, aún lo que piensa le será quitado. Y esto lo vemos constantemente, y es probable que en algún momento de la vida hemos experimentado y vivido situaciones así. Por eso venir a una reunión como la de hoy, que tiene un carácter de empresa, de negocios, pero es espiritual, porque es la combinación, primero lo espiritual para luego ver las cosas que son materiales y terrenales, pero con el soporte de lo espiritual. Y esto marca la diferencia. Grupo Nova. Gustavo Mejía, bendiciones. Gracias. Por favor, mire, tengo a Gustavo Mejía, es parte de la casa junto con su esposa, pero es un empresario y vamos a trabajar con él y aprender mucho con él en esta noche. Gracias, Gustavo, por venir, tomar tu tiempo y darnos ese momento especial para estar aquí. Nuestro grupo de empresarios, hombres y mujeres que están aquí, todos tienen hambre de saber. Son más curiosos que lo que usted piensa. Y quieren detalle, quieren. Y hemos aprendido un montón con las personas que pasan por acá y nos bendicen en contarnos intimidad y cosas que es de su vida empresarial. Entonces quiero comenzar contigo con una pregunta. ¿En qué sector de la economía está su empresa?
2: Pastor, gracias por invitarme a compartir las experiencias y espero que les pueda servir a todos. Nosotros pertenecemos al sector calzado. Hace 34 años empezamos una comercializadora de productos para calzado importados. Y en el año 92, 4 años después de haber arrancado, ya teníamos 8 almacenes en Colombia que distribuían estos productos. Nos iba bien, pero en ese año, o desde el año 91, empezó el lavado de dinero. Y entonces estas importaciones ya venían con esos dineros que eran 30, 40% más económicos y que permitían 6 meses de plazo para cancelar. en alguna oportunidad me di cuenta por alguien que me ofreció el servicio y llamé a mi socio. La compañía la montamos con un socio italiano-venezolano que vivía en Cúcuta y luego se radicó en San Cristóbal. Y con él dijimos, o tenemos dos caminos, o lavamos dinero o cambiamos de actividad. Y él se llamaba Antonino Ullelo, ya murió hace unos 4 años. Y con él dijimos, haga una fábrica de suelas porque él había montado una y le había ido muy bien. Liquidamos los 8 almacenes de una manera rápida con uno de los proveedores que nos compró toda la infraestructura para él instalarse directamente y pudimos, a través de un crédito de largo plazo en esa época, 7 años, de la entidad que financiaba la industria del Estado, a través de Banca Fe de esa época, lograr instalar máquinas nuevas. Compramos las 2 primeras máquinas para hacer suelas, moldes, tecnología italiana, todo de primera. Revolucionamos la industria del calzado a través de las suelas y en 1.5 o 2 años ya teníamos 7 máquinas de estas trabajando, que trabajaba 24 horas, 30 días al mes y que la rentabilidad de este producto era muy buena. Había poca competencia, se podía explotar dicho producto. Después nos apareció el poliuretano, que son las suelas que usaban las señoras voluminosas y que había que hacerlas de manera livianas. El poliuretano nos permitió comprar una máquina, son unos equipos más costosos, con una infraestructura alrededor para poder hacer todo el proceso, mucho más complejo que el anterior proyecto. Y en 6 meses ya teníamos que comprar la segunda porque no la demanda superaba la oferta que teníamos. Pasaron 10 años y en el año 2000 traigo yo la idea, más bien en el 98, traigo la idea de empezar una fábrica de calzado de seguridad industrial, hecho de manera industrial, no manual como se hace en las fábricas que conocemos en Cúcuta. Este calzado industrial fue nuestro 3er proyecto, llevamos 4 y cada proyecto es mucho más grande que el anterior, o sea que demanda más crédito, más inversión, más esfuerzo, pero las fuerzas y el grupo de trabajo está listo a apoyarnos.
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3: Ahora, ¿cómo visiona su empresa dentro de los 5, 10 años futuro?
4: Ok, nosotros tenemos como tarea para el año 23 y 24, primero, la deuda que está hasta hoy, tomando en cuenta lo que decía el pastor Satirio, y es una idea que viene desde una prédica que usted nos compartió. Yo venía a estas reuniones, he dejado de venir porque se siente uno cansado, se siente uno sobrado, no sé, he dejado de venir y hoy estaba recordando porque yo anoto en el celular los apuntes de la prédica y los repaso porque hay cosas muy sabias ahí que uno puede aplicar en su vida personal y en los negocios. Entonces, en esa prédica se hablaba de la liberación financiera y empieza uno a ver sus cifras, sus balances, sus estados de resultados y a proyectar eso que oyó en la prédica, liberación financiera. Y entonces se me ocurrió la idea que es como cuando uno compra una casa a 15 años. Todos los meses va a pagar una cuota hasta el año 15, último mes, donde termina de pagar su casa y se la libera. Entonces tomé la deuda, la empaqueté, se hizo un reperfilamiento con el banco. Ese reperfilamiento no es una que te califica mal, eso es dividir en el tiempo cómo quieres pagar o devolver ese dinero al banco. El banco hoy en día lo entiende, antes nos llevaba una calificación B porque para él era un replanteamiento de la deuda. No, obedece a los flujos de caja y obedece a que usted no maneje una bola de nieve, que pagó 100 y vuelve por 50, pagó 50 y vuelve por 80, se le vuelve, no, empieza con una deuda y termina en algún día. Y ese día es el 2024, noviembre del 2024, está planteado así hace 6 años y lo vamos cumpliendo hasta el día de hoy, aún en pandemia. En pandemia los bancos todos nos cambiaron los plazos y nos aplazaron intereses para ayudarnos. Nosotros hicimos un esfuerzo, aprovechamos los primeros meses e hicimos un esfuerzo y a diciembre 31 del año 20 quedamos otra vez al día de la deuda, no pensando en aprovechar esa gabela del banco, sino cumpliendo con la meta que nos hemos puesto de liberación financiera en el 2024. Este negro en el 2024 se pensiona, cumplo los 62 años, he pagado la pensión, la he sobrepasado para tratar de que sea un poquito más completa. Pero en el 62 espero entregar esa deuda conocida hasta hoy en cero. Y por otro lado, para empresarios que ya tienen experiencia, todas las empresas por el uso de estos equipos generamos unas depreciaciones. Para la gran mayoría de administradores de las pymes, las depreciaciones son algo como contable, como que eso no tiene sentido. En algún momento yo le dije al contador y al revisor fiscal, si eso no tiene sentido, hágame un estado de resultados con depreciaciones y otro sin depreciaciones. Oh, sorpresa, que sin depreciaciones mi utilidad aumenta, la utilidad que está a disposición de los socios. Entonces, sí es real. Todos quedamos en cuenta, caímos en la cuenta de que es real. Y desde esa época para acá, las depreciaciones de la empresa se apartan, porque ya la empresa tiene su flujo de caja ordenado y cuadrado para trabajar. Para mí, que soy administrador y a su vez soy propietario, tengo los dos sombreros y debo pensar con las dos, cómo hago rendir más el patrimonio y cómo administro bien los recursos. Entonces, ese dinero se aparta. Para el 2024 vamos a tener deuda cero y un flujo que nosotros lo llamamos flujo de caja 2, que nos permite hacer las nuevas inversiones. De hecho, para esta nueva inversión tomamos por leasing las maquinarias, pero el capital de trabajo de obreros, de energía, todos los gastos fijos y variables, costos fijos y variables los vamos a solventar con ese fondo prestado, porque ese fondo es para reposiciones de activos y nuevas inversiones.
3: Tremenda lección, ¿no? ¿Cuánto se preocupa de eso? De nuevo estamos frente al punto, manera y forma de pensar. Quisiera que quedara conmigo aquí hasta la medianoche.
4: Gracias.
3: Pero el tiempo y ese reloj es malo. Dice que la hora pasa muy rápida, así que yo sigo con otras preguntas. Mencione un reto financiero que asumió y qué estrategia usó para superar ese reto y qué enseñanza le deja o le dejó ese momento.
4: A ver, todos los retos de la empresa son financieros, por decir algo. Nos ubicamos en un estado de resultados, los ingresos, entonces hay un presupuesto de ventas. Ese es un reto de todos los días. La gente en Colombia o nuestros competidores creen que estamos sobrados de ventas, o sea que las ventas superan nuestra oferta. No, todos los días llegamos a hacer el día. ¿En qué sentido? Las empresas competidoras nuestras, la gran mayoría, trabajan por demanda. Venden y producen. En el caso nuestro, producimos y salimos a vender. Es al revés. Entonces, la oferta de valor que nosotros le hacemos a los distribuidores, que es nuestro principal canal, es que lo que pidan hasta las 3 de la tarde se despacha ese día. Y ese es el mayor éxito que tenemos con aquellos distribuidores. ¿Por qué? Porque también nos inventamos un eslogan salido o sacado de la práctica, y es que el producto más caro es el que no llega, porque no le permite servir a su cliente ni realizar su utilidad. Entonces, nosotros no somos los más económicos.
3: De nuevo, pausa. Repite, el producto...
4: El producto más caro es el que no llega.
3: Ya ve. El producto más caro es el que no llega.
4: ¿Por qué? Porque yo soy distribuidor. Le compro a Grupo Nova botas de Robusta y me las entrega hoy, se las entrego a mi cliente mañana. Yo ya hice el servicio como distribuidor y ya tengo en mi balance una cuenta por cobrar con utilidad adentro. En la otra pasan 20, 30 días y no llega.
3: Ahí sería preguntar... ¿A dónde estamos? En los que está con la tarea terminada, cumplido con el pedido o con el comprador inmediato, o aquel que va a hacer entrega después. Entonces, cuando las personas están para después, está perdiendo.
4: Está dejando de ganar. De pronto no pierde, pero
3: comienzan ahí, dejan de ganar.
4: Deja de ganar. Entonces, los retos son todos financieros, ventas, es un presupuesto que está en cabeza del equipo de ventas, 14 personas hay en el equipo de ventas en todas las ciudades principales. Luego viene el costo, y el costo es cómo transformamos esa materia prima hasta llevarla a un producto que queda en bodega para ser facturado. Costo no se produce hasta que no hay factura, pero tenemos un valor de ese producto puesto en la bodega. Entonces, ese es otro reto, porque si producimos mal, gastamos energía, botamos material, se troquela y al troquelar se desperdicia piel. Entonces, todo eso es un reto y tenemos unos estándares definidos que tenemos que alcanzar. Las personas, o la gran ventaja que tiene Grupo Nova, es que esas 142 personas se agrupan en 12 jefes, que cada uno representa un proceso. Y ese proceso es responsable de generar sus propios indicadores. Y esa generación de propios indicadores le da 30% de remuneración variable. El 70% es fijo en el contrato laboral de estos líderes de proceso, incluido la gerencia. Yo tengo el indicador más fácil porque es el promedio de todos. O sea, si hay uno que no cumple, ahí voy castigado un poco, ¿no? Nuestra subgerente y mi persona hacemos el proceso gerencial, que uno de los indicadores es que pesa el 40% es la venta, el cumplimiento presupuestal, y el 60% lo da el promedio de los indicadores. Entonces ahí estamos hablando de costo. El costo tiene un reto todos los días, no salirnos de ahí, no botar material, no botar horas, hombre de trabajo, estar las máquinas bien mantenidas para que produzcan y no generen unos tiempos de parada, etcétera, etcétera. Moldes que están trabajando bien, que se les hace mantenimiento anticipado para que puedan generar la producción, porque en una curva de venta de calzado, si yo no hago el 40 no puedo despachar, porque ese es importante para el señor que nos compra, para él tener su curva. Y luego vienen los gastos de administración, y esa es otra lucha, porque los gastos de administración tienden a desbordarse por viajes, por costos de bancarios, por costos de financieros, por una cantidad de cosas, perdón, financiero no, por otros gastos que son propios de la administración y con los cuales hay que tener cuidado. Y vienen los gastos de ventas. Los gastos de ventas casi todos son variables, si hay venta y comisiones hay un poco de fijo, pero el resto son fletes, son seguros, son variables, ¿sí? Pero hay que tener control de ellos, hacer las negociaciones con las transportadoras, que una de las ventajas de estar ubicado en Cúcuta es que el flete nuestro de paqueteo es más económico para el interior, porque los camiones llegan acá y no tienen con qué regresar. Entonces las empresas que estamos aquí usamos el flete más competitivo que hay en el país para el paqueteo. Lógico, para traer materias primas también tiene un castigo ese flete, pero uno negocia con los clientes de tal forma que el flete para ellos es casi licuado a nivel nacional, no es propio de Cúcuta. Bien. Y luego tenemos los gastos financieros, cómo negocias con los bancos aquella deuda. Vamos desgranando esos retos parte a parte. Y luego los impuestos, cómo hacemos para que esos impuestos se puedan aprovechar. De hecho, hoy en día la región tiene la ley CESE. Por 10 años vamos a pagar impuestos descontando el 75% del impuesto de renta. Esa es una gran ventaja de todas las leyes que yo conozco desde que soy empresario. Esta es la única que desde que salió dije es viable. Fácil de controlar, fácil de cumplir. Crecimos 15% la nómina y la sostenemos, y el Estado dice te puedes quedar con la renta. Parte de esa renta es la que nos permite crecer. Si nosotros la usáramos para competir en el mercado, estamos botando una ventaja que nos está dando el gobierno para que fortalezcamos nuestros balances, nuestro capital, para que lo fortalezcamos, porque todas las empresas estamos débiles en capital, sobre todo las pymes, que tienen que estar invirtiendo, que tienen que estar renovando sus modelos y demás. Entonces, por último, la utilidad deseada, que ese es otro reto. Después de que manejas todo, que alcances lo que deseas y crees que es justo para el esfuerzo de inversión y de trabajo que se hace en la organización. Entonces, es un reto permanente y es financiero.
3: Y dentro de esto que es financiero, ¿usted entiende que ha permitido entonces tener un crecimiento constante?
4: Sí, nosotros crecemos constantemente, cuidamos mucho la utilidad. Sin utilidad no hay forma de devolverle el capital a los bancos que nos prestaron, no hay forma de que los accionistas llevemos un dividendo a casa, y no hay forma de hacer nuevas inversiones si no hay utilidad. En el gasto van los intereses, pero con la utilidad se usa para esas tres cosas: devolverle a los bancos, llevárnosla a como dueños y hacer nuevas inversiones.
3: Así que sin ganancia, ¿qué es lo que hay? Pérdida.
4: Es muy importante el tema financiero para los que están empezando, para los que ya tienen una empresa. Mi gran recomendación, la primera persona a contratar, el contador, sea externo o sea interno, que desde el primer día registra las operaciones, y luego capacitarse en poder leer esos estados financieros que ellos producen. Yo me quedo aterrado que los estados financieros de nuestra empresa son dos hojas, y los de General Motors, los dueños de Chevrolet y demás, son dos hojas. y ellos tienen 1 millón de personas y nosotros tenemos 140 y son las mismas dos hojas. Quiere decir que si usted lee sus estados financieros, lee los de General Motors.
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2: Una pregunta más,
3: señor
2: Gustavo. Defina los momentos de éxito en su empresa.
3: ¿Momentos?
2: Los momentos de éxito.
3: Ok, los momentos de éxito los recuerdo bien. Son muchos, pero los que más recuerdo son los que me han golpeado. Porque vía del éxito sufrí golpes. O sea, cuando fuimos a montar las botas de PVC, íbamos bien y tuvimos un incendio, un pequeño incendio, porque no fue todo, fue una parte donde se guardaban las cajas de cartón y donde se recuperaba algún material que sale de desecho, una goma termoplástica. Y se incendió de una manera que yo no encontraba explicación. Fue de día, le cayeron 60 empleados con 60 extintores y no hubo forma de apagarlo. Y luego entré en crisis de depresión. Y entonces la única conclusión que saqué con el tiempo, después de oír la palabra de Dios seguido, nosotros no nos desprendemos, si bien hemos dejado de venir a la iglesia un poco, no nos desprendemos de la red, de los medios. Y entonces entendí con una palabra de José, donde decía que Dios le revelaba a José todo, pero José se ufanaba de lo que él sabía ante los demás. Y eso le ocasionó un fuerte dolor que se daba a través de un aguijón, algo así. Y yo lo vi para mí, que iba a tener éxito en la hechura de esas botas, pero que necesitaba menguar. Ahí fue donde entendí. Hasta ese año 2010 yo pertenecía a la Iglesia Católica por un miembro de esta iglesia que lo conozco hace 40 años, que es nuestro asesor de seguros, Fernando Barbosa. Él me insistió muchas veces, me trajo una Biblia de estudio, yo no puse atención, me hizo 3-4 embestidas para poder adoctrinarme, y en la última le di 30 segundos y estaba, era pendiente a qué hora se vencían los 30 segundos, no puse atención. Pero cuando llegué a este momento, él apareció un día y me dijo, ¿qué le pasa? Me dije, no quiero nada. Y yo creo que muchos de ustedes han sentido eso. Yo no sabía qué era eso, pensaba que eso no me iba a dar nunca, la depresión o la tristeza o sentir que uno no le interesa nada, ¿no? Y él bajó la Biblia que me había regalado, me leyó Josué 1:9, abrió y salió Josué 1:9 y dice la Biblia que entra como espada de doble filo, y Josué 1:9 dice, esfuérzate y sé valiente, que Dios no te deja abandonado, y te lo repite como 6 veces, y a mí me entró perfectamente y era lo que yo había perdido, el esfuerzo y la valentía. En medio de iniciar ese proyecto, que donde requería que yo no me ablandara, me tuve que ablandar y después salir adelante y ser exitoso en ese proyecto. Entonces la única explicación que tengo es que ese éxito o ese sentir antes del éxito me llevó a ser mejor persona, a entenderlo, a comportarme mejor con los colaboradores, porque en medio de la presión de lo que estábamos haciendo, del incendio que nos había pasado, yo iba perdiendo un poco la humildad, la compostura, golpeaba un poquito a los colaboradores, porque la presión de que todo estuviera caminando me llevaba a eso. Y con eso bajé. Estuve 42 días por fuera de la empresa, no quería saber de nada, estuve en tratamiento 42 días y cuando regresé todo estaba mejor que cuando me había ido. Un equipo fabuloso.
2: Usted está oyendo lo que la palabra de Dios dice, que cuando uno se vuelve soberbio, Dios lo resiste. Pero cuando uno es humilde, el Señor lo exalta.
3: Sí, pero... sí. Que primero hay que sufrirlo para entenderlo.
2: Entonces te aconseja que nadie se ensoberbezca.
3: ¿Nadie qué?
2: Que nadie se llene de soberbia.
3: No tiene sentido. Primero, uno agota sus órganos, los daña, porque eso daña los órganos. Yo he tenido varias personas, amigas, dentro de eso, un socio venezolano con el cual hicimos una sociedad aquí en Colombia, muy joven, pero era muy soberbio, muy rabioso, murió de cáncer. Y he visto varias personas que tienen ese comportamiento, ríen poco y siempre terminan un poco enfermos por su soberbia, ¿no? Yo creo que si uno pasa por la vida y va aprendiendo todas estas cosas y no las aplica, pierde esa experiencia de la vida.
2: Entonces ahí entra el poder y la importancia de la palabra de Dios en la vida
3: mucho,
2: de una persona.
3: Importantísimo. Uno de los grandes logros es que esos versículos que le impactan los guarde como herramientas, porque en algún momento los vamos a necesitar. Por decir algo, para el nuevo proyecto que estoy haciendo, yo recuerdo permanentemente un versículo que dice que las batallas se ganan con las buenas estrategias y la victoria se alcanza con los muchos consejeros. Y eso lo necesitamos en los negocios, porque uno tiende a creer que no necesita preguntarle a nadie, y en una inversión grande, con productos técnicos, con variaciones en el mercado, con tallas, colores, con una cantidad de cosas, tienes que consultar mucha gente para poder llegar a ser exitoso con la nueva inversión.
2: Qué bien. Wow. Pero sigo con preguntas. Hablemos de su cultura empresarial. ¿Qué le hace ser diferente de los demás?
3: A ver, yo creo que un poco la curiosidad. Ser muy curioso es importantísimo. Preguntar el por qué. Yo tengo amigos que dicen, yo no quiero saber de eso. A mí me pasa lo contrario. Cuénteme cómo se hace eso, sea apretar un tornillo, sea lo que sea, yo lo quiero saber. Y eso le permite a uno tener un gran conocimiento. Y hay otra cosa que yo creo que me funciona bien, y es que creo tener inteligencia espacial, que en mi cabeza ya funciona el proyecto. Sí, lo puedo ver, lo puedo realizar. Cuando estábamos en el proyecto de la bodega que usted nos acompañó en la inauguración, yo le conté eso a un proveedor italiano, pero no había bodega, era el proyecto. Le conté y él nos visitó 3-4 años después y le mostramos ya el proyecto realizado y dijo, Gustavo, de las cosas que me impresiona en esta visita es que todo lo que tú me dijiste lo estoy viendo aquí. Quiere decir que en la cabeza ya funcionaba, y es muy importante para los proyectos y para la empresa que el empresario le funcione ya en su cabeza la actividad que quiere hacer.
2: De que necesite una cultura para estar haciendo preguntas, aprendiendo con otros.
3: Y el estudio permanente.
2: La educación.
3: ¿La qué?
2: La educación.
3: La educación, pero es autodidáctico. O sea, yo empecé dos carreras y no las terminé. Yo empecé electricidad, ingeniería eléctrica y administración de empresas, y por estar ya metido en el trabajo no las terminé. Pero hasta el día de hoy sigo estudiando. Ahí me estoy leyendo el libro de la asesora del presidente Petro para entenderla, porque se está rodeando de unos economistas muy famosos, Piketty y la Mazzucato, y son importantísimos. Más que tener miedo a lo que puede venir con una presidencia que cambió, es tener alegría por lo que pueda venir. O sea, ¿por qué miedo? O sea, si yo he hecho las cosas bien, tengo tranquilidad. Y si el país ha hecho las cosas bien, debe haber tranquilidad. Este es un país que, a diferencia de muchos países latinoamericanos, nunca ha dejado de pagar su deuda, siempre le presta. Eso me parece que es un buen nombre, y el buen nombre vale más que el oro y la plata.
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2: Entonces la pregunta es, ¿cuál es su perspectiva de Cúcuta en estos 4 años que vienen? ¿Y cómo su empresa se está preparando?
3: Sí, Cúcuta es una ciudad que yo la interpreto como muy competitiva porque se mantiene con poco. Como no tenemos grandes industrias, no pagamos grandes impuestos, Ella es muy, muy sencilla de manejar, yo la interpreto muy sencilla, sus árboles la adornan bien, si le tapamos los huequitos y le pintamos las rayas peatonales y todo, se ve muy bonita. Tenemos río, tenemos viento, el viento nos refresca, no es una ciudad que siendo tropical, 34 grados, lo sintamos todos los días, el viento nos pone en sensación de 30, le baja 3, 4 graditos, entonces tiene muchas ventajas. Yo veo hacia el futuro una Cúcuta proyectada que ha venido creciendo, se sorprende uno con la cantidad de empresas. Los invito a que saquen sus familias en el carro y den una vuelta por los anillos viales, por las calles, y van a ver una cantidad de empresas que uno dice, ¿y esto qué es? Porque uno normalmente va en su ruta definida y no pasa por esos lados. Cuando hice estos dos últimos proyectos, salí al interior a buscar materias primas y la gente de allá me terminó informando que aquí habían materias primas. Entonces, hay una fábrica de pieles que yo conocía, una de chivos escasita, que hacía piel de chivo, de cabrito escasita, pero la piel que hacen hoy en día aquí la usamos y es de primera calidad. Es un empresario muy, muy sencillo, muy trabajador y nos surte cajas de cartón, sea para empacar los pares, la compramos en Cúcuta, no sabíamos que era tan competitiva, más competitiva que las del interior. Y así N cosas, bondeado, aquí ya hacen bondeado, no sabía yo que bondeaban telas, porque nosotros usamos para nuestros forros telas. Hoy ya no las usamos bondeadas y N cosas más que se queda uno aterrado cuando empieza a buscar aquí plástico para las bolsas plásticas y demás. Hay mucha, mucha industria que no somos conscientes de que existe porque creemos que no la hay en Cúcuta.
2: Desde su perspectiva de Cúcuta en el futuro, ¿es una Cúcuta mejor? Y aconseja a la gente que no se vaya.
3: No, mire, esta ciudad.
2: Hay gente que está yendo para Panamá, dice que se va para España.
3: Yo a veces digo, por mi forma de pensar, me gustaría estar en Alemania, porque he viajado mucho allá y me encanta ese orden y esa semi-excelencia o esa excelencia que ellos tienen, ¿sí? Pero digo yo, ¿daría la talla yo allá? De pronto no. De pronto creería que sí, pero ya con cultura, con exigencia, con todo, de pronto no. De pronto aquí soy de cultura alta en el trabajo, pero allá no sé si lo alcance. Entonces, lo importante es quedarnos a desarrollar la zona. ¿Qué vamos a encontrar en otras zonas? ¿Algo mejor o algo peor? Pero aquí nos conocen, hemos echado raíces, nacieron los hijos. Es importante, ya tenemos conexión, me impresiona la conexión. Cada día es mayor. La semana pasada volé Cali, Cúcuta Cali directo, 1:04, ¡tum! Y cada día se está dando a Cartagena, a muchas partes. Vía Panamá salimos con Copa. Con Copa, mi hija, que la, digo yo, la perdí porque se fue a vivir a Estados Unidos. Ella ya viaja y llega muy rápido sin tener que ir a Bogotá y esperar una cantidad de horas. Viaja muy rápido por Copa, para Panamá, arrancando hacia el norte, no bajando al sur para volver a ir al norte, ¿no? Entonces la ciudad presenta muchas cosas, tenemos acueducto nuevo, tenemos una gran cantidad de cosas, pero yo creo que es que nos concentramos en lo que nos falta, no en lo que tenemos, y lo que nos falta nos debemos concentrar para ayudarlo a hacer, pagar los impuestos, colaborar, limpiar las calles, barrer, ayudar. Llevo 2 semanas con un bote de agua en la calle de un vecino de la parte de arriba de la fábrica, y yo sé que ese bote de agua va a dañar el pavimento, y yo sé lo que cuesta volver a recuperar ese pavimento. Nos hemos puesto a la tarea, ya fuimos a Aguas Capital, fuimos, hemos ido 4 veces, y ya ellos vinieron y ya cancelaron la fuga. Pero si como ciudadano no nos movemos, porque a veces yo siento bastante peso, que tengo que cargar con lo mío y con lo ajeno, ¿sí? Pero hay que hacerlo porque después la calle que hoy en día es muy bonita, la pavimentamos entre todos los vecinos y la alcaldía del cura que mataron, no recuerdo cómo
2: Pauselino.
3: El padre Pauselino. Él nos oyó, nosotros recogimos el dinero y él puso el dinero de aplicar el pavimento y él puso la grava y el piso y el sobrepiso. Nosotros estamos dentro de lo que se llama la ciudadela del calzado.
2: Qué bueno. Última pregunta. ¿Qué lugar de importancia tiene Dios en su empresa?
3: Ah, hoy en día todo. Antes del 2010 yo repetía, que es lo que uno se acostumbró. Siempre he orado, siempre he estado pegado desde que mi abuela y mi mamá enseñaron. He estado, pero no conociendo como se conoce hoy en día, como conozco hoy en día. Hoy en día lo practico, les confieso. Cuando siento necesidad, entro a mi baño de la empresa, me arrodillo y oro. Y entonces eso me da como tomar un descanso, como coger fuerzas, ¿sí? Entonces lo vivo permanentemente, lo practico, lo comparto. Es muy importante compartirlo porque hay mucha gente necesitada de una palabra, de una ayuda, de un comentario, de un anímese, de un salga adelante. Pero mucha, es increíble la cantidad de gente que uno se encuentra que uno le puede dedicar 15, 20 minutos, media hora, a veces una hora. He tenido algunos empleados, casos fuertes, alguna vez, yo soy muy observador y me di cuenta que un empleado que trabajaba muy bien no estaba trabajando bien. Y le pregunté 5 veces, ¿qué le pasa? Me dijo, nada. Y en la quinta vez me dijo, es que voy a matar al mozo de mi mujer. Y entonces lo sentamos, hablamos con él, hasta el día de hoy trabaja con nosotros y nunca hizo nada de eso. Entonces sí conviene que nosotros ayudemos.
2: Acabamos de oír a Gustavo Mejía, Robusta, que se llama su empresa y su calzado industrial, que se llama
3: Robusta. Robusta. Pero una última, estamos haciendo una acción de publicidad y de apoyo al Cúcuta Deportivo. Para nosotros fue un paso porque en publicidad pues ya estábamos copados, nos propusieron, entendemos que es una forma de devolverle a las personas que usan nuestros calzados, que es muy apetecido el calzado en Cúcuta. Vienen marcas a precios más bajos, pero nosotros notamos que Cúcuta es una buena plaza y es una forma de retribuirle, lo hacemos con todo el gusto. Hemos empezado, no han ganado todo lo suficiente, vale la pena que los acompañemos. Yo recuerdo cuando ganamos la primera estrella, todo el mundo dando fuerza, logramos esa estrella. Entonces es una diversión económica que tenemos en la ciudad y que vale la pena apoyarla.
2: Qué bien. Te damos gracias por tomar el tiempo, venir a estar con nosotros y bendecirnos con tu experiencia. Amén. Y testimonio. Vamos al cierre entonces, ¿verdad que uno quisiera más? ¿Se quiere más, verdad? Pero preste mi atención para este cierre que quiero conducir con usted. Existen dos tipos de mentalidades. Una de ellas, solo el 2% de la población mundial la tiene, y es la que controla el 90% del dinero del mundo. ¿Por qué solo 2%? Usted y yo tenemos que buscar y descubrir a dónde estamos fallando para salir de una mentalidad que no permite que podamos subir esta escalera del éxito y alcanzar la libertad financiera, rompiendo los círculos que nos atrapa y nos impide. Claves para tener una mayor inteligencia financiera y romper estos ciclos. Son muchas, pero quiero darte la primera, o una por lo menos. Identifique su mentalidad. ¿Identifique qué? Su mentalidad. En el mundo financiero existen dos tipos de mentalidades: mentalidad inversionista y mentalidad consumista, en la cual estamos. ¿Cómo funciona, cómo se identifica la consumista? No maneja presupuesto financiero, gasta más de lo que gana, tiene deudas financieras, se deja controlar por sus deseos e impulsos, y esta forma es la que arruina las finanzas. La otra mentalidad es de inversionista, tiene un plan financiero, se enfoca en incrementar sus fuentes de ingreso, tiene un plan de ahorro, desarrolla inversiones que generan rentabilidad. Fíjese, son simplemente cuatro en la mentalidad inversionista. No es mucha cosa para que usted y yo lleguemos a eso. ¿Quiere repetir conmigo? Tiene un plan financiero, no los escucho. Tiene un plan financiero, se enfoca en incrementar sus fuentes de ingreso, tiene un plan de ahorro, desarrolla inversiones que generan rentabilidad. Pruébelo, aun cuando lo que disponga sea poco, pero comience o comencemos. La verdadera riqueza no está en tener dinero, sino en adquirir la sabiduría de Dios para administrar y multiplicarlo. De cuando usted tiene la sabiduría de Dios, el dinero puede ser poco, pero ahora en las manos de una persona sabia con Dios, ese va a multiplicarse. Proverbios 23:23 nos aconseja: compra la verdad y no la vendas, la sabiduría, la enseñanza y la inteligencia. Cómprala. Me agrada cuando escucho a Gustavo decir que fue aquí, en estas reuniones, que palabras llegaron a él y le permitió visualizar el presente y el futuro de su empresa en algunos aspectos, y sobre todo en el de la libertad financiera. Yo le propongo a usted que entienda que la libertad financiera usted la adquiere comprando la verdad. Finalmente, recuerde que en el nuevo escenario usted está en el plan de Dios. Y ahí, si levanta su mano y diga conmigo: en el nuevo escenario, por encima de todo pronóstico, yo estoy en el plan de Dios. ¿Y el plan de Dios cuál es para usted? El plan de Dios es este: Dios responde a los cielos, los cielos responden a la tierra responde al trigo

0: ¿Sí? Y este me responde a mí. ¿Y yo respondo a quién? A Dios. No dejen abierto, ciérrelo, respondiendo a Dios. ¿Y cómo responde usted a Dios? Con una vida de consagración. Pero en el mundo financiero, usted responde a Dios con lo que Él dice. Él dice, aparta de todo lo que tú puedas recibir o ganar o cosechar el diezmo para mi casa, dice Dios. Y que haya alimento en mi casa. Y luego probadme ahora en esto, si no abriré las ventanas de los cielos y derramaré bendiciones sobre vosotros hasta que sobreabunde. ¿Cuánto creen eso?
1: 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La palabra, a través del Espíritu Santo, sana y consuela. 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

0: Es la una en punto.
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Salmo 27. El Señor es mi luz y mi salvación. ¿A quién temeré? El Señor es el baluarte de mi vida. ¿Quién podrá amedrentarme? Cuando los malvados avanzan contra mí para devorar mis carnes, cuando mis enemigos y mis adversarios me atacan, son ellos los que tropiezan y caen. Aun cuando un ejército me asedie, no temerá mi corazón. Aun cuando una guerra estalle contra mí, yo me mantendré en confianza. Una sola cosa le pido al Señor, y es lo único que persigo: habitar en la casa del Señor todos los días de mi vida, para contemplar la hermosura del Señor y recrearme en su templo. Porque en el día de la aflicción, Él me resguardará en su morada, al amparo de su tabernáculo me protegerá y me pondrá en alto sobre una roca. Pero una cosa estoy seguro: que he de ver la bondad del Señor en esta tierra de los vivientes. Pon tu esperanza en el Señor, ten valor, cobra ánimo, pon tu esperanza en el Señor.

0: Son las 2 en punto.
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4: Y cuando usted está frente a circunstancias que usted no entiende, que usted piensa que está golpeando, está destruyendo, está amenazando, y hay momentos que usted se confunde. Y esta es la canción que para ti que estás en el Señor, todas las cosas van bien. Dije que van bien. En cualquier momento, aun cuando no nos parezca, si tú amas a Dios, todas las cosas van bien. Vuelvo a decirlo.

0: los que aman, a los que aman al Señor. Voy a dejar la iglesia que usted lo cante. Dígalo. Todas.
1: Si lo cree, dile.
0: A los que.
1: Así es.
0: Todas las cosas. Todas. Sí, Señor, a los que aman, a los si algo malo sucediera, y si algo que viene para tu vida, decláralo.

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1: Encontré que al cantar me sentía más cerca de él. Era algo indescriptible.

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Tú estás en el lugar correcto. Tú estás en el lugar correcto. Tú estás en el momento correcto. ¡Créelo! Levanta tu voz conmigo y dígale: úsame.

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que hay sanidad en su cuerpo en este momento. Familias recibidas.

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2: Son las 3 en punto.
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4: Bienvenido a Enfoque a la Familia, le habla Sixto Porras. Hoy vamos a continuar una conversación que iniciamos en el programa anterior sobre qué hacer si mi hijo está haciendo bullying a los demás. Siempre hemos hablado sobre cómo ayudar a la víctima del bullying, pero quiero que lo hablemos desde la perspectiva del padre del niño que lastima a los demás. Si usted no tuvo la oportunidad de escuchar el primer episodio, quiero invitarle a que lo escuche en enfoquealafamilia.com y busque la entrevista radial ¿Qué hacer si mi hijo hace bullying? Hoy me acompaña David Fernández, un hombre que se ha dedicado a enseñar a jóvenes y padres de familia acerca del tema del cual estamos hablando. David es director de una organización que se llama Libres de Bullying y es un buen amigo de Enfoque a la Familia. David, bienvenido a Enfoque a la Familia.
5: Es un placer, don Sixto, estar acá por segunda ocasión para tratar este tema tan relevante.
4: En el programa anterior, yo le pregunté si usted había recibido el bullying y me dijo que más bien usted lo había hecho.
5: Así es.
4: ¿A qué edad lo superó?
5: Seguramente al salir del colegio, hasta que salí del colegio y se me hizo difícil en la universidad tener ese tipo de comportamiento porque ya era un mar mucho más grande.
4: Claro, esto quiere decir que uno puede superarlo, es decir, una conducta aprendida puede sustituirse fácilmente. Hablamos en el programa anterior sobre cómo identificar si uno de nuestros hijos es el matón, el que lastima, el que hiere. En esta conversación me gustaría saber si hay diferentes tipos de bullies, es decir, cómo comprender aún más lo que hace mi hija o mi hijo matón.
5: Eso es muy importante, don Sixto. En primera instancia, tenemos el mal hábito de pensar que

0: Bullying es aquello que nos deja con muchos moretones y pocos dientes, pero no es necesariamente así. El bullying verbal y el bullying psicológico e incluso el cibernético son igual de dañinos y perjudiciales que cualquier otro. Por eso es importante identificar, como usted bien lo menciona, cuáles son los tipos de bullies y cuál es el bullying que suelen cometer para poder ubicarlos bien, porque tienen grandes diferencias. En primera instancia existe el bully acosado. ¿Qué es esto? Es un agresor que fue agredido y de ahí parte con el modelo.
1: ¿Se refiere no al hogar, sino en el mismo centro educativo o en el barrio donde viven?
0: Podría ser en el hogar incluso. Uh-huh. En mi caso, recuerdo de niño, la respuesta a la solución de conflictos eran los golpes, porque era como mi mamá resolvía las cosas conmigo. Uh-huh. Yo me topaba con el señor cinturón y con la señora consecuencia cada vez que cometía algún error de niño. Uh-huh. Así es que cuando entraba en conflicto, solucionaba a través de los golpes.
1: Wow.
0: Este es el caso del bully que es acosado, que es maltratado. Puede ser, como usted bien mencionaba, en el barrio, en la escuela, incluso por otro bully, y hasta en su hogar. Estos chicos tienen además pocos amigos, y es curioso porque a pesar de ser el bully, tiene un bajo estatus entre sus compañeros. Hmm. El bully acosado. Son chicos que se niegan a ser solo víctimas y creen que la solución está en convertirse en victimarios. Hmm. Suelen utilizar la agresión física y verbal más comúnmente.
1: Wow. ¿Cuál sería otro tipo?
0: Bueno, está el bully cool. Este es el bully popular, digamos, pero ese es el término. Son los más comunes y más difíciles de evidenciar, porque ellos muy pocas veces cometen bullying físico, muy pocas veces golpean a alguien con sus puños, pero suelen hacerlo con sus actitudes y con sus palabras.
1: Descalificando, humillando, denigrando, insultando, poniendo sobrenombres.
0: Es correcto.
1: Es muy sutil eso.
0: De hecho, lo que se ha evaluado es que ellos no reciben este tipo de maltrato en su hogar, pero ven en su hogar que se emite este maltrato para otras personas. Es la manera en que sus papás o sus hermanos se relacionan con sus iguales. Y él entiende que esa es la manera en la que debería de tratar a los demás. Algo así como tenerlos debajo del zapato. Mm.
1: Wow. ¿Qué otro tipo hay?
0: Bueno, dentro de ese tipo, las características más difíciles es que uno tiene que pasar el estereotipo de pensar que los bullies sufren de baja autoestima y que es un niño gruñón, con ojeras, descuidado. No. El niño o la niña más bello del centro educativo pueden ser bullies potenciales si cometen este tipo de actitudes. No sufren de una baja autoestima, pero lo que tienen bajo es la ansiedad y la inseguridad. ¿Qué significa esto? Actúan de manera muy segura y con muy buena premeditación de lo que van a hacer.
1: ¡Wow! ¡Qué triste que sea premeditado de esa manera!
0: Así es. Lo extraño es que son percibidos como populares dentro de sus iguales. Los tienen entronados dentro del grupo, porque son fuertes, atléticos, talentosos, hermosos, pero no necesariamente buenos. Se les suele etiquetar de arrogantes y engreídos. Insultan, ridiculizan, acosan y excluyen a sus víctimas. Suelen utilizar, como mencionamos, el bullying verbal, psicológico y cibernético.
1: Hoy la parte cibernética es tristísimo, el daño que ha ocasionado llevando a jóvenes a quitarse la vida, producto de no poder resistir el maltrato emocional, es muy fuerte. Por eso tenemos que estar pendientes de esto, que eventualmente podría terminar siendo un delito.
0: Así es, lo es tal cual. De hecho, no son pocas las denuncias que involucra incluso a centros educativos por la falta de cuidado con este tipo de situaciones.
1: Usualmente, ¿cómo se excusa el matón para justificar su actitud?
0: Es muy común que sus justificaciones sean así. ¿Otro chico lo hace? Ellos se lo merecen. Me siento bien cuando les hago sentir mal. Es para que no se metan conmigo, suelen decir. Y por último y comúnmente, a los demás les divierte cuando los ofendo.
1: Claro, tristemente porque termina en la escena donde todos se ríen y se burlan. Esto me lleva a la pregunta, ¿qué llevaría a mi hijo a convertirse en un agresor de esta naturaleza?
0: Bueno, de manera frecuente los chicos que cometen acoso lo hacen de manera consciente, Sin embargo, es una respuesta inconsciente a algunas necesidades que no están resueltas. En la mayoría de los casos, las personas que hacen bullying lo hacen porque necesitan sentirse amados por sus padres, importantes en su familia y círculos de amigos, sentido de pertenencia dentro del grupo. Ellos incluso llegan a sentir que su rol es llegar a hacer bullying y que si no llega, algo va a estar mal.
1: Dios mío, ya lo vio en positivo, es decir, lo justificó de una manera, de una manera que pareciera reafirmar la conducta. Es decir, si más bien fuera excluido, si los demás le generaran conciencia y le dirían, oye, eso duele, eso lastima,
0: claro,
1: él puede tener una reacción positiva. Como padres, ¿qué podemos hacer para ayudar a nuestros hijos?
0: Bueno, definitivamente tenemos que atacar estas mismas causas. En primera instancia, debemos amarlos profundamente. A pesar de que hayan cometido errores, tenemos que reconocer que siguen siendo nuestros hijos y que tenemos la posibilidad de amarlos a pesar de sus errores. Eso debe ser permanente en ellos, nuestro amor incondicional.
1: David, a mí me gustaría llevar el programa a una dimensión más profunda. Puede ser que en este momento haya un padre o una madre reconociendo que él lo hace con sus hijos. ¿Qué palabra le darías a este padre o a esta madre para cambiar él y que se dé cuenta que la actitud de su hijo es simplemente un espejo de lo que ocurre en casa? ¿Cómo yo puedo cambiar esa actitud si crecí en ese ambiente, lo vi natural en mi casa?
0: Sí. Creo que lo primero que un padre debería de pensar es que no hay mayor y mejor herencia que la que Dios nos pueda dar que nuestros hijos. Uh-huh. Y en eso nos da la capacidad de influenciarlos, positiva o negativamente. Y si usted hoy reconoce su culpa y sus errores, tenga esperanza y convicción de que pueda hacerlo mejor hoy mismo. Hoy puede empezar un camino diferente en su vida y en la vida de su hijo, a partir de sus decisiones. Nada influye más en la vida de un hijo que la vida de un padre.
1: Esto es crucial. Asumamos conciencia, establezcamos una estrategia para poder cambiar los hábitos en casa, pidamos perdón a nuestros hijos y establezcamos una estructura familiar donde nos disculpemos cuando hemos fallado, porque esto es lo que va sustituyendo la actitud negativa. Una última palabra al padre que se siente angustiado o avergonzado de ver a su hija o a su hijo, no solamente haciendo bullying, sino que tiene una actitud rebelde. ¿Cómo yo puedo ganar ese corazón si cuando veo a mi adolescente que está creciendo, comienza a levantar la voz y a tratarme aún a mí mismo en esa categoría?
0: Lo más importante, sin lugar a duda, es traer a nuestros hijos a vivir una profunda y genuina relación con Dios. Nadie lo va a hacer mejor de lo que Dios lo puede hacer. Podemos ir al psicólogo, podemos cambiar nuestros hábitos y todo eso va a aportar. Pero en la medida en que nos involucremos y les modelemos esto en una relación genuina con Dios, no solo nos vamos a sentir perfectamente amados, sino que a partir de ahí vamos a encontrar las fuerzas y las motivaciones correctas para pedir y otorgar perdón. Y esto va a empezar con un proceso de sanidad en su vida que le va a permitir remediar esta área y muchas otras en el futuro. Dios es la respuesta al bullying, don Sixto y amigos. Es Él la persona perfecta, porque recordemos que en sus estatutos está: ámenme a mí sobre todas las cosas y después a su prójimo como a usted mismo.
1: Esto nos ayuda a establecer la base para cambiar la actitud. Primero nosotros, luego en casa y luego vamos a impactar la vida de nuestros hijos. Ame a sus hijos. Pídale perdón por lo que ha ocurrido en el pasado. Pídale perdón si en algún momento vio esa actitud en usted o bien lo ha visto en algún otro miembro de la familia. Tome tiempo para sentarse con sus hijos y donde en familia puedan establecer un pacto de una relación fundamentada en la paz, en aceptación, el respeto y la admiración. David, estos consejos son demasiado buenos y prácticos para aplicar en casa. Me gusta, me anima, porque sin darnos cuenta hemos crecido en una cultura de grito, de maltrato, y lo que hemos hecho es repetir el patrón familia tras familia, generación tras generación. No deje pasar, usted que nos escucha, la oportunidad de bendecir la vida de sus hijos todos los días. Los principios son útiles cuando nos decidimos aplicarlos. Quiero invitarle a que esta semana se pueda sentar con sus hijos y hablen del tema. Dialoguen sobre lo que David nos ha expuesto. Haga una cita, salgan a comer, prepárele algo especial que a él o a ella le guste. Inicia la conversación, acérquese con humildad. Como bien lo dijo David, no lo estigmatice como alguien que ofende, que hiere, que ha recibido usted muchas críticas y que avergüenza a la familia. Su hijo no avergüenza a la familia. Simplemente está viviendo una crisis y lo necesita usted cerca. Su hijo necesita un padre y una madre que estén dispuestos a reconocer sus errores y construir un mejor hogar junto a ellos. Porque en el fondo, la verdad es que nadie quiere ser malo.
0: Así es.
1: Cuando alguien tiene una actitud mala, lo único que está evidenciando es: necesito ser amado y necesito ser escuchado. Gracias, David, por estar con nosotros en Enfoque a la Familia y gracias por cada uno de tus consejos.
0: El placer es mío siempre y gracias a ustedes, don Sixto, por en este Enfoque a la Familia brindar ventanas enormes de oportunidad para que sanemos también la vida de nuestros hijos.
1: Mil gracias. Si necesita apoyo, queremos abrir las puertas para usted en Enfoque a la Familia. Sabemos que en medio de estas conversaciones incómodas pueden surgir temas y preguntas muy complicadas. ¿Cómo resolverlo? ¿Cómo atenderlo? No sé cómo hacerlo. Le animo a que entre a enfoquealafamilia.com y haga un clic en el botón Agende una cita. Desde cualquier parte del mundo, uno de nuestros especialistas y consejeros expertos puede atenderle de forma virtual, apoyarle y ayudarle en el proceso. Luche por su familia, luche por sus hijos, bendígalos, dígales lo bueno que ellos tienen y lo que ellos son. Y una vez más, quiero agradecerle por estar con nosotros. Soy Sixto Porras, de Enfoque a la Familia.

0: de ser exaltado sobre todas las cosas.
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1: Con amor eterno, Señor, tú nos has amado. Y nosotros, Señor, confesamos hoy que tú harás cualquier cosa por nosotros porque nos amas. Canta conmigo.

Probablemente esta noche tú te sientes sin salida. Quizá todas las cosas parecen que están en contra de ti. Sientes un peso encima de ti. Pero Dios es especialista en imposibles. Él puede dar agua de la roca. Él puede abrir el mar rojo. Él puede dar cualquier cosa que tú necesites. Si solamente puedes creerlo, Él es el

0: Son las 4:00 PM.
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2: Bendiciones para todos desde Consultorio para la Familia. Estos son consejos para una vida abundante.
3: No te rindas, Dios sigue trabajando en tu proceso.
4: Amén, amén, amén. Si usted que nos está escuchando siente que ya no puede más, que ya está cansado, que está como ese boxeador que cae cada rato a la lona y se quiere rendir, hoy la palabra del Señor dice en Gálatas 6:9, no nos cansemos pues de hacer bien, porque a su tiempo segaremos, si no desmayamos. ¿Sabe? Amado oyente, hay momentos en la vida donde continuar parece más difícil que rendirse. Momentos donde la fuerza se agota, las respuestas no llegan y el corazón comienza a cansarse. Tal vez hoy estás luchando por tu matrimonio, estás luchando por tus hijos, estás luchando por tu salud, por esa enfermedad, estás luchando por tu economía, estás luchando con la fe porque ves cosas imposibles y estás luchando con tu paz emocional. Y aunque has orado, llorado y perseverado, a veces piensas, ¿vale la pena seguir luchando? Y hoy Dios quiere responderte, sí, vale la pena. No dejes de luchar, porque aunque no lo veas todavía, Él sigue obrando en tu proceso.
2: Así es. La fe verdadera también se mantiene en los procesos largos. Muchas personas tienen fe cuando todo va bien.
3: Pero la fe verdadera se demuestra cuando el proceso se alarga.
2: Cuando sigues creyendo, aunque no veas resultados inmediatos. Noé tuvo que construir el arca durante años. Abraham esperó años por la promesa. José pasó por procesos difíciles antes de ver el propósito cumplido. Y quizás hoy usted también está atravesando un tiempo de espera. Pero escuche esto con atención, la demora no significa que Dios se haya olvidado de usted. Dios sigue trabajando aún cuando no lo podamos ver.
4: Amén, así es, Dani. Siga trabajando, siga luchando, siga perseverando. Y si usted que nos está escuchando se siente que está cansado, ¿sabe? El cansancio no significa que debes de rendirte. No nos cansemos, dice la palabra del Señor. Dios sabe que habrá momentos difíciles, claro que entendemos, Dios entiende el proceso por el cual estás pasando, por esa dificultad en tu casa, en tu hogar, por ese problema económico, por ese problema que estás viviendo con tus hijos, de pronto con tu cónyuge. Hay momentos donde las lágrimas pesan, el corazón se debilita, las fuerzas parecen acabarse y sentirse cansado no te hace débil. Incluso los grandes hombres de Dios tuvieron momentos de agotamiento. Pero la clave está en no abandonar la fe. No dejes de tener fe, dejes de seguir creyendo de que lo que Dios te prometió va a llegar a tu vida, a tu casa, a tu familia. El enemigo quiere cansarte para

0: detenerte. Así que levántate en este momento que escuchas, levántate, porque el Señor quita todo cansancio. El Espíritu Santo toma el control de tu vida, de tu mente, y todo cansancio físico, espiritual, se va de tu vida. Porque sabe que una persona perseverante terminará viendo el fruto. Así que persevera, no abandones la oración, no abandones tu hogar, no abandones tu confianza en Dios, porque muchas veces el milagro está más cerca de lo que imaginas. Así que no te canses, porque el milagro está a la vuelta de la esquina, está cerca a ti.
1: Así es, Efraín, el milagro está cerca, y debemos tener presente que Dios trabaja en silencio mientras nosotros perseveramos. Cuando un agricultor siembra, no ve el fruto inmediatamente. Primero la semilla trabaja debajo de la tierra. Y así ocurre también espiritualmente. Muchas veces pensamos que nada está pasando, pero Dios sigue moviéndose en ese silencio. Cada oración que nosotros hacemos tiene valor. Cada lágrima Dios la conoce. Cada esfuerzo por tu familia tiene un propósito. Y aunque hoy no veamos cambios grandes, Dios sigue preparando algo. No nos desesperemos por el tiempo, porque lo que Dios hace siempre llega en el momento justo. El tiempo de Dios siempre es perfecto, Efraín.
0: Amén, amén. Así que no debemos de desesperar. Dios sabe lo que hace, y el momento, como dice usted, Dani, llega en el momento preciso.
2: El tiempo de Dios es perfecto, y la voluntad de Dios es buena, agradable y perfecta. Así que
0: los que perseveran en fe siempre verán la fidelidad de Dios. Porque a su tiempo segaremos, dice la palabra del Señor. Porque a su tiempo segaremos, si no desmayamos. Así que no vayamos a desmayar, sigamos, porque el Señor hoy nos da nueva fuerza para seguir avanzando, perseverando, persistiendo e insistiendo. Mire esa promesa: a su tiempo, no al tiempo nuestro, al tiempo de Dios, porque el tiempo de Dios es perfecto. Y aunque a veces no entendamos el proceso, Dios nunca llega tarde. Tal vez hoy estás sembrando amor, oración, perdón, paciencia, fe, y parece que nada cambia, pero sigue sembrando, porque el que persevera en Dios nunca siembra en vano. Hay bendiciones que solo llegan a los que no se rinden. Por eso no nos rindamos, sigamos perseverando, porque hoy el Señor quita todo cansancio, el Señor toma el control de nuestros procesos, y hoy el Señor trae esa fortaleza de nuestra fe y nos ayuda a perseverar. ¿Qué le parece, Dani, si hacemos una oración para aquellos que están cansados, para aquellos que están enfrentando procesos, para aquellos que de pronto están débiles en la fe, para aquellos matrimonios, para que puedan ser sostén en sus hogares y recordarles de que Dios sigue trabajando en ellos?
1: Así es, Efraín. Donde se encuentran ustedes, vamos a disponernos a orar. Señor,
2: hoy te entregamos nuestro cansancio y nuestros procesos.
1: Tú conoces las batallas que estamos enfrentando y las áreas donde hemos sentido debilidad. Pero hoy decidimos seguir creyendo. Fortalece nuestra fe. Renueva nuestras fuerzas. Ayúdanos a perseverar aun cuando no entendemos el camino. Sostén nuestros hogares, nuestros matrimonios y nuestras familias. Recuérdanos cada día que tú sigues trabajando, aunque nuestros ojos aún no lo vean, en el nombre de Jesús. Amén.
0: Amén, amén. Recuerde, amado oyente, que Jesús, Dios, sigue trabajando. Aunque usted no lo vea, Dios sigue obrando en ese milagro. Recuerda que la fe que persevera en medio del proceso siempre terminará viendo la fidelidad de Dios. Esto fue Consejos para una Vida Abundante, porque en Cristo tu historia siempre puede cambiar. Dios te bendiga.
1: Bendiciones para todos.
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1: Está prendido. 1, 2.

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1: Son las 5 en punto.
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5: Continuamos con nuestra lectura, continuamos con este momento de música, momento también para conocer la Biblia. Hemos dicho que el Nuevo Testamento es un desafío y que debemos tener en cuenta algunos principios: el autor que aparece, el destinatario, la relación entre el autor y el destinatario. ¿Tenía el autor un conocimiento personal de los destinatarios? Y en caso afirmativo, ¿en virtud de qué? La ocasión y el propósito también debemos conocer. ¿Con qué propósito se dirigió el escritor a esta gente en este momento? ¿Qué problemas u ocasiones fueron las que motivaron a la composición de este documento? Estas cuatro preguntas básicas son primordiales para quienes intenten leer el libro del Nuevo Testamento con miras a comprenderlo. Hay además algunas preguntas básicas que pueden resultar provechosas y que merecen la atención cuando usted empieza a estudiar esta parte de la palabra.
6: Segunda carta a Timoteo, capítulo 4. Cuando Jesucristo venga como rey, juzgará a todos, tanto a los que estén vivos como a los que estén muertos. Por eso pongo a Dios y a Jesucristo por testigos de lo que te ordeno. Tú anuncia el mensaje de Dios en todo momento. Anúncialo aunque ese momento no parezca ser el mejor. Muéstrale a la gente sus errores, corrígela y anímala. Instrúyela con mucha paciencia, porque llegará el día en que la gente no querrá escuchar la buena enseñanza. Al contrario, querrá oír enseñanzas diferentes. Por eso buscará maestros que le digan lo que quieren oír. La gente no escuchará la verdadera enseñanza, sino que prestará atención a toda clase de cuentos. Pero tú, Timoteo, mantén la calma en todo momento. Soporta los sufrimientos y anuncia siempre la buena noticia. Haz bien tu trabajo. Ya falta poco para que yo muera. En mi muerte será mi ofrenda a Dios. He luchado por obedecer a Dios en todo, y lo he logrado. He llegado a la meta y en ningún momento he dejado de confiar en Dios. Sé que Dios es un juez justo y que, cuando juzgue a todos, me dará una corona como premio a mi obediencia. Y no solo a mí me la dará, sino también a todos los que esperan con ansia su regreso. Haz todo lo posible por venir a verme pronto. Demas me ha abandonado y se ha ido a la ciudad de Tesalónica, pues ama demasiado las cosas de este mundo. Crescente se fue a la región de Galacia y Tito a la de Dalmacia. El único que está conmigo es Lucas, el médico. Marcos puede ayudarme mucho en mi trabajo, así que búscalo y tráelo contigo cuando vengas. A Tiquico lo envía a la ciudad de Éfeso. Cuando vengas, tráemelo.

abrigo que dejé en la ciudad de Troade, en casa de Carpo. Traje también los libros y especialmente los pergaminos. Cuídate de Alejandro, el herrero, pues me ha hecho mucho daño y está en contra de lo que enseñamos. Pero yo sé que el Señor Jesucristo habrá de castigarlo. La primera vez que tuve que presentar mi defensa ante las autoridades de Roma, nadie me ayudó. Todos me han abandonado. Le pido a Dios que no los castigue por eso. Pero el Señor Jesucristo sí me ayudó y me dio valor para anunciar su mensaje a gente de otros países. Así Dios me salvó de la muerte, como si me hubiera rescatado de la boca de un león hambriento. Yo sé que Dios siempre me cuidará y me protegerá de todo mal hasta que me lleve a su reino celestial. Él merece que lo alabemos por siempre, y que así sea. Por favor, dale mis saludos a Priscila y Aquila y a toda la familia de Onesíforo. Erasto se quedó en la ciudad de Corinto y a Trófimo lo dejé en la ciudad de Mileto porque estaba enfermo. Haz todo lo posible por venir antes de que llegue el invierno. Te envían sus saludos Éubolo, Pudente, Lino y Claudia y todos los hermanos de la iglesia. Que el Señor Jesucristo te bendiga, que el amor de Dios los acompañe siempre. Segunda de Timoteo capítulo 4.

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2: Conociendo las bendiciones que trae al leer la palabra, ella nos provee de luz para que podamos ver dónde caminamos y dónde nos llevará Dios por ese camino recto y puro. Además, nos ofrece gran paz y estabilidad aún en medio de aguas turbulentas. La Biblia nos hace y le hace más sabio que incluso la persona más lista del mundo. Hace sabio a aquella persona humilde. Las promesas de Dios actúan en cada persona, en cada ser humano que tiene en su vida la palabra del Señor.
3: Carta a Filemón. Filemón, querido compañero de trabajo, te escribe Pablo. Como bien sabes, estoy preso por servir a Jesucristo. Recibe mis saludos y los del hermano Timoteo. También saludamos a toda la iglesia que se reúne en tu casa y a la hermana Apia y al hermano Arquipo, nuestro compañero de trabajo. Deseamos de corazón que Dios nuestro Padre y el Señor Jesucristo los llene siempre de amor y paz. Filemón, siempre doy gracias a Dios al acordarme de ti en mis oraciones, porque me han dicho que amas al Señor Jesús y confías en Él, y que sientes el mismo amor por todos los que forman parte del pueblo de Dios. Tú confías en el Señor, lo mismo que nosotros. Por eso le pido a Dios que sigas confiando en Él hasta que conozcas todo el bien que podemos hacer, gracias al amor que sentimos por nuestro Señor Jesucristo. Hermano Filemón, estoy muy contento y animado de saber que amas mucho a los demás, pues tú has ayudado y consolado a todos los que pertenecen al pueblo de Dios. Yo ya soy viejo y ahora estoy en la cárcel por servir a Jesucristo. Yo sé que tú me amas. Por eso, aunque te lo podría ordenar, pues Cristo me ha dado su autoridad, prefiero pedirte que me hagas el siguiente favor. Te ruego que recibas bien a Onésimo. Para mí él es como un hijo, pues yo le anuncié la buena noticia aquí en la cárcel. Antes, Onésimo fue para ti un esclavo inútil, pero ahora nos es útil a ti y a mí. Por eso ahora te lo envío de vuelta y espero que lo recibas como si me recibieras a mí. Me hubiera gustado que se quedara conmigo para que me ayudara en lugar tuyo mientras yo siga preso por anunciar la buena noticia. Pero no haré nada sin que tú estés de acuerdo, para que el favor que te pido no te resulte una obligación. Tal vez Onésimo se alejó de ti por algún tiempo para que ahora sea tuyo para siempre. Solo que ahora ya no lo tendrás como un esclavo, sino como un hermano muy querido, lo cual es mucho mejor. Yo lo quiero mucho, pero tú debes quererlo aún más. Quiérelo como a un miembro de la familia del Señor, y no como cualquier persona. Si realmente me consideras tu hermano, te pido que lo recibas como si me recibieras a mí. Si Onésimo te hizo algo malo o si te debe algo, cóbramelo a mí. Con esta firma que es de mi puño y letra, me comprometo a pagarte todo. Aunque francamente no deberías cobrarme nada, pues todo lo que tienes y todo lo que eres, me lo debes a mí. Hermano Filemón, hazme este favor, pero no lo hagas por mí, sino por tu amor al Señor. Tú y yo somos hermanos. Dame por favor esa tranquilidad. Te escribo porque estoy seguro de que harás lo que te pido y mucho más, y aprovecho la ocasión para pedirte que me prepares un lugar donde quedarme, porque espero que, por las oraciones de ustedes, Dios me deje salir de la cárcel para ir a visitarlos. Epafras, que está preso conmigo por servir a Jesucristo, te envía saludos. También te envían saludos Marcos, Aristarco, Demas y Lucas, que son mis compañeros de trabajo. Deseo de todo corazón que el amor del Señor Jesucristo los acompañe siempre. Carta a Filemón.

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1: Hoy esa palabra de Dios trabaja en su vida y en la mía, trayéndonos bendiciones. Damos gracias a Dios por darnos su palabra, el cual nos orienta y le orienta, le guía, le da forma a su vida y nos da sabiduría divina para seguir adelante. Mañana a la misma hora y en el mismo lugar nos encontramos en este tiempo con la Biblia. Bendiciones.

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2: Seguimos en este tiempo con la Biblia, hablando de algunos principios básicos para la lectura. El autor que está en esos momentos trayendo nuestro invitado, el destinatario, la relación entre el autor y el destinatario, la ocasión y el propósito por la cual fue escrita, también otra recomendación es la fecha y el lugar. ¿Hay algún dato que permita conocer el tiempo y el lugar de la composición? La autenticidad. ¿Existe alguna información en el libro mismo que arroje luz sobre la identidad del escritor cuyo nombre nos llegó por la tradición o que aparece en el documento? La autenticidad, la integridad del libro y el bosquejo. ¿Cómo se adaptan las diferentes secciones y los temas de cada libro a la unidad del Nuevo Testamento? Podemos leer y comprender lo que estamos leyendo.
3: Carta a Tito, capítulo 1. Querido Tito, yo te ayudé a confiar en Jesucristo y por eso tú eres para mí como un verdadero hijo. Tú y yo confiamos en Dios, por eso yo le pido a Él, que es nuestro Padre, y a Jesucristo, nuestro Salvador, que te llenen de su amor y de su paz. Como bien sabes, soy servidor de Dios y apóstol de Jesucristo. Fui enviado por Él para que los elegidos de Dios confíen en Él y para que lleguen a conocer la verdad que enseña nuestra religión. Así estarán seguros de recibir la vida eterna que Dios nuestro Salvador prometió desde hace mucho tiempo. Y sabemos que Dios no miente. En el momento que Él consideró oportuno, me dio ese mensaje y me pidió que lo anunciara a los demás. Te dejé en la isla de Creta para que resolvieras los problemas pendientes y para que nombraras líderes en la iglesia de cada pueblo. Tal y como te dije, un líder de la iglesia debe ser alguien al que no se le pueda acusar de nada malo. Debe ser esposo de una sola mujer, y sus hijos deben creer en Jesucristo, portarse bien y ser obedientes. Dios les ha encargado a los líderes de la iglesia que vigilen el trabajo de todos, para que todo se haga bien. Por eso no deben ser tiranos, ni enojarse con facilidad, ni emborracharse. Tampoco deben ser violentos ni tramposos en sus negocios. Al contrario, deben hacer siempre lo bueno y recibir con gusto en su casa a quienes los visiten. Deben pensar bien las cosas antes de hacerlas y ser justos, santos y disciplinados en todo. No deberán creer otro mensaje que no sea el verdadero mensaje recibido de Dios y mucho menos enseñarlo. Así podrán animar a otros por medio de la buena enseñanza y convencer a los que se oponen a ella. Porque por allí andan muchos que no obedecen la verdadera enseñanza, sino que engañan a los demás con sus enseñanzas tontas. Esto pasa sobre todo con algunos de ustedes que insisten en seguir practicando la circuncisión. No los dejes enseñar porque confunden a familias enteras y lo hacen solo para ganar dinero. Fue uno de los propios profetas de Creta el que dijo: esa gente de Creta es mentirosa, glotona y perezosa. Se portan como animales salvajes. Y es verdad. Por eso tienes que reprender mucho a esta clase de gente y ayudarla para que vuelva a confiar en Jesucristo como es debido. Ayúdalos a no prestar atención a mandamientos dados por gente mentirosa, ni a cuentos inventados por los judíos. Los que obedecen sinceramente a Jesucristo consideran que todo es bueno, pero los que no obedecen ni confían en Él creen que nada es bueno. Solo piensan en lo malo y no les remuerde la conciencia. Dicen que conocen a Dios, pero cuando vemos el mal que hacen, sabemos que eso no es cierto. Son odiosos y desobedientes, incapaces de hacer algo bueno.

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Los temas del Nuevo Testamento, el reino de los cielos, también la autoridad y el poder de Jesús, el sufrimiento y la persecución, el servicio. Podemos entender que en el Nuevo Testamento se habla acerca de la vida eterna, de la fe, de creer, del evangelismo, del discipulado, de la divinidad de Jesús, de la relación entre el Padre, el Hijo y el Espíritu Santo, de la unidad, de la justificación. Podemos seguir encontrando en el Nuevo Testamento defensa de Pablo, la guerra espiritual, la identidad de Jesús, entre otros temas, en cada parte, en cada libro que estamos escudriñando nosotros a través de este tiempo con la Biblia. Mañana a la misma hora y en el mismo lugar nos encontramos para seguir conociendo la palabra. Hasta entonces.

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2: Buenos días. Qué bueno hoy estar una vez más con alegría y paz en la casa de Dios. Son bienvenidos hoy al devocional profético y llenura del Espíritu Santo con todos los que están aquí, los que están en la radio, en la televisión y en las redes. Son bienvenidos hoy. Hoy es un día para disfrutar la presencia de Dios, la revelación de su palabra, el conocimiento que nos da y la alegría que nos produce saber que Él es nuestro Dios, que Él es nuestro pronto auxilio. Dios ha extendido su misericordia sobre nosotros. Y por eso estamos aquí hoy, porque Dios nos ha traído a este lugar y nos alegramos mucho poder estar aquí en este lugar hoy con un pensamiento de la Biblia para dar apertura que me tiene maravillado, me tiene muy entusiasmado. Isaías, como es Jeremías capítulo 31, versículo 3. Esa palabra tan extraordinaria y esa forma de enseñarnos con esa amplitud de Dios. Mira lo que dice Isaías, capítulo 31, versículo 3. Dice: Jehová se manifestó a mí hace ya mucho tiempo, diciendo: con amor eterno te he amado, por tanto te prolongué mi misericordia. ¿Escuchó eso? Eso es Dios. Esa es la forma de Dios. Jehová se manifestó. Es una manifestación de Dios. Y esto a mí me impresiona, porque es una manifestación de Dios hacia el hombre, hacia las personas, hacia nuestro país, hacia la creación. Y el que lo dijo fue Él. Jehová se manifestó a mí hace ya mucho tiempo, diciendo: con amor eterno te he amado. Imagínense, ese atributo no lo tiene nadie más, solamente Dios, que con amor eterno nos ha amado. Por tanto, te prolongué mi misericordia, te la prolongué. Y la palabra prolongar viene de un verbo que significa hacer que algo sea más, dure más tiempo. Eso significa prolongar. Y a mí cómo me gustan esos términos, estudiarlo, analizarlo. O sea que Dios ha extendido, ha prolongado su misericordia y ha durado mucho tiempo amándonos. Y nos sigue amando todos los días. Hoy nos ama de una manera tan extraordinaria que nos tiene reunido aquí en su nombre. Es Dios quien nos trajo, porque Él ha extendido sobre nosotros su misericordia y hacer que dure más tiempo esa prolongación, ese cuidado que tiene con nosotros. Esa forma de prolongar eternamente ha extendido, ha engrandecido su misericordia sobre nosotros. ¿Y sabe por qué estamos hoy aquí con vida? Porque Dios ha establecido su misericordia sobre nosotros. Pudimos vernos accidentados al venir para acá, pero no, ahí está Dios. Entonces, esto a mí me llama la atención poderosamente. Y yo quiero en esta mañana, en el nombre del Señor, dar apertura con esta palabra. Jehová se manifestó, es una manifestación. Mire eso.

0: Ese atributo no lo tiene nadie más, solamente Dios. El único que puede hacer manifestarse a 8,000 millones, manifestarse a una ciudad como Cúcuta, manifestarse a un país como Colombia. Uno ve en Colombia las cosas como van cambiando y cómo se va ensanchando su misericordia sobre el país. Hasta la gente del fútbol ha tenido éxito en eso. Que los otros países están muy pendientes de Colombia cuando va a jugar. ¿Por qué? Porque eso es la bendición de Dios, que Dios ha ensanchado, ha permanecido su bondad, su misericordia sobre nosotros. Es que ha permanecido y por más tiempo y ha aumentado la longitud de su espacio. O sea, nos abre un espacio para que vivamos. Hoy nos abre un nuevo día para que vivamos. Entonces, al venir aquí hoy, eso es un triunfo, es un éxito, y es Dios quien ha prolongado su misericordia sobre nosotros. Entonces, basado en esta palabra, yo quiero orar en esta mañana con ustedes y los que están con nosotros en la red, en la radio, en la televisión. Yo quiero orar en esta mañana, tan oportuna, que Dios ha prolongado, su misericordia sobre nosotros. Ha hecho que su misericordia dure más tiempo de lo normal. Eso es prolongar. Santo bendito, delante de ti, Dios mío, nos arrodillamos en esta hora de la mañana, agradecido contigo hoy por la vida. Por ese escoger, porque no escogiste, nos formaste desde el vientre de nuestra madre. Oh, qué belleza. Nos escogiste desde antes de la fundación del mundo. El plan lo hiciste para con nosotros. Hoy, cuando hiciste la creación, después que hiciste todo, entonces hiciste al hombre y lo colocaste para que habitara en la tierra y para que la cuidara y para que se enseñoreara de lo que tú creaste, Dios. Aquí estamos hoy creyendo que tú has prolongado, tú has extendido por mucho más tiempo tu misericordia sobre nuestras vidas. Tu misericordia no se ha acabado. Tu misericordia es nueva cada mañana. Y yo hoy, en esta hermosa promesa, oh Señor, damos inicio, damos apertura hoy a la actividad, creyendo que tú has prolongado tu misericordia sobre nuestras vidas, la has extendido y la has hecho eterna. Es tu misericordia. Oh, tu misericordia es mejor que la vida. Tu misericordia me hace sentirme bien. Tu misericordia me hace sentirme en paz, que lo que necesito lo lograré, porque tú extendiste y tu misericordia ha permanecido en nosotros mucho más de lo que nosotros esperábamos, porque cada día tu misericordia es nueva. Hoy, Señor, te damos gracias por tu bondad, te damos gracias por este momento, oh, momento de gloria, momento de reconocer que tú has extendido, oh, tu misericordia sobre nosotros y ha permanecido para siempre. Es más, tu misericordia es nueva cada mañana. ¿Cómo no agradecerte hoy el derecho de ser hijos tuyos? ¿Cómo no agradecerte por la vida que nos das, la esposa, los hijos, la ciudad, la iglesia, el misionero que mandaste a esta tierra, el misionero que vino con su familia, el misionero, oh, que no fue rebelde a la voz tuya, sino que escuchó tu voz y obedeció. Y hemos visto cómo la obra se está extendiendo en muchos lugares de la tierra. Oh, es la pura misericordia tuya. Por eso tú mereces toda la gloria, toda la honra y todo el honor. Por eso bendecimos al misionero, al hombre de Dios, al hombre, Señor, bendito de la palabra de sabiduría, al hombre que nos orienta cada día, al hombre que nos exhorta, que nos capacita, que nos da la formación adecuada, guiado por el Espíritu Santo. Por eso bendecimos la vida del misionero en esta mañana, bendecimos la esposa, la pastora Nair, oh, bendecimos a Zulamita, Eliseo, a Junior, bendecimos a esta familia que tanto bien ha hecho a nuestras vidas, Dios. Tantas cosas que nos han enseñado. Oh, Padre, ya estamos pasados de 50 años, Padre. Oh, Rey, este movimiento aquí en Cúcuta, aquí en este barrio, barrio Guaymaral. Señor, gracias. Gracias por la obra tuya que ha ido creciendo día a día y está creciendo y va a crecer. Señor, vamos, estamos viendo la forma, Señor, de enseñarnos cada día, cada momento, Dios mío, de nuestra vida. Es una oportunidad para ser feliz. Cada momento, Señor, Jehová se manifestó a mí hace ya mucho tiempo diciendo, con amor eterno te he amado. Por lo tanto, te prolongué mi misericordia, la extendí, extendiste tu misericordia más del tiempo que nosotros pensábamos. Siempre tu misericordia es nueva cada mañana. Y en esta mañana, agradecido por el aire que respiramos, agradecido porque podemos caminar, podemos entender que tú has prolongado, has extendido tu misericordia sobre nosotros. Y en esta mañana hay gratitud a ti, y con esta gratitud queremos cantar en esta mañana, porque estamos agradecidos, porque tú has extendido tu misericordia y la has prolongado, y está, existe para siempre tu misericordia. Y yo hoy, Señor, te decimos gracias, Señor. Te amamos, Señor bendito. Te amamos, Señor. Hoy te amamos, Señor. Tú has dicho que el primer mandamiento que le diste al hombre es amar a Dios sobre todas las cosas. Señor, hoy te amamos, pero no solamente de palabras, sino de hecho. Te amamos, Señor, con nuestra vida, con nuestro tiempo, con nuestras ofrendas, con nuestra vida, con los dones, con todo lo que nos das. Te amamos hoy, Señor. Hoy te amamos, Señor, porque nos amaste primero y nos amaste con amor eterno, y ya has prolongado tu misericordia sobre nosotros, has extendido, y tu misericordia ha sido intensa en nuestra vida. Oh, Padre, gracias en esta mañana. Hay mucho agradecimiento a ti, Padre, por la razón de vivir. Oh, Padre, gracias. Te adoramos, queremos cantar en esta mañana de alegría, de contentamiento. Solamente con el hecho de ser hijos tuyos, eso nos basta, Dios. Gracias te damos, papá. Gracias, Dios mío. Recibe tú toda la gloria, recibe la alabanza en esta mañana, recibe la adoración, recibe el cántico que cantamos a ti, porque entendemos que tú has prolongado tu misericordia sobre nuestras vidas. Has extendido y ha sido permanente tu misericordia. Gracias, Señor. Muchas gracias. Por favor, colóquese de pie. Vamos a cantar en esta mañana, entendiendo que Dios ha prolongado su misericordia sobre nosotros y ha sido permanente su misericordia. ¿Cómo no cantar a Dios en esta mañana, Waldo, con alegría esta palabra tan hermosa?
1: Aleluya. Venimos dispuestos para exaltar y glorificar el nombre del Señor, porque cada mañana sus misericordias son nuevas. ¿Cuántos saben que sus misericordias son nuevas? Por eso hoy venimos a exaltar y a glorificar el santo y poderoso nombre del Señor. Vamos a alabarle con alegría y con gozo.

0: aleluya. Gracias, Señor. Hoy nos presentamos delante de tu presencia, Señor. Hoy no hay sino palabras de agradecimiento, Señor, porque tú has permitido que nos levantáramos en este hermoso y maravilloso día, Señor. ¿Cómo no agradecer toda la gloria y la misericordia que tú has tenido con este pueblo, con nosotros, Señor? Hoy no tenemos sino que decirte gracias, Señor, porque tú nos permitiste abrir nuestros ojos. Gracias por la salud, los alimentos y el trabajo que tú concedes a la vida de cada uno de nosotros. A todas aquellas personas que están necesitando, Señor, de ti, tú llevas la provisión a cada uno de ellos, Señor. Padre, hoy queremos orar por la vida de nuestro pastor y misionero José Satirio dos Santos. Hoy lo colocamos delante de tu presencia, Señor. Gracias por la vida de nuestro pastor. Gracias porque eres tú el que le das el conocimiento, el entendimiento y la sabiduría a la vida de nuestro pastor. Oramos por su esposa Naín, por sus hijos, por sus nietos, Señor. Hoy bendecimos esta familia misionera, Señor. Gracias porque tú los trajiste a esta tierra para que Colombia fuera una tierra feliz, para que por medio de tu palabra, Señor, muchos hogares fuéramos rescatados en el nombre de Jesús, Señor. Pero también quiero orar por todos los pastores del Centro Cristiano. Queremos orar por nuestra iglesia, Señor, por los pastores del Centro Cristiano Los Pinos, Señor, por todos sus ministerios. Oro por sus vidas, oro por sus familias, oro por todo aquello, Señor, que ellos están necesitando, porque eres tú el que lleva la provisión a cada ministerio. Oramos por los líderes, por los servidores de esta iglesia, oramos por los adoradores, oramos por lo de multimedia, oramos por la vida de nuestro pastor Emilio de los Ríos, por su familia, oramos por todas aquellas personas, Señor, que prestamos un servicio, que queremos que esta obra siga adelante, Señor, que seas tú dándonos la fuerza y la fortaleza todos los días de nuestras vidas, Señor. Pero también queremos orar por aquellas personas que están en la virtualidad, Señor, por aquellos que te están necesitando, Señor, por aquel que está clamando, que está orando por su familia, por un hijo en rebeldía, por aquellos que están en el alcohol, en la drogadicción y en la prostitución, Señor. Hoy queremos orar, hoy queremos unirnos a esas oraciones, Señor, para que seas tú, amado Dios, dando la respuesta que se está necesitando, Señor, pero que sea la voluntad tuya, más no la de nosotros, Señor. Hoy no queremos salir de este lugar como llegamos, Señor, que seas tú renovando y restaurando nuestras vidas, Señor. Hoy te lo pedimos y te lo rogamos en el nombre de Jesús, Señor. Gracias, gracias, Padre. Oramos por todos los enfermos, por aquellos que están en las clínicas, en los hospitales, en la UCI, Señor, o aún en sus casas, Señor, y nos unimos a esas oraciones, Señor, para que seas tú, Padre, para que seas tú, Señor, dando una respuesta, Señor, de alivio para ese familiar, Señor. Coloca, Señor, en la parte médica, Señor, usa esos médicos porque son instrumentos tuyos, Señor, porque tú permitiste la ciencia para que nuestros cuerpos sean sanos, porque tú entregaste todo en la cruz del Calvario para que por medio de su llaga fuéramos sanos en el nombre de Jesús, Señor. Hoy declaramos con el poder de la palabra, hoy declaramos con el poder del Espíritu que todo espíritu de enfermedad, todo espíritu de cáncer, todo espíritu de muerte se va a esos cuerpos en el nombre de Jesús, Señor. Lanzamos la palabra, hay restauración, hay renovación, hay sanidad en esos lugares, Señor. Toma el control, Señor, de toda clínica, todo hospital. Pero también queremos orar por los más desamparados, Señor, por aquel que está clamando, por aquel que está pidiendo, Señor, de tu presencia, Señor. Eres tú, Señor, el que suple, el que cubre, el que da todo para nuestras vidas, Señor. Hoy oramos por esas personas que están clamándote a ti, Señor, por aquellos hogares que se están destruyendo, Señor, porque falta tu presencia, porque saben que sin ti no somos nada, Señor. Tu palabra dice, Señor, clama a mí y yo te responderé y te mostraré y te enseñaré cosas grandes. Y hoy clamamos en el nombre de Jesús, Señor, porque te necesitamos, Señor. Hoy quiero orar por mis compañeros, por aquellas personas que estamos aquí en lo presencial, Señor. Ellos han venido a oír tu palabra, Señor. Ellos quieren salir renovados de este lugar, oramos por el predicador de esta mañana, Señor, para que seas tú usándonos. Háblenos por medio de tu palabra, Señor. Danos una palabra, Señor, una palabra que nos dé aliento, que nos dé fuerza, Señor, porque tú conoces nuestras debilidades. Haznos más fuertes en las partes más débiles de nuestra vida, Señor. Hoy te lo pedimos y te lo rogamos, Señor. Hoy hemos venido a adorar y a glorificar tu santo nombre, Señor, porque eres tú el Rey de Reyes y Señor de Señores. Eres el Alfa, la Omega, el principio y el fin, Señor. Eres el Creador del cielo y de la tierra, Señor. Hoy colocamos este día en tus manos, colocamos todo en tus manos, Señor, para que se haga tu santa voluntad, mando la de nosotros, Señor. Gracias por Colombia, Señor. Oramos por Colombia desde el oriente al occidente, desde el norte hasta el sur. Bendecimos los 32 departamentos, Señor. Que seas tú tomando el control de este país, que seas tú tomando el control de los altos mandos de la policía, el ejército, de la política, de los gobernadores, Señor, de los que gobiernan este país, Señor. Oramos por los senadores, por los congresistas, Señor. Úsalos como instrumentos tuyos, Señor, para que todo decreto, para que toda norma que se quiera establecer en este país vaya a favor de la sociedad, a favor de la familia, Señor. No permita que se levanten artículos, Señor, que puedan deteriorar la sociedad, la familia, Señor. Ayúdenos, toma el control de este país, que cese el odio, que cese el rencor, que cese la rabia, Señor, que seas tú sembrando la paz, el amor y la misericordia, en el nombre del Padre, del Hijo y del Espíritu Santo, amén, amén y amén. Gracias, Señor.
1: Señor, te adoramos porque tú eres nuestro gran amigo, nuestro mejor amigo eres tú. Levanta tus manos ahí donde estás. Queremos decirle, Jesús, tú eres mi fiel amigo.

Gloria a Dios. Si hoy estamos en la casa de Dios, es porque el Espíritu Santo nos trajo. ¿Cuánto le dan un aplauso al Espíritu Santo? Qué lindo, ¿verdad? Vamos a clamar en el nombre de Jesús. Padre, te damos gracias porque tú eres Dios maravilloso, Señor. Y todos los que estamos aquí, vamos a unir nuestra oración y nuestra fe para clamar por toda nuestra familia, Señor. Porque sabemos que todos dependemos de ti, Señor. Orar por nuestros hogares también, Señor. Porque muchas personas, de muchos creyentes, no son creyentes, Señor, no se han convertido. Y hoy queremos, Señor, que por tu misericordia tú cubras sus hogares, Señor. Cubra también su familia. Padre, hay muchas personas que se embarazan, Señor, se toman, comienzan a hacer cosas muy difíciles. Y hoy queremos que todos nosotros, por tu misericordia, cubra toda su familia, Señor. Que su familia será de Cristo y se cumplirá la palabra, Señor. Mi familia será de Cristo. Por eso hoy queremos, Señor, que toda obra satánica sea deshecha en el nombre de Jesús. Y declaramos, Señor, que toda nuestra familia será de Cristo. Es por eso que hoy te damos gracias, Señor. También queremos orar por Colombia, Señor, porque tú eres Dios maravilloso. Sabemos que en este tiempo está un poco la dificultad, Señor, pero sabemos que tú eres Dios que direcciona. Tú eres Dios que tiene poder y para ti no hay nada imposible, Señor. Es por eso que queremos que tú llenes de autoridad y de poder, de sabiduría, Señor, al nuevo presidente. Y que tú permitas, Señor, que Colombia sea transformado en el nombre de Jesús. Porque tú eres Dios maravilloso, Señor. Tú eres Dios grande y poderoso, Señor. Hoy te alabamos, te bendecimos, te glorificamos, Señor. Porque tú eres Dios que nos llena de poder, Señor. También quiero orar para que muchos creyentes sean bautizados con el Espíritu Santo, Señor, para que muchas personas, Señor, den gracias a Dios por el poder que tú nos das a todos nosotros, Señor, y también que todos crezcan, que sean buenos, que sean amables, Señor, que tú los bendigas en el nombre de Jesús y que sean irreprensibles, sean sencillos, Señor, y que tú nos permitas hacer cosas maravillosas, Señor. Te damos gracias también en esta mañana por nuestro pastor José Satirio dos Santos, Señor, por su familia, por todo su equipo de trabajo. Hoy lo bendecimos para que tú lo guardes, lo llenes de poder y los bendiga, Señor. Y bendiga también a mi pastor Pedro Delgado, su familia y todo su equipo de trabajo. Y a mi pastor también acá y a pastores, todos los pastores que te sirven con amor, con cariño, con afecto, Señor. Porque tú eres Dios maravilloso, Señor. Igualmente oramos por el plan de vida abundante, Señor. Oramos porque todos queremos ganar almas para Cristo, Señor, y que las casas de vida avancen profundamente, Señor. Y queremos que el plan, Señor, y el trabajo de mi pastor Satirio avance en todo lugar, Señor, en todo Colombia. Y bendecimos, Señor, para que ese plan, Señor, avance y muchas personas, Señor, muchas iglesias puedan avanzar, crecer de una manera extraordinaria, Señor. También oramos, Señor, por todas esas iglesias que no han podido crecer, que no han podido bautizar. Señor, queremos que tú obres poderosamente en esas iglesias, Señor, porque creemos, Señor, que el poder de Cristo es maravilloso, Señor. Es por eso que nosotros hoy declaramos que en Cristo nos irá bien, Señor. Declaramos que Cristo es nuestro ayudador, Cristo es nuestra bendición, Cristo es el que nos llena de poder, Señor. Y queremos que cada persona que hoy está aquí, Señor, sea lleno del Espíritu Santo, Señor. Igualmente queremos, Señor, que todos nosotros tengamos una mente renovada, un
corazón purificado, Señor, y un cuerpo sano, Señor. Padre, hoy oramos por todas las personas que tienen tremenda enfermedad, Señor, y que están en grandes dificultades, Señor, para que tu mano poderosa los bendiga, los guarde, los ayude, Señor, en el nombre de Jesús. Te damos gracias porque tú eres Dios poderoso y para ti no hay nada imposible, Señor. En el nombre de Jesús, amén y amén. Gloria a Dios. Dios les bendiga.

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0: Gracias, Señor, porque sentimos la necesidad de seguir adelante. No queremos volver atrás, porque estamos agradecidos por esa obra tuya en una cruz que nos rescataste. Oh, gracias, Señor, en esta preciosa mañana, tener un ambiente tan lindo como el que hay aquí, Señor, en esta mañana. Tener una alegría, un gozo, un entusiasmo único de parte tuya, Padre. Padre, muchas gracias. No queremos volver atrás. Queremos seguir adelante, Dios. Necesitamos el alineamiento de tu Santo Espíritu para que nos guíe siempre a toda la verdad. Por eso te decimos gracias. Tenemos tantas razones de decirte gracias, Padre, por poder caminar, entender las cosas. Tener una reunión como esta, donde se alaba tu nombre, donde se reconoce el Señorío de Jesucristo. Señor, gracias. Señor, muchas gracias. Te alabamos y te bendecimos. Amén. Tenga la bondad, siéntese. Son bienvenidos, pues, una vez más a este lindo devocional, donde nos regocijamos en la presencia de Dios. Estaba con un pensamiento. Hoy tenemos una vez más a nuestro pastor Elías Montes, que nos bendice con el mensaje, con la palabra. Pero antes de recibir al pastor, yo quiero a los que llegaron más tarde y los que se conectaron con nosotros, darle la bienvenida y traer un pensamiento de la Biblia que te va a ayudar mucho. Dice Jeremías capítulo 31, versículo 3. Dice, Jehová se manifestó a mí. Qué cosa tan hermosa. Yo era un joven de 33 años cuando conocí de Dios. Aunque todavía soy joven, ¿no? Bueno, mi esposa fue la única que dijo amén. Jehová se manifestó a mí hace ya mucho tiempo diciendo: con amor eterno te he amado. ¿Sabes que esto es la corona, la honra más grande que una persona puede obtener en esta tierra? Es que Dios nos haya escogido. Jehová se manifestó a mí hace ya mucho tiempo diciendo: con amor eterno te he amado. Amor eterno. Una persona que viva esto jamás estará triste, jamás estará en fracaso o tendrá una enfermedad incurable. Nunca. Porque es que Dios no nos llamó sino para bendecirnos. Por lo tanto, te prolongué, te extendí mi misericordia. O sea que hoy estamos aquí por la misericordia de Dios. Y yo quiero felicitarle a usted que vino en esta mañana al devocional. Usted que está en la radio en la 1370 de Días de la Fe. Usted que está en la 95.7 desde Chinacota. Yo lo felicito a ustedes que están en la televisión que nos está viendo. Es para usted esta bendición. Tómela. Los que están en la red, en el Facebook, en el YouTube, en el Instagram. Es para usted esta bendición. Es para usted que vino. Tome esta bendición. Entonces ahora sí, colóquese de pie una vez más. Y vamos a recibir al portador, al que trae el potente mensaje de nuestro Señor Jesucristo, y lo vamos a recibir con entusiasmo, porque esta palabra me tiene muy, por tanto te prolongué mi misericordia, la hizo extensa y eterna, más largo del tiempo que tú pensabas. Wow. Hoy me siento muy contento con esta palabra, porque el que nos está amando aquí es Dios, Pastor Elías. Es Dios que nos está amando, hombre. Y si Dios nos ama, ¿qué más queremos en la vida? Si sentimos un respaldo de Dios en lo que hacemos, ¿qué más? Levanta las manos para el cielo así. Padre bendito, en esta mañana preciosa estamos delante de ti, porque vamos a recibir la palabra tuya, Padre. Pon las palabras tuyas en la boca del pastor Eliad y en la boca de cada uno de los predicadores que anunciamos buenas nuevas en la faz de la tierra. Hoy es día de buenas nuevas. Entender que tú has prolongado tu misericordia sobre nuestras vidas. ¡Qué privilegio! Señor, no le tenemos miedo a nada, porque tu palabra dice que con Cristo somos más que vencedores. Recibimos la palabra ahora. La palabra que orienta, la palabra que nos capacita, que nos forma, que nos prepara para el desafío de cada día. Gracias, Padre. Amén. Con un aplauso al Señor, recibimos al joven pastor Elías Montes.
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Meditando en esta adoración, introdúcete en ese espacio en el cual puedes meditar con Dios también, y que Dios pueda hablar a tu vida de una forma muy personal, en aquello que te ocupas, en aquello que administras, en todo aquello que debas resolver hoy, que debas administrar, porque alguien está dependiendo de ti, de tu respuesta, del cómo lo hagas, está esperando que lo logres, porque en tu bendición está la bendición de otros, en tu paz está la paz de otros. Así que hoy pido a Dios que te dé una palabra que ilumine tu vida, tu entendimiento, y que hoy sea propicia para ti en todo lo que debas resolver. En el nombre de Jesús, amén y amén. Tenga la bondad, es usted muy amable, puede sentarse. Ayer hablábamos de dos aspectos que nos hacía ver la Escritura, junto a una pregunta: ¿qué deseas, liberación o sujeción? Una de las respuestas que podemos dar, y es la más espontánea, y es precisamente anhelar las dos. Esto es correcto, sin embargo, no se dan en el orden que nosotros esperamos. El orden lo da el mismo principio de la palabra de Dios. En Lucas 9:18 Jesús oraba y hizo una pregunta a los apóstoles: ¿quién dice la gente que soy yo? Cuando Jesús hace esta pregunta, aflora un concepto de ellos: la gente dice todo esto. Pero ese no es el enfoque. El enfoque viene en la segunda pregunta: ¿y ustedes quién dicen que soy yo? Solo una revelación de Pedro logra coincidir con el propósito correcto para la respuesta que ellos dan: tú eres el Cristo de Dios. Cuando él responde esta pregunta, esta respuesta que él da puede chocar con el concepto que todos esperaban del Cristo, con el concepto que todos esperaban del Mesías. Entonces, tomando esa introducción, vamos a coincidir con el tema que vimos ayer. Vamos a continuarlo. Todos lo esperaban a él triunfante y victorioso, imponiéndose de una forma política, por así decirlo, o como un libertador. Pero se mostró vulnerable, se mostró frágil. Pero es que cuando miramos esta visión humana de Cristo y sus limitaciones, sus padecimientos, para mí es más asombroso y más extraordinario que la imagen de un Dios intocable. Si hubo algo que chocó para los griegos, fue la concepción de un Dios envuelto en pañales, de un Dios llorando y de un Dios siendo amamantado por los pechos de una mujer. Sin embargo, para mí es algo hermoso, porque es que el camino de nuestra liberación fue el camino que Cristo transitó en la forma de siervo. Ese es el camino de nuestra liberación. Porque siendo igual a Dios, no escatimó el ser igual a Dios como cosa a que aferrarse, sino que se despojó de sí mismo. Y estando en la condición de hombre, se humilló. Entonces, cuando usted mira esto, hay un término, lo he dicho anteriormente, y lo voy a ilustrar otra vez, se lo voy a teatralizar. En este orden de ideas, el camino de nuestra liberación es la obediencia de Cristo. Su obediencia. ¿Pudo habernos hecho salvos desde el cielo? ¿Quién dice que no? Si Él hace como le place. Pero a Él le plació que el camino de nuestra liberación fuera a través de su misma obediencia. Cuando miramos esto, Jesús, en su forma de hombre, en esta forma visible y accesible para nosotros, como hombre,
revela la imagen del Dios invisible que el Padre quería que conociéramos. Pero como hombre también modela para nosotros la imagen del varón perfecto que el Padre espera que nosotros seamos. Así que en él habita sin mengua y sin degradación alguna, en su encarnación, la imagen visible de estas dos naturalezas, su deidad y su humanidad. Donde su deidad no subleva a su humanidad, sigue siendo un hombre como nosotros. Pero su humanidad no degrada su deidad. Habitan en una armonía perfecta. Lea la Escritura. Él es el Hijo de Dios. Pero los evangelistas dicen que Él es el Hijo de María. En Apocalipsis Él es el león. Pero en los evangelios y en Apocalipsis también es el Cordero. Él es la zarza, pero también el fuego que arde en ella. El fuego no consume la zarza, pero la zarza no sofoca el fuego para no dejarlo arder. ¿Qué nos dice todo esto? Hoy quiero mirarte a los ojos y decírtelo de una forma directa. La liberación que tú esperas está envuelta en tu propia obediencia. Te lo vuelvo a decir, está envuelta en tu propia obediencia. Él orando dijo: Padre, tú puedes pasar de mí esta copa, pero no sea lo que quiero yo, sino lo que quieras tú. De lo único a lo cual el Hijo hace un voto de obediencia, hablando de respecto de sí mismo, cuando es introducido en el mundo de los mortales, quedó plasmada en la declaración que dice: He aquí que vengo, oh Dios, para hacer tu voluntad. Ese es el camino. Porque el camino de su liberación, que clama su humanidad: Padre, puedes pasar de mí esta copa, no está antes de beber la copa, está después de beberla. Porque cuando haya puesto su vida en expiación, verá linaje. Así quedó escrito. Cuando haya puesto su vida en expiación, verá linaje, vivirá por largos días. Entonces es interesante, porque ahora esto nos muestra un modelo a cada uno de nosotros. Voy a retomar la siguiente declaración. Hemos leído el texto: porque nadie será probado más de lo que pueda resistir, porque junto con la prueba, ayúdenme a terminar el texto. Nadie será probado más allá de lo que pueda resistir, porque junto con la prueba vendrá también la salida. ¿Vamos bien hasta aquí? Entonces, todos nos imaginamos que en nuestra prueba hay una salida de emergencia que se llama salida. Y la prueba ni siquiera ha empezado y ya estamos nosotros pegados a la puerta, como si fuera una escotilla de un avión, de una salida de emergencia, jalándola para que se abra porque queremos salir de la prueba. Porque la palabra dice: junto con la prueba Dios dará también una salida. Pero es que la salida no está donde tú crees que está. El apóstol Pablo plantea como si fuéramos un grupo de soldados que tiene que afrontar una guerra, una batalla. Pero la victoria no está al comienzo. La victoria está después de haber terminado toda la batalla. En otras palabras, la salida de tu prueba, por lo general, no está al comienzo, está al final de ella. Entonces, no ha empezado la prueba y ya usted está pidiéndole a Dios que le dé una salida. No ha empezado la crisis y ya usted le está pidiendo a Dios que le dé una salida. Ni siquiera ha empezado el tratamiento médico y ya usted le está pidiendo a Dios que le dé la salida. No ha empezado, apenas acabó de empezar la dificultad con un familiar o una dificultad en la empresa y ya usted le está diciendo a Dios que le dé la salida. Cuando tal vez la salida no está donde tú crees. La salida está al final de tu prueba, cuando la hayas atravesado en obediencia. Y te lo voy a mostrar.
En el segundo libro de los Reyes, capítulo 5, hay un texto emblemático del libro de los Reyes. Y es el caso de Naamán, general de Asiria, de los ejércitos de Asiria, el cual tenía una criada. Y la criada, viendo que él era leproso, le dice: si mi señor va a Israel, allá le puede sanar de su lepra. Él pide cartas y se presenta al rey de Israel, el cual cuando las lee exclama: ¿acaso soy yo Dios para que mate y dé vida, para que éste envíe a mí un hombre que lo sane de su lepra? Me está provocando, dice. Pero ahí surge la palabra del profeta: dile que lo espero a las puertas de mi casa. Naamán viene y se para frente a las puertas de la casa de Eliseo. Le estoy resumiendo el texto. Y Eliseo le manda un mensajero diciendo: ve y lávate 7 veces en el Jordán y tu carne se restaurará y serás limpio. Mira el texto. Entonces el enojado se montó en su carro y dijo: esperaba yo que saliera el profeta y levantando su mano me dijera: sé sano. ¿Acaso no son mejores las aguas de Damasco y Farfar que estas aguas del Jordán? Y enojado en su carro no fue. Hasta que un criado viene y le dice: ¿qué estarías dispuesto a hacer para ser sano? Si te pidieran tal cosa, ¿no la harías? ¿Cuánto más que solo el profeta te ha dicho: ve y lávate 7 veces en el Jordán? Y yendo él se zambulló 7 veces y su carne se restauró, y como la carne de un niño recién nacido. Entonces aquí viene la ilustración para nosotros. El poder sanador no estaba en las cartas de un rey, ni en el poder de un rey que firmó unas cartas, tampoco en el palacio de otro rey. Y aquí es cuando te decía ayer que hay cosas que el ruego y la súplica no pueden resolver, sino con la diligencia para obedecer lo que tienes que hacer. Acuérdese de las vírgenes que luego, llorando y tocando a la puerta, clamaban diciendo: ábranos, ábranos. Ya no es el tiempo de clamar, no es el tiempo de pedir. Eso se resolvía con diligencia. Así que tampoco era en el mensaje de los criados, porque una criada fue la que le dijo: ve a Israel. Y un criado fue el que le dijo: mi señor te manda decir que vayas y te laves 7 veces. ¿Sabes qué es? Y aquí viene lo que Dios te está llamando. Es un llamado de la palabra de Dios que estimula tu obediencia. Y te lo voy a decir y quiero que lo guardes en tu corazón. Conocer la voluntad de Dios es un estímulo para tu elección. No puedes decir que no sabes lo que Dios está queriendo que hagas. No puedes decir que no sabes lo que Dios está esperando de ti. Todos lo sabemos. Cuando abres la escritura y lees la palabra de Dios, su ley moral, su ley civil, lo que está en ella plasmado como virtudes y principios y forma de vida, es una voz de Dios para ti. Cuando la lees, ya sabes lo que Dios está esperando de ti. Ese es un estímulo a tu elección. Cuando Dios le dijo al hombre: no comas del árbol que está en medio, conocer la voz de Dios debe ser un estímulo para mi elección. Así que, aunque tengo libre albedrío, la voz de Dios está despertando en mí la virtud de la obediencia. ¿Cómo sabes que puedes obedecer a Dios sin algo que ponga a prueba tu obediencia? ¿Cómo sabes que eres justo sin algo que ponga a prueba tu justicia? ¿Cómo sabes que amas en verdad sin algo que ponga a prueba ese sentimiento? Entonces hay una orden de Dios para cada uno de nosotros que pondrá a prueba nuestra fe y pondrá a prueba nuestra obediencia. Así que tu obediencia será el camino de tu bendición, será el camino de tu medicina, será el camino de tu salud. Por otra parte, cuando tus ideas chocan con las ideas de Dios, en vez de ceder para complacer a Dios con tu obediencia, ¿por qué te enojas y te rebelas? Cuando tienes tus propias conclusiones de cómo es que Dios debe hacer las cosas y esperas que Dios lea tu vida y siga tus instrucciones como si Dios leyera tus manuales
que le digan a Dios cómo es que Dios tiene que hacer las cosas. No te equivoques, porque aún el novio de Juan 2, que planeó su boda y preparó el vino para que no faltara, aún lo más planeado no puede salir como tú esperas. Y aún lo más planeado puede quedarse corto y no ser suficiente. Pero cuando comparas lo más planeado de los hombres con lo improvisado de Dios, aún lo que parece improvisado de Dios es más excelente que lo más planeado de los hombres. Lleven agua y échenla en las tinajas y sáquenla y lleven al maestresala. ¿Cuánto demoró eso? Pero cuando el maestresala lo probó, llamó al novio y le dijo: mira, te voy a decir una cosa. Por lo general se sirve el mejor vino al comienzo y de último el peor o el más malito. Pero si en esta boda había un mejor vino, a mí no me lo dieron a probar, así que yo no sabía que este vino existía como para yo servirlo al comienzo. Me ocultaron que este vino estaba y existía, así que no es mi responsabilidad no haberlo servido al comienzo. Yo no sabía que este vino estaba. No, es que el novio tampoco sabía que estaba. Es que el principio es el mismo. El camino de tu liberación y el camino de tu bendición es el camino de la obediencia de los que, oyendo a la mujer que dijo, hagan todo lo que él dijere, y luego los siervos que sin cuestionar llevaron el agua, la echaron en la tinaja y luego la sacan y la dan al maestresala. El camino es la obediencia. Es más, cuando Jesús le dice a María: ¿qué tienes conmigo, mujer? Aún no ha llegado mi hora. Jesús nos muestra una vez más que el camino es la obediencia. Porque aun cuando no había llegado su hora, Jesús es un hijo que obedece a su madre. Y él no va a dejar en deshonra ni que caiga a tierra la palabra de su madre. Hagan todo lo que los diga. Honra a tu padre y a tu madre para que te vaya bien. Dime si él no es un hijo obediente. Lo es. Hoy te desafío. La respuesta, la solución, la resolución de aquello que tú estás esperando no es ajena a lo que hoy estás obligado a obedecer. Así que si deseas que eso salga bien, devuélvete por el camino de la obediencia. Ahora bien, no te engañes a ti mismo, porque tus ideas naturales

insondeables que son. Y por eso me encanta el Dios que tengo, porque no es un Dios predecible, no es un Dios acorralado por mis planes, y tampoco mis planes son camisas de fuerza para Él como para condicionarlo. No, nada se sobrepone a Él y su soberanía. ¿Sabes qué me encanta? Que Dios transita al paso que nosotros podemos andar. Dios sacó a Israel de Egipto y lo lavó en el Mar Rojo y lo llevó por 40 años. Eso no eran los planes de los que salieron aquel día de Egipto. Dios envió a su hijo para que naciera en un establo, y eso no se ajusta a los nacimientos de los grandes reyes de la tierra, pero ese era el camino. Pero ¿sabes qué me asombra a mí? El nacimiento del hijo pudo haber sido el más planeado de toda la historia, porque es el hijo de Dios que estaba por nacer. Qué honor tan grande aquel mesonero haber preparado la mejor habitación y haber tenido a una partera para que acompañara el nacimiento del Hijo de Dios en el mejor lugar que se pudiera dar nacimiento a un bebé. Pero que aquel mesón se hubiese cerrado y hubiese dicho no, para mí es más asombroso, y le voy a decir por qué. Si el mesonero hubiese dicho que sí, creo que todos hubiésemos dicho claro, como era el mejor. No nos dio la oportunidad a ninguno de nosotros. Eso me parece injusto. Ah, ok. Cuando el mesón se cerró, se abrió la puerta para todos. Los que aún en precarias condiciones desearan recibirlo a Él. Que el mesón dijera que no, nos dio la oportunidad a todos los establos a decirle aquí sí. Ahora sí me está entendiendo lo que quiero decirle. Porque es que el camino no es el de la comodidad, el camino no es del que todo es fácil, el camino es del que aún teniendo poco dice sí, para Dios es suficiente. Lo que está poniéndose a prueba aquí no es si tú eres el mejor, es si eres capaz de obedecer. ¿Está entendiendo lo que le quiero decir? Vuelvo y le pregunto, ¿está entendiendo lo que le quiero decir? Así que quien desee ser salvo hoy, quien desee tener una respuesta de Dios, entonces debe andar en los caminos del Señor, debe andar en los caminos de la obediencia. Quien desee la bendición de Dios en su hogar debe transitar el camino de la obediencia. Quien debe transitar el quien desee transitar el camino de la bendición en su economía debe transitar el camino de la obediencia. El que desee transitar en el camino de la sanidad debe transitar el camino de la obediencia. Así que no menospreciemos lo que Dios nos pide hacer, porque de lo que Dios nos pide que haga es el camino de nuestra bendición. Si el profeta te pidiere tal cosa, ¿no la harías? ¿Cuánto más diciéndote ve y lávate en el Jordán? Así que nada más menospreciando la voz del profeta, él mismo se estaba castigando. Lo concluyo de la siguiente manera: Dios conoce nuestro futuro. ¿Cuántos pueden creer eso? Dios conoce nuestro futuro. Y conociendo nuestro futuro, Él dice: yo sé los pensamientos que tengo acerca de vosotros, que son pensamientos de paz y no de mal. Pero mira la otra parte, para daros el fin que esperáis. Entonces, de Dios no hay duda lo que puede hacer por nosotros. La pregunta es: ¿qué es lo que tú esperas mañana? Para darlos el fin que cada uno espera. Lo voy a teatralizar un poco. En mi niñez, vivimos en unas situaciones muy difíciles en cuanto a comodidades se refiere. Nuestra casita.

0: vista en una etapa de nuestra vida fue de piso de tierra, paredes de bareque y techo en palma o en zinc. No había agua potable, un bañito afuera. Mi mochila para ir a la escuela era la bota de un pantalón de mi papá, que mi madre acomodó para que guardáramos nuestros cuadernitos. ¿Qué más pudiera decirte? No teníamos muchas veces para la merienda. Mamá nos llevaba a la hora de la merienda un termo con bienestarina. Cuando nos iba bien tenía azúcar, cuando no, al menos un toquecito de sal para que supiera algo. Había días que mamá no llegaba y con mi gemelo nos agarrábamos la manito y nos íbamos para el salón. No hay. Situaciones muy difíciles. Dormíamos en una sola camita, dos hermanos, luego tres. Nos tapábamos con corchas. Si sabe cuáles son las corchas, ¿cierto? Con los retazos de una costurera se hacen sabanitas. Así fue. ¿Me faltó algo? No, no me faltó nada. Si hoy yo, Eliab, de 42 años, pudiera volver a esa etapa con 42 años y pasar por aquella escuelita y mirar las rejas y ver a aquellos dos niños esperando a mamá que bajara por una loma, y pudiera yo ver la escena de ver a mi madre bajar con un termo y darnos a uno de los dos. Yo creo que me abrazaría a mí mismo y me diría: ánimo, no se rindan, esto es temporal, las mejores cosas están por acontecer. ¿Está entendiendo lo que le quiero decir? Yo sé los pensamientos que tengo acerca de vosotros. Yo no sé si de niño yo pudiera creer todo lo que hoy Dios me ha permitido ver. No lo sé, porque a la verdad no lo imaginé así. Pero aún lo que yo hubiese planeado se queda corto frente a lo que Dios en un instante puede hacer por cada uno de nosotros. Así que hoy te lo reafirmo: el camino de tu liberación es la obediencia. Pastor Emilio, ayer yo pregunté: ¿cuál quieres, liberación o sujeción? Y usted lo respondió: los dos, porque los dos son una promesa de Dios para nosotros. Pero la una no está desligada de la otra, la una nos lleva en el camino hacia la otra. Últimamente he dejado de obsesionarme por las metas en la vida. Es decir, porque miramos las cosas futuras como si esa meta fuera lo único que importara. Más bien he aprendido que a veces la meta ni siquiera tiene que ver con cruzar la línea, porque la línea de la meta es un instante, no dura nada. ¿Qué dura cruzar la línea de una meta? No dura nada. Cuando tal vez la verdadera meta era no desviarnos en el camino. Como que no entendió. La meta no es cuando yo sea bachiller. La meta es que no te pierdas en el camino hasta llegar allí. Es que cuando yo tenga el título. No, no. El título no solo es la meta. Tal vez la meta no sea desviarte en el camino mientras llegas allá. Cuando yo me case, esa no es la meta. Casarse dura, los declaro marido y mujer, el novio puede besar a la novia, ya. Usted me está entendiendo lo que quiero decirle en realidad. La meta no es lo único que importa. Cuando yo tenga hijos, cuando me pensione, cuando tenga casa, cuando tenga carro. Comprar una casa, lucha, conseguir el dinero, pero una vez lo tienes, solo es firmar y ya. Esa es, no, pero esa no es la meta. A veces la meta ni siquiera es la línea que hay que cruzar. A veces la meta es no perdernos en el camino, en no desviarnos en el camino. Solo la obediencia nos hace no perder el disfrute y el deleite luego de haber alcanzado y logrado. Porque no sea que luego de haber gastado nuestra vida, nuestro esfuerzo, persiguiendo cosas que creíamos que eran suficientes, una vez las alcancemos, nos demos cuenta que son vacías. Y que luego de alcanzarlas, si pudiéramos vender todo lo que logramos para recuperar lo que perdimos por llegar allí, ya no es suficiente, ya no alcanza. Te lo voy a explicar. Eso fue lo que dijo Jesús. ¿De qué le sirve al hombre ganar el mundo entero si en el camino el costo fue la pérdida de su alma? Y luego vendiendo todo lo que consiguió, no le alcanza para recuperar su alma. ¿Te has encontrado con situaciones donde el dinero ya no es suficiente y ya no alcanza? No alcanza para recuperar a un hijo perdido o un hogar que se acabó. No alcanza. Es las mujeres con el dinero en la mano tocándole al que vende aceite y diciéndole: véndenos. No, ya el dinero no es, ya no sirve. Ni siquiera gritar duro pidiendo ayuda. ¿De qué te sirve si ya perdiste? Hoy te desafío. La resolución de eso difícil que tienes que resolver está al alcance de tu mano, y es tu obediencia. Cuando camines en obediencia, la voluntad de Dios prosperará en tu mano y todo te saldrá bien. Todo te saldrá bien. ¿Será difícil? Sí, pero todo te saldrá bien. ¿Te exigirá el máximo de tu fuerza? Sí, pero al final todo te saldrá bien. ¿Tendrá un costo? No dice que será gratis. Sí, tendrá un costo, un alto costo, pero al final todo te saldrá bien. Así que exijámonos hoy, porque las mejores cosas son las que están por acontecernos. Demandémonos hoy más a nosotros mismos por obedecer, que al final la justicia de Dios vendrá, y la justicia honra al que se portó bien o puede castigar al que no hizo las cosas bien. ¿Qué recibirás mañana de la justicia de Dios? ¿Castigo o recompensa? Decídalo hoy, transitando el camino de la obediencia. Pongámonos de pie. Quiero orar con ustedes al Señor. Y al orar al Señor, vamos a meditar una vez más en aquellos asuntos que tienes que resolver, que tienes que administrar. Se resuelven. Hoy la palabra te lo está diciendo. Se empezarán a resolver cuando transites el camino de la obediencia. Señor, un día los apóstoles te dijeron: haznos creyentes. En otras palabras, convéncenos, muéstranos una prueba que nos convenza para entonces creer de verdad. Pero tu respuesta fue esta: bienaventurados los que creyeron sin pedir pruebas. Bienaventurados los que creyeron sin ver. Señor, ¿cuántas veces te pedimos pruebas? Muéstranos, Señor, que tú estás con nosotros. Muéstranos que tú me vas a bendecir. Muéstrame tu favor guardándonos del mal. Oh, bienaventurados los que creyeron sin pedir pruebas. Los que creyeron sin ver. Señor, allí se desafía hoy nuestra obediencia. Es creer. Para el que cree, tú le diste la llave de lo imposible. Para el que cree, tú le diste acceso a lo inaccesible. Para el que cree, le diste potestad de lo que antes no tenía derecho. para el que cree. Y a los que creyeron en su nombre les dio potestad. Entonces hoy, Señor, podemos acceder a tu beneplácita bondad, a tu divina providencia, a tu divino socorro, por creer, por haber creído. Así que hoy somos desafiados a volvernos a ti en obediencia. Ayúdanos a permanecer en ella y que este día sea de bendición, porque hoy más de uno retoma el camino de la obediencia en aquello que debe resolver. En el nombre de Jesús, adoremos un momento el nombre del Señor.
1: Decimos: nada es difícil para Dios, todo es posible.

0: adelante. Dios, Dios mío, gracias porque tú eres muy asertivo para hablarnos cada mañana, Señor. Y esta mañana estoy entusiasmado con esto que oí, Padre, que el camino es la obediencia. Oh, mi alma te alaba, Dios. Qué palabra, qué mensaje, qué enfoque, Dios mío. Recibe tú ahora tú toda la gloria, la gratitud y la honra, Señor, porque tú eres bueno y para siempre tu misericordia. Gracias, Señor. Amén, amén, amén. Dele un aplauso al Señor, que se te caliente las manitos, porque el camino es la obediencia. Eso que no se me, siéntate. Eso que quede guardado allá en lo más recóndito de mi alma, de mi espíritu. El camino es la obediencia. Qué cosa tan hermosa. Y me llama la atención cosas que uno ve en la Biblia y yo me sorprendo con eso. El camino es la obediencia. Ahí está el éxito, ahí está todo. Entonces, cuando estoy en obediencia, Cristo está conmigo. Yo lo siento en mi vida, en mi andar, en mi caminar, en mi salud, en mi paz, lo siento. Pero acuérdese de esto. El camino es la obediencia. Y se lo voy a mostrar en la Biblia. 1 Samuel 15:22. Mire lo que dice. Samuel tenía una pregunta y hizo una pregunta, pero una pregunta grandísima. Y él dijo, pero ¿yo qué hago en la vida? ¿Cómo hago las cosas? ¿Qué es lo que voy a hacer? 1 Samuel 15:22. Mire lo que dice. Mírelo conmigo. Dice así. Dice, y Samuel dijo, dijo Samuel, tenía una incógnita, una pregunta, y dijo Samuel, ¿se complace Jehová tanto en los holocaustos y en víctimas como en que se obedezca la palabra de Jehová? Ahí está la pregunta de Samuel, pero la respuesta está en la parte B. Ciertamente el obedecer es mejor que los sacrificios, y el prestar atención que la grosura de los carneros. Y sabe que le dije, me atreví a decirle al pastor Elías, le dije, pastor, yo vengo de los patios y yo vengo a buscar una bendición aquí a la iglesia hoy. ¿Sabe lo que me contestó? Preste atención al mensaje. Mira dónde está. El camino es la obediencia. Y el sacrificio que más le gusta a Dios se llama obediencia. Samuel dijo, una cosa que dijo, ¿no? Y a mí me suceden esas cosas que a mí me sucede lo mismo también. Y bueno, yo quiero complacer a Dios, pero ¿cómo lo hago? Tremendo, ¿no? Se complace Jehová tanto en los holocaustos, ellos hacían eso, y en víctimas ellos hacían eso, como en que se obedezca la palabra de Jehová. Ahí está bien la pregunta, la interrogación, la respuesta está en la parte B. Ciertamente. Fíjate que el camino es la obediencia. Ciertamente, el obedecer es mejor que los sacrificios y el prestar atención que la grosura de los carneros. Yo quiero en esta mañana, con ustedes que están aquí y con la gente que está con nosotros en la transmisión, yo quiero ofrendar en esta mañana, porque la Biblia dice, nadie se presentará delante de Dios con las manos vacías. Y el pastor Pedro Delgado me dijo algo a mí que me marcó. Me dijo, pastor Emilio, a mí me da vergüenza ir a la iglesia y no llevar ofrenda. Me da vergüenza, me dijo. Y eso a mí me marcó, así es. Los servidores van a pasar, la niña Gladys está aquí con el datáfono. Y vamos en esta mañana a entender que el camino a seguir es obediencia. Y el sacrificio que más le gusta a Dios, que se obedezca su palabra. Y esta mañana queremos compartir esta palabra con la gente que está con nosotros en la radio, en la televisión y en las redes. Y para usted, para que usted participe con nosotros en esto de ofrendar en esta mañana, escuche esta información que está al pie de su pantalla.
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0: Mire qué expresión esta. Dice que esto no es solamente una expresión bonita, sino una realidad. Si usted nos apoya, nos ayude a llegar más lejos. Y usted sabe que el Centro Cristiano tiene ya casi 52 años. Y hemos visto la forma magistral del pastor Satirio ministrar los pastores, los líderes, cambio, pero también la forma de ministrar el dinero que llega a la ofrenda que llega a la iglesia. Mire la extensión. ¿Usted se cree que eso con una mala administración, eso podría llegar allá? Imposible. Y yo tengo ya 35 años hasta aquí, yo puedo hablar de eso con autoridad y propio, que yo me he dado cuenta cómo es la administración. Por eso es que en mis oraciones yo siempre tengo en cuenta a mi pastor Satirio, porque ha sido un ejemplo no solamente para nosotros, sino para muchas partes del mundo. Lo están deseando, lo quieren ver, lo quieren conocer, lo quieren saludar. Y hay gente que de otros países manda ofrenda para acá, para la extensión del reino. Y el pastor Satirio vive agradecido con esas personas, con usted que ha mandado ofrenda. El pastor está agradecido, ¿por qué? Porque esa es una forma para extender el reino de Dios en la tierra. Y eso se llama obediencia a la palabra del Señor. Quiero orar por tu vida. Estoy entusiasmado en esta mañana. Quiero orar por tu vida, quiero orar por tu familia, por tu proyecto, por lo que estás haciendo, eso que anhela, quiero orar por eso. Padre bendito, oh Señor, estoy saturado en esta mañana de esta palabra, Señor. El camino a seguir se llama obediencia a tu palabra. Y en obediencia a tu palabra hemos traído la ofrenda en esta mañana. Agradecido contigo, Señor, por la vida, por mi esposa, mi compañera, por mis hijos, Señor. Gracias por mi ciudad de Cúcuta. Gracias, Señor bendito, porque con amor eterno nos has amado. Colombia, tú estás siendo amada con amor eterno. Te bendigo, Colombia. Te bendigo, América. América, te bendigo en esta mañana desde esta plataforma misionera mundial. Asia, te bendigo en esta mañana. Europa, te bendigo. África, Oceanía, te bendigo en esta mañana, porque tenemos orden de bendecir y el paso a seguir es obediencia a tu palabra. Padre, recibe nuestra ofrenda en esta mañana en Cristo Jesús. Amén, amén. Sigue los servidores. Gracias. Bueno, antes de salir queremos informarles que quiero informarles esto. Fui muy edificado con lo que aprendí, pero yo hago una cosa, yo resalto las cosas que y las escribo, porque la Biblia dice, lo escrito, escrito está. Si yo escribo eso, yo lo voy a poder estudiar después con facilidad. Acuérdese, al salir de aquí, el paso a seguir se llama obediencia. ¿Obediencia a qué? A la palabra de Dios. Y hay gente que la obediencia es al dinero, a la fama, a la religión, a la elocuencia. No, eso no funciona, eso se acaba, eso es transitorio. Pero el que hace la voluntad de Dios permanece para siempre. Yo quiero orar en esta mañana con ustedes y quiero orar por mi Colombia. Sabe que yo observo mucho las cosas, pero las observo con mucho cuidadito. Observé una cosa. Yo no me he podido ver los partidos que Colombia ha jugado, porque cuando va a jugar yo estoy en culto. Entonces no me he podido acomodar. Y una noche me sucedió algo. Eran las 9 de la noche y yo tenía una conferencia con unos profesionales en una empresa por allá. Y entonces, bueno, llegó la hora del partido. Bueno, llegó la hora del partido y yo, de pronto allá en lo más recóndito de mi vida, yo era verme el partido. Pero entonces me cuestioné, bueno, ¿estudio el mensaje o me veo el partido? Tengo que elegir, tengo que decidir yo. Y decidir por estudiar el mensaje. Y el mensaje terminé de estudiar como a las 11 de la noche. Y sabe una cosa, que esa noche dormí, terminé con una paz increíblemente grande la paz que sentí dentro de mi alma, porque obedecí. Y el pastor Elías dijo hoy que el camino a seguir se llama ¿cómo? Obediencia. Guarde eso en lo más recóndito de su alma, que eso viene directamente de Dios para tu vida, para tú que me estás viendo ahí en la televisión, en la radio, en las redes. El camino en esta vida no es otra cosa sino obediencia, y es el que más le agrada a Dios, que se obedezca a su palabra. Por favor, tengo ganas de predicar hoy. Yo estoy entusiasmado con esto que escuché hoy. Por favor, colóquese de pie y vamos a orar, porque llegó la hora de orar. Y le cuento una cosa. Vamos a salir de aquí hoy, pero vamos a salir con una metodología. El camino, el paso a seguir se llama obediencia. Y es el sacrificio que más le agrada a Dios, la obediencia a la palabra de Dios. Oh, mi alma te alaba, Padre. Levanto mi mano, levanto mi oración en gratitud, porque decido ser obediente más. Yo quiero obedecer más, yo quiero tener más de ti, de esa obediencia. Y en la obediencia hay revelación, en la obediencia hay seguridad, en la obediencia hay confianza, hay protección. Oh Señor, no quedaremos en vergüenza. Oh, los que miramos a ti seremos iluminados y nuestros rostros no serán avergonzados. Padre, aquí está este grupo de hombres y mujeres en lo presencial, pero hay un grupo de hombres y mujeres en la televisión, en la radio y en la red que están escuchando. El camino a seguir se llama obediencia a la palabra, y es el sacrificio que más le agrada a Dios, que se obedezca a su palabra. Hoy salimos de aquí empoderados, salimos renovados, salimos con una seguridad única, Señor amado, que con Dios nunca se pierde, con Dios siempre se gana. Así pues, que este es el día que hizo Dios para que obedezcamos su palabra. Muchas gracias, muchas gracias. Les tengo una noticia, los quiero mucho.
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9: Señoras y señores, muy buenos días. Bienvenidos a 1370 La Noticia. Origina Frecuencia F 1370 Cúcuta para la 95.7. Nuestra señal internacional en Chinácota para todo el departamento norte de Santander. 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La empresa más grande de la radio y la televisión cucuteña está aquí en Frecuencia F, AM, FM y Televisión. Reciban el saludo cordial en la coordinación técnica satelital de audio, cámara y videos de nuestro gran hermano Lucas de Felice e Isaí Ortiz, la dirección general del pastor James Francini Sánchez Díaz. Hoy es primero de julio, día miércoles, primero de julio. Le deseamos que este mes de julio sea un mes maravilloso, con muchas bendiciones, con mucha salud, con mucha prosperidad. Una familia unida, una familia que se respete, una familia que se ame. Oramos por el nuevo presidente de la República y por su nuevo vicepresidente. Que Dios los guarde siempre en todos sus caminos. Oramos por nuestro pastor José Satirio Dos Santos en el camino del misionero y por todos nuestros pastores y pastores que predican fielmente la sana doctrina. Yo soy Jorge Enrique Ricordus y presentamos a nuestro director, don James Francini Sánchez Díaz. Buenos días, mi querido director.
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11: Política. Hola, ¿qué tal? Un saludo muy especial para todos y bienvenidos a la noticia de Frecuencia F, Radio y Televisión. Hoy es miércoles 1 de julio del año 2026. Saludamos a todos los que nos sintonizan a través de la 1370 AM 95.7 FM, a quienes nos sintonizan cordialmente a través de la imagen de Frecuencia F Televisión por cable operadores y a través de www.frecuenciaf.com. Mucha atención porque comenzamos con la información. Iván Cepeda desató una tormenta con su propuesta de desobediencia civil a Abelardo de la Espriella. Expertos en derecho constitucional sostienen que la figura de la desobediencia civil tiene límites y que no puede utilizarse como mecanismo para presionar al gobierno. El llamado a una eventual desobediencia civil pacífica hecho por el excandidato presidencial y senador de la República Iván Cepeda contra el gobierno del presidente electo Abelardo de la Espriella continúa generando reacciones en distintos sectores políticos y jurídicos. Luego de que el dirigente planteara esa posibilidad en caso de que el nuevo mandatario impulse decisiones como una eventual extradición del expresidente Gustavo Petro, el debate pasó del escenario político al constitucional. Pese a que Cepeda ha defendido que se trata de un mecanismo pacífico de resistencia frente a eventuales decisiones que considera contrarias al orden constitucional. Lo cierto es que la lectura que se le ha dado desde diversos sectores a sus declaraciones es una con la que el excandidato buscaría presionar decisiones del nuevo presidente en favor de su partido. En otras noticias, los venezolanos limpian a mano escombros de los edificios derrumbados mientras la maquinaria gubernamental permanece inactiva. Mientras los venezolanos en La Guaira rebuscaban este martes sin herramientas entre los escombros de los edificios derrumbados, una excavadora del gobierno permanecía inmóvil junto a un montón de hormigón y barras de acero dobladas. Hay mucho trabajo por hacer casi una semana después de que dos terremotos devastadores destruyeran gran parte de esta ciudad costera. La maquinaria pesada es una herramienta vital en la reconstrucción, pero cuando se le preguntó al operador de la excavadora por qué estaba parada, respondió que no había gasolina para echarle. Venezuela posee las mayores reservas de petróleo del mundo, pero tras uno de los peores terremotos en más de un siglo, muchos de sus ciudadanos se han visto obligados a rescatar a sus familiares y amigos de entre los escombros a mano por falta de combustible. Esta desesperación surge en un momento en que el gobierno venezolano enfrenta crecientes críticas por su respuesta a la crisis. En noticias de la región, el Hospital Universitario Erasmo Meoz sanea sus finanzas y abre una nueva etapa de modernización. El gobernador William Villamizar anunció que el JUEM saldó las deudas acumuladas hasta 2025, un hito que permitirá fortalecer la atención con nuevos quirófanos, ambulancias, infraestructura y servicios especializados. El Hospital Universitario Erasmo Meoz alcanzó uno de los hitos financieros y administrativos más importantes de su historia reciente. Al término de la sesión de la Junta Directiva, el gobernador de Norte de Santander, William Villamizar, anunció que el centro asistencial logró asegurar los recursos necesarios para saldar sus deudas de años anteriores hasta la vigencia de 2025, consolidando un proceso de saneamiento financiero que abre el camino para una nueva etapa de inversión, fortalecimiento de servicios y modernización de la infraestructura hospitalaria. Hoy tenemos una noticia muy importante. Se han logrado incorporar los recursos suficientes y necesarios para que el hospital quede con cero deudas hasta el año 2025 y en 2026, en lo que tiene que ver con personal, estamos al día. Solo estamos esperando unos últimos giros directos para terminar de poner al día a los proveedores de este año, anunció el mandatario departamental. Hasta aquí nuestro informe. Gracias por estar conectados con nosotros. Sigan en sintonía de Frecuencia F Radio y Televisión, porque ya viene Jorge Enrique Rico Orduz con toda la información deportiva. Un excelente y productivo día para todos.
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9: 7 de la mañana, 41 minutos, en Frecuencia F, AM, FM y Televisión. Aquí está la reflexión para el día de hoy. El silencio y Dios son los únicos amigos que no traicionan. Le repito la reflexión para hoy. Dios y el silencio son los únicos amigos que no traicionan. Mucha atención, que se dieron los siguientes resultados de 16avos de final del Campeonato Mundial de Fútbol que se celebra en Norteamérica. La selección mexicana jugando un gran primer tiempo y con un gol del colombiano Julián Quiñones y el segundo de Raúl Andrés Jiménez, despachó a su casa la selección de Ecuador. México 2, Ecuador 0. México liquidó el partido en los primeros 45 minutos. En el segundo tiempo le dio el balón y la cancha al equipo ecuatoriano, quien no pudo ejercer buen fútbol. Ecuador en el segundo tiempo jugó muy mal, atropellado y sin jerarquía. Entre tanto, a primera hora, Costa de Marfil, con gol de Amad Diallo, perdió 1-2 ante el poderoso equipo de Noruega. Marcaron por Noruega Dusa y Hallands. A segunda hora se enfrentó la selección de Francia y Suecia. El equipo galo, dirigido por Deschamps, derrotó 3-0, Francia 3, Suecia 0. Marcaron por el equipo de Francia, Kylian Mbappé marcó 2 veces y Barcola por el equipo de Francia. Para destacar que con estos 2 goles de Kylian Mbappé ayer sobre Suecia, empata en la primera posición de la tabla de goleadores del campeonato del mundo al argentino Lionel Messi con 6 tantos. Hoy siguen los partidos de 16avos de final del campeonato del mundo. A las 11 de la mañana jugará Inglaterra frente a República Democrática del Congo. Hoy a las 11 de la mañana Inglaterra, República Democrática del Congo. A las 3 de la tarde Bélgica se enfrentará a Senegal. Entre tanto, a las 7 de la noche, Estados Unidos se enfrentará a Bosnia-Herzegovina. Mañana jueves 16avos de final, 2 de la tarde mañana, la selección poderosa de España enfrentará al equipo de Austria. A las 6 de la tarde, Portugal frente a Croacia. Repetimos mañana, 2 de la tarde España-Austria, 6 de la tarde, Portugal-Croacia. Mañana también jugarán Suiza-Argelia. Eso será a las 10 de la mañana. Y a la 1 de la tarde, Australia frente a Egipto. El viernes 7 de julio, a las 5 de la tarde, jugará Argentina frente a Cabo Verde. Si Argentina gana, pasa a octavos de final y quedará entre las mejores 16 selecciones del mundo. Y a las 8:30 de la noche, el viernes, Colombia en Kansas City, Colombia enfrentará a Ghana. Si Colombia le gana al equipo africano, nuestro país estará pasando a las mejores 16 selecciones del mundo. De acuerdo con los resultados que se han dado en octavo de final del Campeonato Mundial de Fútbol, ya tenemos las llaves, muerte súbita, lo que llaman los muchachos mata-mata, un solo partido. El que gana se queda, el que pierde se va para su casa. Octavo de final, el sábado 4 de julio, 12 del mediodía. Canadá se enfrentará a la fuerte selección de Marruecos. El sábado 4 de julio, 4 de la tarde, Paraguay frente a Francia. Hasta el momento una de las selecciones más importantes del mundo, la selección de Francia, y Paraguay que viene de eliminar a Paraguay en lanzamiento desde el punto penal. El domingo 7 de julio, ya en octavo de final, el domingo 7, Brasil frente a Noruega, muy buen partido. Y México por rival por definir. Así que esos son justamente los partidos del miércoles, jueves, viernes, sábado y domingo del Campeonato del Mundo. La selección mexicana se clasificó a octavos de final del Campeonato Mundial de Fútbol al derrotar a la selección suramericana de Ecuador. Muy bueno por el colombiano Julián Andrés Quiñones, que se nacionalizó mexicano y ayer marcó un gol importante. El técnico de México, Javier El Vasco Aguirre, dio el parte de victoria de México sobre Ecuador.
0: Que no habían podido ganar un partido de mundial de eliminación directa. ¿Qué significa 40 años después darle a esos que intentaron y no pudieron, a la afición, lo que significa que hace 40 años no se lograba lo que se obtuvo esta noche, Javier?
1: Sí, bueno, significa mucho para mí, especialmente porque yo soy uno de esos que no pude pasar ese al quinto partido, ¿no? Me pasó en Sudáfrica y en Corea, y duele mucho porque hace una buena primera fase y te quedas en el camino por diversas circunstancias que ahora sería ocioso enumerar. Entre ellas un error gravísimo mío. Hoy yo creo que esta comunión que encontramos con la gente es un impulso extra. Jorge hizo unos números, Sánchez, espectaculares, no podía más y seguía corriendo. Hicimos los cambios por fatiga, Quiñones tenía una molestia, el Piojo estaba liquidado, Gilberto Mora también. Un partido muy exigente, Ecuador, un equipo que te lleva al límite, y bueno, creo que fue una bonita noche para los mexicanos, creo que sí.
0: Gracias. ¿Y si ya lo entendiste?
1: Sí que sí, me dijeron, sí que sí, sí.
9: Muy bien, el técnico de la selección mexicana, el Vasco, Javier Aguirre, gran jugador de fútbol de la selección mexicana y hoy técnico que clasifica a la otra fase del campeonato del mundo. Hoy se enfrentará a Estados Unidos, Bosnia-Herzegovina. Me parece que Estados Unidos va a pasar a la otra fase de la Copa Mundial. El técnico argentino, Mauricio Pochettino, técnico de Estados Unidos, habló del partido entre el equipo norteamericano y Bosnia-Herzegovina.
2: Good afternoon. I want to apologize to the guy that was were in my last press conference. I was so frustrated. I was so disappointed. And I take with you and sorry for that. And you know, it was my problem, not your problem. And I was so upset after the defeat against Turkey. Oh, now we can continue. Sorry.
3: It's like a feeder now. Please, in the front row.
9: En inglés no le entendemos nada a Pochettino, el técnico de la selección de Estados Unidos, que enfrentará hoy a Bosnia-Herzegovina. Mucha atención hablando de unas cosas interesantes. ¿Cómo queda la tabla de goleadores del campeonato del mundo con los dos goles que marcó ayer Kylian Mbappé? El top 5 de la tabla de goleadores de este Mundial 2026 tiene al argentino Lionel Messi con 6 goles, el francés Kylian Mbappé con 6, el noruego Erling Haaland con 5, el francés Dembélé con 4 y el brasileño Vinicius Junior con 4 goles. Eso es la tabla de artillero del fútbol del campeonato del mundo. Para destacar también a propósito del partido que sostendrá Colombia el viernes frente a la selección africana de Ghana, mucha atención cómo nos ha ido con los equipos africanos en los campeonatos del mundo. Hemos jugado 5 partidos con los africanos. El primer partido fue del año 1990 en octavo de final. Recuerdo del error de René Higuita cuando salió a gambetear a Roger Mila, el delantero de Camerún, le quitó la pelota y metió el gol. Esa fue la primera presentación de un equipo colombiano frente a un equipo africano. Año 1990, en el Campeonato Mundial de Italia, Colombia perdió 2-1 con ese flagrante error de René Higuita. En el año 1998, en la fase de grupos, Colombia, nuestra selección, le ganó a Túnez con gol de Leider Preciado. Ese año, Leider Preciado, del año 98, jugó el primer semestre con el Cúcuta Deportivo y en el segundo semestre se lo llevó Independiente Santa Fe, lo llevaron a la selección Colombia y Leider Preciado marcó ese gol frente a Túnez. En el 2014, en la fase de grupos, Colombia se volvió a enfrentar a otro equipo africano. Colombia le ganó a Costa de Marfil 2-1 con goles de James Rodríguez y Juan Fernando Quintero y ese triunfo le dio los 6 puntos a Colombia para pasar a octavos de final. En el Campeonato Mundial de 2018, Colombia le ganó 1-0 a Senegal, otro equipo africano, con gol de cabeza de Jerry Mina. Colombia avanzó como líder del grupo. En el 2026, Colombia le ganó 1-0 a República del Congo, con golazo de Daniel Muñoz. Y el próximo viernes, Colombia enfrentará a Ghana. Hemos jugado 5 partidos con los africanos. Colombia ha ganado 4 y ha perdido 1 y le sumamos la próxima victoria Colombia frente a Ghana, que no solamente tendrá que ganarle a Ghana al técnico Carlos Queiroz que dirigió a Colombia, sino también a la brujería y a la hechicería, porque se han visto cosas espantosas en la selección de Ghana. Para terminar, señoras y señores, digamos que lamentamos profundamente la muerte de un extraordinario colega, un gran profesional, Trabajé con él muchos años en la cadena Colega RCN. Murió José Mateo Berbecí, una de las grandes voces de la radio cucuteña. José Mateo Berbecí estuvo en la radio por espacio de unos 40 años. Lastimosamente estaba sufriendo de una penosa enfermedad y murió ese gran locutor de Norte de Santander, José Mateo Berbecí. Al Dios Todopoderoso, al Espíritu Santo, le pedimos que le dé paz, tranquilidad a su familia. 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Y despedimos la actividad deportiva en Frecuencia F con la brillante victoria de nuestra raqueta, nuestra tenista número uno de Colombia, María Camila Osorio. Le ganó en partido espectacular a una suiza y se mete ahora en la tercera ronda del Wimbledon, uno de los campeonatos de tenis más prestigiosos del mundo. Nuestra María Camila Osorio le ganó 6-2, 6-1 a Simona Walter de Suiza. Ya está en tercera ronda del campeonato de tenis de Wimbledon en Inglaterra. Muchísimas gracias, que Dios le siga bendiciendo. Permiso.
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han pasado el tiempo y esta ha sido mi canción. Dios tiene un plan para cada persona. Y Dios tenía un plan para mí. Me amarró en el plan. Mi familia y yo nos enlazó con cuerdas de amor. Pero en esto no estaba claro en mi mente que Cúcuta sería la plataforma para de aquí alcanzar al Himalaya. ¿Sí? En el primer plan yo creí que Cúcuta era el proyecto para Colombia. Más tarde, cuando vuelve con el tema de Bután, entonces comprendí que el río de Dios va más allá y que el propósito de Él en mi vida va más allá. Ahora yo quiero decirle que lo más grande que he podido sentir es que no estoy solo. Si tengo a Dios, es una verdad absoluta, pero Él añadió a mi compañía a ustedes. Me puso. Sé que cuando me muevo en cualquier dirección, se mueve el centro cristiano. ¿Ah?

tengo fe que Dios me guiará. 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

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Allá en Kalimpong, allá en el Himalaya, en cualquier rincón del mundo, iré.

0: Son las 9 en punto.
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1: Cuando me canso de seguir el camino a las estrellas para recoger un poco de luz que llevarles a los hombres y su noche, me busco un sitio en la quietud y te encuentro a ti, Dios mío. Presto oídos al manantial y te oigo a ti, muy hondo, en mí mismo, y en cuanto me rodea, noto un gran misterio. Dios, para mí estás muy cerca, para mí estás ahí, al alcance de la mano, para tocarte. Estás presente dentro de mí, más que el aire dentro de los pulmones, más que la sangre que me circula por las venas. Dios, Dios mío, yo creo en ti, de la misma manera que el ciego cree en el sol, y no porque lo vea, sino porque lo nota. Dios mío, con Jesús me has hecho ver cuánto esperas de mí, lo mucho que me quieres, el amor que me tienes, lo has repartido por toda la naturaleza y por entre la gente que me rodea. Eres un Dios del amor. Me acaricias con mil manos, me besas con mil labios, me alimentas con mil frutos. Todo cuanto tengo y cuanto soy, me lo has dado. Con mil alas me llevas donde tú estás. Estoy yo como un niño en casa. Dios mío, esta alegría que tan inmerecidamente puedo disfrutar es incontenible. En los días de penurias y miedo, me haces saber lo que hace siglos ya sabían los profetas. Me llevas sobre tus espaldas, me sujetas con dos firmes manos. En los días de debilidad y pecado, me dejas siempre en el corazón la melancolía como una herida profunda que solo restañará cuando vuelva a tener el corazón en tus manos. Dios, lo que me has dejado dicho me lo explica todo. Es un consuelo que no muere y que no me abandona nunca. Lo que me has dejado dicho, bien hondo en el corazón, no me habéis elegido vosotros. He sido yo quien os ha elegido. Dios mío, fuiste tú quien me quiso primero. Me has querido desde que existo, con una paciencia infinita que has mantenido a tu servicio. Yo solo soy un pedacito de cristal, y tu amor tiene que brillar desde su interior para los hombres. Un pedacito de cristal cubierto más de una vez por el polvo de cada día, manchado por las tormentas de la vida, pero siempre has vuelto a lavar 70 veces 7 en la lluvia cálida de tu misericordia, y lo has vuelto a poner delicadamente dentro de tu sol para que vuelva a actuar más luminoso que nunca en el eterno juego de amor que se juega entre tú y los hombres. Dios, de los añicos sabes componer los espejos del amor. Dios mío, me has dado todo. Dame una cosa todavía: un corazón agradecido.

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1: Y cuando usted está frente a circunstancias que usted no entiende, que usted piensa que está golpeando, está destruyendo, está amenazando, y hay momentos que usted se confunde. Y esta es la canción que para ti que estás en el Señor, todas las cosas van bien. Dije que van bien. En cualquier momento, aun cuando no nos parezca, si tú amas a Dios, todas las cosas van bien. Vuelvo a decirlo.

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5: Jesús, fortaléceme. Ayúdame, Señor, porque la lucha es tan fuerte y yo me siento tan débil para pelear. Dame sabiduría, lléname de tu poder. Dime cómo vencer las tentaciones, porque he fallado. Me es fácil hacer cosas que no debo hacer, y esta es la batalla de todos los días. Aunque reconozco, Señor, que he dejado de orar y leer tu palabra, por eso me siento como desprotegido. Los dardos del enemigo me han herido. Pero en este momento y en este lugar, yo te pido con todo mi corazón que me perdones, que sanes mis heridas y me levantes una vez más en tu luz para poder pelear. Pero ahora, no en mis fuerzas, sino en el nombre de Jesús.

lo sabes tú, que yo fui el que crucifiqué a Jesús y que públicamente lo exhibí en una cruz. Soy el príncipe de este mundo, pues demostré mi dominio y mi poder. Y tú, siendo tan débil, ¿crees que me vas a vencer?

Recuerda, hijo mío, yo ya vencí por ti. Y cuando tú peleas solo, es porque te apartas de mí. Pero hoy te digo, levántate en mi nombre, que sobre todo nombre es. Ponte la armadura para que puedas resistir. Saca la espada del Espíritu, que es la palabra que te di. Y pelea, hijo mío. Pelea sin temores. Es cierto, Satanás es el príncipe de este mundo. Pero yo soy el Rey de Reyes y Señor de Señores.

0: yo debiera pisar estos terrenos. Será mejor que me vaya de aquí. No soporto escuchar esto. ¡No!
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2: Bienvenidos a nuestra sala. Lo que queríamos hacer era tomar unos momentitos para recordar canciones muy hermosas, unas melodías impresionantes que Dios dio a muchos hombres antes de nosotros. Algunos de ellos todavía viven. Esta primera canción, yo creo que usted la va a reconocer porque la hemos cantado, yo creo, cada uno de los que estamos aquí adentro. A ver, Wiso, ¿cómo va esta primera canción?

0: Son las 10 en punto.
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Muy buenos días, son las 10 de la mañana en punto. Bienvenidos a Un Milagro en tu Casa a través de 1370 AM y 95.7. Estamos listos para desarrollar esta

0: el número de WhatsApp, la plataforma de WhatsApp que nos va a ayudar a estar cerca de su petición de oración, porque un milagro en tu casa es el enfoque para acompañarle a usted en esta mañana. Muy buenos días, bendiciones. Estamos a la mitad de la semana. ¡Qué tremendo! No es sino que llegue un festivo y como que la semana se desbarata totalmente. Ya estamos a miércoles, ¡ay, Dios mío! Y todo el mundo habla de Colombia, todo el mundo habla de lo que va a pasar en el partido del viernes, todo el mundo habla de tantos eventos, tantas cosas que están pasando, apoyando y orando a nuestros hermanos en Venezuela. Todo esto para que en medio de la oración y las peticiones que tenemos en Un Milagro en Tu Casa nos las hagan saber. Su petición es muy importante para nosotros. Soy el pastor Edgar Miller y voy a acompañarle a usted en este espacio de Un Milagro en Tu Casa. Y ya me acompaña el pastor Eric Chamorro, que esta tarde está remolineando en la obra del Señor. Así que atentos al saludo, mi querido pastor Eric. Buenos días, bendiciones.
1: Muy buenos días, pastor Edgar. Muy buenos días a toda la audiencia que en este momento se conecta con nosotros aquí en Un Milagro en Tu Casa. Recordarte que este es el dial de la fe, esta es la frecuencia de la fe, y al usted poder estar en sintonía con nosotros, usted está declarando que es del equipo de los ganadores, Amen. De los que testifican. Usted está en el equipo de los que creen que el Señor puede hacer lo imposible posible. Recordarte que este tiempo es un tiempo para compartir junto a nosotros, para que la palabra pueda quedar en tu mente, quedar grabada en tu corazón, y también es un espacio para proyectar la agenda del día de hoy. Hoy a las 3 de la tarde aquí en la Casa Central, específicamente a las 3 en el auditorio principal, tenemos nuestra reunión de liberación y sanidad interior. Hoy vamos a estar tratando un tema interesante titulado Lo que solo Dios puede hacer. Así que te esperamos a ti, junto a tu familia, junto a tus amigos. Y este es un tiempo en el que el Espíritu Santo quiere demostrarte que hay cosas que solamente Él puede hacer. Que si las colocas en sus manos, ciertamente esas lágrimas ya no serán de tristeza, sino serán de alegría por lo que Dios está haciendo contigo y con tu casa. Pastor Edgar, muy emocionado de poder estar aquí un miércoles más, cumpliéndole a Dios y a nuestra audiencia.
0: Sí, estamos en un modo radial en este tiempo, iniciando el mes de julio. Hoy es primero de julio ya, en el mes séptimo, y sé que será de gran bendición para toda la sintonía, para todos los barrios, para toda la zona metropolitana, como me encanta saludar a la gente que está en Villa Rosario, a la gente que está en toda la zona metropolitana, Atalaya, para el Zulia, para las veredas, hasta donde entra y alcanza, ¿no? También 95.7 FM en Iscalá, Chinácota, y las veredas de la finca donde nos han saludado. Llegó el mes en donde hay que izar la bandera, ¿sí o no? El mes donde hay que izar la bandera y donde tenemos que aumentar el sentido patrio, no solamente porque juegue la Selección Colombia el viernes, sino porque tenemos sentido patrio y, ojo, tenemos que levantar ya no solamente el territorio colombiano, que necesitaba un cambio, ¿no? En el sentido político, sino ahora cubrir al presidente con la oración, que el Señor le dé mucha sabiduría para instalar todo lo que tiene que instalar, para su empalme, para todo. Orar por el presidente Abelardo de la Espreya, su equipo de trabajo, y la iglesia lo va a hacer, nosotros lo vamos a hacer, y esta es la idea, que podamos trabajar en este tiempo de bendición. 10 de la mañana, 8 minutos. Recuerde que el 320-844-9617 está activo en esta mañana para recibir su petición de oración. Recuerdo, 320-844-9617. Se lo repito más despacio. Claro que sí, 320-844-9617. Y ahí estamos listos para atenderle. Ya tengo sintonía en el Zulima con la hermana Janet Navarro, que nos saluda a esta hora de la mañana. Siempre gracias, hermana Janet, por la oración por Colombia, por la familia. Seguimos orando por la familia Dávila Navarro, por su vida espiritual, y que esa familia en la cual nos pediste ayer, hermana Janet, puedan también llegar a los pies de Cristo. Toda la familia, toda su familia. Quiero orar por ese familiar que, como dice la hermana, que está en los patios. Quiero orar por Oscar, que llegue a los pies de Cristo. Necesita que eso se haga realidad. Vamos a orar, vamos a levantar un altar de oración que bendiga este tiempo de oración en el nombre poderoso del Señor. Estamos en modo Plan Vida Abundante. Estamos toda la iglesia, Centro Cristiano Misión Global, hablando de vida abundante. Hablando de misioneros de vida. Hablando de toda la expresión que tiene este programa evangelístico, esta estrategia evangelística

0: que nos está bendiciendo y que creemos que llegará una cosecha abundante de almas que van a comenzar a tener esa vida abundante. Eso lo creemos en el nombre del Señor. Una bendición para todos en este espacio donde sé que Dios nos va a honrar. Y claro, vamos por más en este tiempo de bendición. 320-844-9617. Y antes de que abramos nuestro espacio de un milagro en tu casa, Pastor Eric, he colocado en este semestre, he colocado un enfoque con una cantidad de léxico bajo la vida abundante. Y la primera palabra que salió fue la resiliencia. ¿Alguna vez usted ha hablado de resiliencia, ha predicado de resiliencia? Y a lo mejor usted ha sido resiliente. Y en medio de todo esto, la palabra nos ayuda a recordar que en medio de todo esto, el Señor está ahí. Levántate, esfuérzate. Eso no quiere decir que usted lo vaya a hacer solo. Dios estará ahí para fortalecerte. Inclusive no solamente la palabra resiliencia está simplemente porque pasó algo en Venezuela y hay gente que necesita la resiliencia, levantarse de nuevo, y por eso vamos por esta oportunidad de poder decirle a todos en esta mañana que sí, la palabra nos habla de levantarnos, de esforzarnos, de poder hacerlo de la mano del Señor. Déjeme saludar a mi querido Pastor Eric, a nuestro querido control. Hola Dani, bendiciones, buenos días, ¿cómo está usted?
1: Hola Pastor, buenos días, ¿cómo les va?
0: Muy bien, sí, gracias a Dios, listo, master. Listo.
1: Sí, claro, ya preparado.
0: Muy vamos bien. Vamos a darle full. Tenemos nuevo integrante en el control y Dani está bienvenido al equipo de Un Milagro en Tu Casa todos los días, remolineando con la música y atendiendo a nuestros oyentes que están en sintonía siempre de Un Milagro en Tu Casa. Entonces, Pastor, vamos a abrir con buena música y ya vamos a entrar en el tema de la resiliencia. Yo sé que usted viene preparado. Dani, ¿qué tenemos listo para que nuestra audiencia pueda en esta mañana compartir, deleitarse? Como te decía fuera de micrófono, hay gente que está haciendo aseo, está montando la ollita para el almuerzo. Otros están en su emprendimiento, otros están en el carro, otros van, ¿en qué están haciendo? ¿Dónde los atrapamos con buena música, mi querido Dani?
1: Claro que sí, mi pastor. Tengo aquí preparadas canciones para que la podamos gozar en este tiempo de Un Milagro en Tu Casa. Primeramente, Eres Mi Amigo Fiel.
0: ¡Excelente!
1: Interpretada por Koala Zamorano.
0: ¡Oh!
1: Porque es que nosotros no podemos olvidar quién es fiel con nosotros cada sí, día de nuestra vida.
0: ¡Excelente!
1: Y vamos con toda,
0: seguramente
1: también con Marcela de la Garza, buena música.
0: Muy bien.
1: ¿La mandamos una vez?
0: Claro, de una. Vamos con toda.
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oración por una hija que está haciendo unos exámenes, la hija mayor, se llama Ruby Marlene. Le agradezco, hermanito, su oración por ella y por un hijo.

0: Regresamos a las 10 de la mañana, 19 minutos ya en todo el territorio colombiano. Recuerde que hoy estamos empezando el mes de julio y a la mitad de la semana hay bendición. Pastor Eric, vamos a hablar entonces para toda la audiencia a esta hora de la mañana colocando un tema con una palabra que lo llena muchísimo, la resiliencia a la luz de la palabra, a la luz también de lo psicológico, a la luz también de la experiencia personal que uno puede haber tenido. No todo de pronto en la vida ha sido excelente. Ahí hemos tenido bajones, pérdida, y Dios en medio de su búsqueda nos ha ayudado a ser resiliente, y a veces no lo sabemos, ¿cierto?
1: Así es, mi amado pastor, recordar que cuando somos direccionados por Dios, recibimos una fortaleza que no tiene que ver con nuestras fuerzas, tiene que ver con su presencia y su permanencia en nuestra vida. Nosotros somos retados a creer que a través de la fe, la resiliencia te llevará del proceso al propósito. Ajá. Y por eso creo que el versículo de hoy, pastor, que está en Génesis, el capítulo 50, el versículo 20, puede describir esto.
0: Sí, señor.
1: Describirlo de una manera perfecta, porque es un hombre que es retado a creer que el propósito se está cumpliendo. Aún por encima de emociones, pensamientos, expectativas, la conclusión es la siguiente. Génesis capítulo 50, versículo 20. Vosotros pensasteis mal contra mí, mas Dios lo encaminó a bien para hacer lo que vemos hoy, para mantener en vida a mucho pueblo. Entonces, pastor, creo que podemos parafrasear este versículo y poderle decir a la audiencia en una mañana como hoy que el dolor no tiene la última palabra cuando Dios es el que escribe la historia.
0: Ajá, excelente, porque siempre va a estar acompañado ahí el Señor extendiendo la mano. Él sabe y conoce nuestras lágrimas, ¿no?
1: Y creo que cada uno de nosotros ha tenido ese momento, pastor, en el que no nos hemos sentido suficientes, pero llega ese punto en el que su presencia nos cubre. Ajá. Su presencia. Yo creo mucho en que en el momento en que nosotros estamos orando, el Espíritu Santo nos abraza.
0: Sí.
1: Y creo que son experiencias que solo pueden vivir los espirituales, no los emocionales. Los emocionales lloran en cualquier lugar y en cualquier hombro. Los espirituales lloramos a los pies de Cristo. Entonces, hoy quiero declarar sobre tu vida que el dolor no tiene la última palabra, porque es Dios el que está escribiendo tu historia,
0: pastor. Sí, y así ayer hablábamos con la pastora Omaira Portilla sobre, iniciando con el tema de la resiliencia, porque es importante saber que desde el punto de vista o en el concepto de la resiliencia es simplemente una capacidad para adaptarse. Y esto es lo que viene, lo que inclusive la palabra profética usa, la adaptación como una esperanza, ¿no? La adaptación como algo que está listo para que podamos salir adelante en medio de la adversidad. Y estos tiempos que han sido tan, tan complicados de ajustes, porque eso es lo que ha pasado. Lo que ha pasado en Venezuela es un ajuste. Lo que está pasando en Colombia es un ajuste. Lo que está pasando en las naciones es un ajuste. Y esto, como la palabra profética lo ha dicho, es de manera global. Por eso es importante que estemos muy alertas a lo que el cielo está hablando y lo que el altar transmite. Y ayer estábamos diciéndole a toda la audiencia, la resiliencia bíblica no consiste únicamente en soportar el dolor, ¿no? Sino permitir que Dios transforme ese dolor en ese propósito. Por eso el dolor, ¿no?, es la pregunta que tenemos hoy, no tiene la última palabra cuando Dios escribe esta historia. Por eso es importante, si usted está pasando algún momento difícil, ¿no?, algún momento difícil que le dice a usted que está pasando por una adversidad, pues Dios le quiere decir que Él es su ayuda. Se lo dijo a Josué, se lo dijo a muchos hombres que usó en el transcurso de la historia: yo estoy contigo, ¿no? Ahí está, siempre ha estado el Señor en esa dinámica importante. Por ejemplo, ayer hablábamos acerca de factores que influyen cuando está o hay que activar la resiliencia, ¿no? Y en esa oportunidad nosotros tenemos dos factores, el interno y el externo, Pastor Eric. El primero, en el interno, la personalidad es desarrollada por la resiliencia, ayuda a madurar a la persona. En el temperamento, ayuda a madurar a la persona. En el optimismo, lo ayuda a madurar, a mirar de otra manera. Y regula hasta lo emocional y la capacidad de aprendizaje. Ya no va a volver a machucarse, ya no va a volver a meter el pie en el mismo hoyo. ¿Por qué? porque ya la resiliencia le dio la capacidad de adaptarse, pero también de salir del momento difícil. Si hablamos de lo externo, desarrolla un apoyo social, unas relaciones sólidas, unas condiciones ambientales y un acceso de recursos profesional. Ya la persona tiene que mejorar porque Dios le da la oportunidad de levantarse en medio de la prueba. Ahora, eso en el sentido de un profesional que tiene el concepto de lo profesional, ahora mucho más Dios, que lo sabe todo y de antemano, pastor.
1: Y creo, pastor, bueno, no, yo te escucho a ti y me visualizo de niño cuando uno tenía, por ejemplo, las llaves. Ajá. Y estaban los enchufles.
0: Ah, sí.
1: Y decía la mamá, no meta eso ahí.
0: No meta.
1: No meta eso ahí. No meta eso ahí. Y bueno, por ejemplo, yo, ajá, yo no escuché a mamá. Yo metí la llave.
0: Usted metió, se metió un corran.
1: Tome. Pregúnteme si eso sucedió dos veces.
0: Claro que no.
1: No, no sucede no. Dos veces. No sucede dos veces. Y creo que el cielo es puntual en hacernos entender a nosotros, bajo direccionamientos, bajo consejo, bajo palabra oportuna, que hay errores que no pueden permitirse el repetirse, hay palabras, hay sentimientos, hay emociones que no pueden el repetirse en nuestra vida. Lo que queremos hablar, y esto tiene que trascender más allá de nuestra expectativa emocional, sentimental, es que cuando tú comprendes que la salvación en el momento que aceptas a Cristo, la salvación es instantánea, sí, comienza un segundo proceso y es el proceso de la santificación. Aunque la salvación es instantánea, pastor, la santificación es progresiva. Ajá. Y nosotros estamos siendo direccionados por Dios a que cada día de nuestra vida podamos creer que hay algo que está quedando atrás. Pero eso no quiere decir que eso quedando atrás, yo estoy vacío, yo estoy expuesto, yo estoy vulnerable. No, todo lo mío, todo lo que tiene que ver con lo que represento, lo que soy, que queda atrás, automáticamente comienza a ser lleno, restaurado y renovado, pero ahora por la presencia de Dios.
0: Excelente.
1: Y una persona que es resiliente, pastor, ajá, es una persona que nunca va a estar vacío del Espíritu Santo.
0: Claro.
1: Todo lo contrario, en el Espíritu Santo encuentra plenitud, pastor.
0: La experiencia que Dios permite en el medio de ser resilientes. Imagínate cuántos cristianos allí están pasando esa necesidad, ¿no? Y claro, en medio de toda la confusión dice, pero ¿por qué me pasa esto? Si soy esto y soy esto. Pero es en el plan de Dios, es madurar en el Señor y es vivir. Nosotros no estamos en los zapatos de ellos. Dice, pero tan fácil que es decirlo en el micrófono. Pero es importante saber que es Dios el que maneja este hilo, el Dios el que conduce este hilo y nos da la oportunidad de salir adelante. La persona que sobrevivió, ¿no? En este caso, sobrevivió. La persona que Dios le ha dado oportunidad en una cirugía, en un momento, en un infarto, en una cosa así, en un accidente, de volver a la vida, de darle esa oportunidad, inmediatamente uno sabe que Dios está diciendo, levántate. Si está atravesando ese momento, utiliza la resiliencia para que te adaptes, ¿no? A lo que viene nuevo. Y yo creo que Dios tiene grandes cosas para tu vida en esta oportunidad. 10 de la mañana, 27 minutos. Vamos a bendecir a nuestra audiencia que está conectada al 320-844-9617. Elisa Contreras, siempre pidiendo este empleo para Yoleinet y pidiendo oración por su casa y a los hermanos por Venezuela. Sí, señora. Luvia Lozano está diciendo, pido oración por Javier Andrés Rojas. Que Dios lo proteja en su vida de amenazas en el nombre del Señor. El ángel de Jehová guarda de manera especial en el nombre del Señor. Ya te vamos a atender, mi querida Lucy. Permítame, Isaí nos está escribiendo de oración por Rosmira Moncada. Pide oración por la hija Emilce Bautista que se fracturó la muñeca, tuvo un accidente. Hermana Ana Pacheco desde Rudecindo Soto nos pide oración a esta hora de la mañana. Bien, 10 de la mañana, 28 minutos, con buena música. Continuamos en un milagro en tu casa. Mi querido Daniel, ¿qué tenemos para bendecir a la audiencia a esta hora en este espacio de radio 95.7 y 1370 AM?
2: Mi pastor, tenemos buena música de Marcos Witt, poderoso. Ah.
0: Excelente.
2: Poderoso, porque poderoso es nuestro Señor, sí, Señor Dios, todos los días de nuestra vida nos está acompañando y está ahí con nosotros. También de Danilo Montero tenemos Bueno es alabar.
0: Excelente.
2: Porque a pesar de las circunstancias, a pesar de todo lo que pasa cada día que puede que sea como un choque emocional, nosotros tenemos que alabar y darle gracias a Dios, porque es el único que está con nosotros.
0: Excelente. Buena música en Un Milagro en Tu Casa.
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0: 10 de la mañana, 36 minutos en Un Milagro en Tu Casa. Llegamos con buena música a usted que está en sintonía. Adelita Mendoza, gracias por estar en sintonía. Y esta es de Chinacota, ¿no? Así que el saludo para 95.7 a esta hora de la mañana. Y ella está ahí pidiendo oración por Colombia y por Venezuela, que nos ayude en todo este tiempo a Colombia, a Venezuela, países hermanos que necesitan esa bendición. Lucy Pérez, que también está en sintonía, nos pide oración por Yesenia Pérez y por Graciela Rojas, que están enfermitas. Ellas dos vamos a orar también en el nombre del Señor. La sintonía que reporta 320-844-9617 en Un Milagro en Tu Casa. Todos conectados a esta bendición de la mañana de radio y 95.7 FM, para que usted pueda estar con nosotros. También frecuenciaf.com. Cuando usted abra la página, ahí le da a usted el loguito del radio y usted va a encontrar la sintonía de este espacio de radio que ora por usted. ¿Necesita oración? Claro, vamos a orar por usted y vamos a declarar en el nombre del Señor que usted tiene la bendición de parte del Señor en la respuesta que el Señor tiene para nuestras vidas. Muy bien, hablando del tema de la resiliencia en esta mañana, esta hora de la mañana, 10:37 minutos, es importante, ¿no?, que nosotros, en el propósito que queremos en esta oportunidad, con un gran léxico que hemos querido armar para que usted, que está siempre en sintonía, pendiente de la palabra, pues tengamos esta parte de nuestra vida que sí está ahí implícita y que podemos levantarla en la oración. Entonces, nosotros sabemos que la vida nunca está libre de dificultades, eso lo sabemos, ¿cierto? La diferencia está en que quienes avanzan y quienes se quedan estancados, no es la ausencia de problemas, sino la capacidad de responder. Esto es muy importante, la capacidad de responder correctamente ante estas circunstancias. Ahora, la Biblia, la palabra, presenta hombres y mujeres que enfrentaron pérdidas, injusticias, enfermedades, persecuciones, pero ellos desarrollaron una fortaleza interior que hoy conocemos como la resiliencia. Una palabra que no se usa de pronto en un léxico. No, yo estoy hoy resiliente. Usted y yo no lo decimos. No, hoy amanecí resiliente. No lo decimos. Pero implícitamente es una dinámica que tenemos cuando usted logra vencer. Cuando usted logra vencer, cuando usted logra sobreponerse, sobre todo en la enfermedad, sobre todo en un momento, en un diagnóstico complejo para la salud, dice, es que el médico me dijo que tenía esto, y empieza la batalla interior, empieza la fe, empieza la fuerza, ¿no?, la palabra, a creer y a desarrollar la resiliencia en medio de las dificultades. Ahora, la palabra en el Señor, Cristo no prometió una vida sin dificultades, la prometió con abundancia, pero en medio de todo eso está la necesidad, la prueba, tantas cosas que tenemos, ¿no? Pero si una vida abundante, sí es capaz de venderla. Una vida abundante es capaz de vencer esa necesidad que se tiene en este momento. Por eso, a todos los que están pasando algún momento de necesidad, permítame orar por usted, para que se active la resiliencia en su vida, para que la palabra, que sí tiene recurso en la palabra. Ayer buscábamos, ¿no?, en este concepto importante de la palabra, y nos encantaba cómo el Señor podía, a través de la palabra, darnos, ¿no?, estos textos que de verdad nos ayudan, ¿no?, a comprender mucho más lo que la palabra resiliencia tiene para nosotros, vencidos pero no derrotados. El apóstol Pablo lo decía, ¿no?, allá en 2 de Corintios, estamos atribulados, pero no nos lleva a la derrota total, y por eso es importante que lo tengamos claro en este tiempo. Si la palabra nos ayuda a salir adelante, mucho más, escuche bien, mucho más en todo este tiempo, cuando la palabra siempre nos va a entregar esta oportunidad. Segunda de Corintios, Pastor Eric, para que me ayude a compartirlo a la audiencia. Segunda de Corintios, capítulo 4, versículo 8 al 9. Esta es la palabra que le estoy mencionando, porque tiene varios ítems en donde la resiliencia está implícita, y esto hace parte de nuestra vida cotidiana. ¿Qué dice el capítulo 4, versículo 8 al 9, Pastor Eric, de Segunda de Corintios?
1: Que estamos atribulados en todo, mas no angustiados, en apuros, mas no desesperados, perseguidos, mas no desamparados, derribados, mas no destruidos.
0: Tremendo, ¿no?
1: Pastor, creo que aquí podemos decirle a la audiencia que nosotros no somos víctimas de una historia, porque Dios es especialista en reciclar el dolor. Dios es especialista en reciclar las tribulaciones, las angustias, los desesperos, las maneras en que a veces nos sentimos derribados, destruidos. Me encanta cómo David entiende esto, pastor, y cuando lo entiende dice: tú aderezas mesas delante de mí en presencia de mis angustiadores. Mm-hmm. Es decir, Dios le da un boleto de primera fila a esas situaciones que algún día pensaron que nos iban a destruir, para que vean cómo llega el tiempo de la unción, cómo llega el tiempo de la copa rebosante. Y todo es posible por lo que comentamos hace un momento. Recordar que aquel que es resiliente está lleno del Espíritu Santo de Dios. Y cuando está lleno del Espíritu Santo de Dios, hay plenitud. Hay un comportamiento, hay una mentalidad, hay una emoción que tiene que ver con lo que Dios hace, que tiene que ver con lo que Dios restaura, que tiene que ver con lo que Dios sostiene y que tiene que ver con lo que Dios impulsa. Así que todos los que nos escuchan en esta mañana, no crean que nosotros somos personas ausentes de problemas.
0: No.
1: Aún hoy, pastor, en la ocupación, en el nivel que Dios nos tiene,
0: nos pellizcamos y sale parado.
1: Hay cosas que seguimos enfrentando y cosas con las cuales el Espíritu Santo sigue trabajando con nosotros. Así que me atrevo a decirte que el mismo Dios que ha guiado al pastor Edgar, el mismo Dios que ha guiado al pastor Eric, es el mismo Dios que hoy ha sujetado tu mano y te está diciendo: sígueme, sígueme, que lo que tengo para ti no son lágrimas, lo que tengo para ti es la plena confirmación de lo que Dios hace en la vida de los que creen.
0: Mira que te pongo la base de Josué 1:9, y cuando usted lee la palabra que Dios le da a Josué, el Señor le dice: mira que te mando que te esfuerces y sea valiente. Eso es resiliencia. Lo manda a no quedarse victimizado, a quejarse en el dolor. Es que me hicieron, es que me fui, es que no me comprenden, es que aquello. Dice: no, eso puede que lo esté pasando, pero el Señor dice: no, no se puede quedar ahí. Yo lo necesito a usted activo. Levántate, levántate, esfuérzate y sea valiente. Dice: no temas ni desmayes, porque yo estaré contigo. Tremenda palabra. Y esto es lo que nos ayuda a en medio de la prueba y la necesidad a ser mejor en todo. Vale la pena la palabra, ¿no? En ser mejor en todo. Mire, la hermana Solveira, que nos escribe de Colinas, dice: estoy pidiendo por sanidad y por fidelidad a un equipo, ¿no? En Norte de Santander, su hijo participa en un equipo de fútbol y él es capitán, dice, como lo es Jesús, y dice: Iván invicto, dice: gracias por sus oraciones. Bueno, pidiendo oración para que Dios provea el pago de mi hijo en su sueldo, que le deben 3 meses. Dios mío, resiliencia, ¿no? Resiliencia, porque ¿cómo ha hecho entonces? Por liberación de deudas de mis hijos y de las mías. Gracias por la sintonía en Colinas a esta hora de la mañana. Ya voy a escuchar a mis queridos oyentes Beatriz y Celina en sus audios para que juntos podamos estar en la bendición de parte del Señor. 10:44, Dani, vamos con buena música a esta hora de la mañana. ¿Qué tenemos preparado para toda nuestra audiencia de Un Milagro en Tu Casa?
2: Mi pastor, tenemos preparada Bueno es Alabar, de Danielo Montero, y una canción que, a pesar de las circunstancias y lo que pronto está pasando en nuestro vecino país,
0: sí, Venezuela,
2: señor, a pesar de toda la dificultad, a pesar de todas las circunstancias y ese golpe tanto emocional como, ajá, físico y muchas otras cosas, podemos remolinear.
0: ¿Ah,
2: podemos,
0: sí?,
2: gozarnos en la presencia del Señor.
0: ¡Qué bueno!
2: Yo sé que es difícil, entiendo que la situación es compleja, sí, pero cuando nosotros remolineamos, descansamos.
0: Claro que sí.
2: Y alabamos al Señor.
0: Vamos a disfrutar.
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4: Sí, sí, sí, Señor. Es bueno alabar tu nombre, Jesús. Precioso. Este es el lugar de tu alabanza, Señor.

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1: Bien, 10 de la mañana, 50 minutos, mi querido pastor Eric Chamorro. Estamos en tiempo de vida abundante y a punto de la gran fiesta de la vida abundante. Ya se han repartido, ya se ha orado y se ha ayunado por la persona nueva que va a estar invitada para esa fiesta. Y ya en el caso de la iglesia, después de la cena del Señor, vendrá la fiesta de la vida abundante. Y esto es importante tenerlo muy en cuenta, ¿no? Porque ya la tarjeta, ¿no? Es la de invitación, ¿cierto, pastor? La invitación de decirle a ese amigo nuevo y que, por ejemplo, en el caso de la reunión de las 3 de la tarde, para poder traer gente a la vida abundante, la tarjeta esta tarde tiene que estar en todas las manos de la gente, ¿no? Para que ese amigo pueda ser invitado, pueda ser bendecido e invitado a una noche súper, súper especial. Si hablamos de vida abundante, hay que incluir a ese amigo nuevo para que podamos trabajar lo que viene en el corazón de esa persona. ¿Será que hay necesidad? La canción de mi querido Jaime Morrell dice: hay tanta necesidad. Pero la canción te dice: no me dejes ser indiferente. Sí. Y en ese caso, pues tanta necesidad de una persona que necesita de Cristo, sobre todo en una reunión que también tiene un buen flujo de personas que llegan nuevecitas a los pies del Señor, ¿no?
2: Así es, pastor. Recordar que esta semana es la semana en que somos ungidos para ganar. Viene una unción, una gracia de parte de Dios para poder llegar a las personas que están requiriendo, están necesitando, no tienen cómo expresar los problemas, las adversidades, las tribulaciones que puedan presentarse. El espacio de las 3 de la tarde que hemos llamado un tiempo de liberación y sanidad interior, creo que es un espacio correcto, ¿sí? Y al igual que en Belén se han presentado o se han preparado espacios correctos para todas las personas que no exteriorizan. A veces nosotros luchamos es con lo que no logramos exteriorizar, luchamos con aquellas cosas que guardamos en silencio, aquellas cosas que nosotros decidimos blindar, proteger. Nadie se puede enterar de esto, nadie puede saber esto, nadie puede siquiera imaginar que yo pienso, que yo siento, que esto está dando vueltas en mi mente, que esto está dando vueltas en mi corazón. Entonces, cuando nosotros somos confrontados por el Espíritu de Dios, específicamente por la palabra, porque la palabra es útil para inspirar, para redarguir, para exhortar. Cuando nosotros somos confrontados, entonces todo eso que no logramos exteriorizar, ahora estamos diciendo, no está en mis manos, está en las manos de Dios. Entonces, este tiempo de vida abundante es un reto. El reto para los que ya han recibido esa liberación y el reto para los que necesitan esa liberación. Si tú ya recibiste liberación, si Dios a ti ya te restauró, si tú ya has dado ese paso importante como es el del bautismo, entonces la invitación de nosotros es: sé un bendecido para bendecir. Dios te restauró para que restaures a otros. A veces, pastor Edgar, lo único que tenemos que hacer es llevar a alguien a la iglesia.
1: Eso es todo.
2: Y ya el Espíritu Santo se encarga de lo demás.
1: Él se encarga.
2: Pero de que ya la persona cruce esa puerta y de que ya la persona yo haya hecho, a veces hay que hacer es un trabajo logístico. Te busco, te recojo, te pago la buseta, te pago el taxi, o vamos a comer después del servicio. Hay una estrategia diferente para cada tipo de persona. Pero con el hecho de que yo haga que la persona cruce la puerta y entre a un lugar que es territorio del Espíritu Santo de Dios, ya lo que sigue de ahí en adelante es creer que el Dios, que un día Jesús dio la parábola, ¿no?, de que la semilla a veces cae entre pedregales, a veces cae en tierra que no es profunda, pero cuando la semilla cae en la buena tierra y en la tierra correcta, hay fruto de bendición. Los que estamos aquí podemos testificar que hubo alguien que creyó en nosotros, que hubo alguien que sintió que valía la pena predicarnos, invitarnos, llevarnos a la iglesia, hacer una y un cosas después de que nos excusamos, dijimos que no podíamos, que era imposible, que estábamos ocupados, pero hubo alguien que no se rindió y hubo alguien que dijo, Eric Chamorro como que tiene pinta de predicador, vamos a invitarlo a la iglesia.
1: Mire lo que tengo aquí en mi mano, que es la primera cartilla que después de la fiesta de la vida abundante, un día después nuestros amigos van a comenzar a recibir este Nací para la Vida Abundante, este devocional, 4 devocionales en el día, ¿no? Y hemos descubierto cómo la gente que quiere cambiar puede experimentar ese sentido de pertenencia ya con lo que Dios va a comenzar a hacer en la vida, transformación. Y hemos venido hablando acerca de misioneros de vida, ya en la tercera sesión, predicándolo en la iglesia, en cómo la intención, la parte intencional, la parte de la vivencia, de la amistad que Dios, que a través de Cristo podía ejercer con la gente aquí en la tierra, y tenía esa intención de hacerlos más cercanos y de cuidarlos. Por eso en la tercera sesión habla de llamar y de cuidar, con solo estos dos principios, estas 4 componentes que Jesús usaba para formar líderes y gente que llegara al reino, inmediatamente se podía establecer un principio en que la gente, ¿no?, estaba necesitando de una voz diferente, y Jesús tenía la palabra correcta, la palabra que tenía este espacio de bendición. Por eso nos preparamos para la fiesta de la vida abundante. Vamos a tener en estos días la voz directa del pastor Willy Duarte en vivo, en directo, para que usted pueda enterarse de la fecha, ¿no?, de lo que será la vida abundante este fin de semana, que es la cena del Señor, y mucho más en este tiempo de la vida abundante en el Señor.
2: Pastor, y que en este segundo ciclo del Plan Vida Abundante, sí, vamos a contar con un plus.
1: Ajá.
2: Y es que esta cartilla va a venir con videos que van a explicar la manera en que se van a hacer los devocionales, van a explicar la manera en que se lee la palabra. Ajá. Ya hay personas que en este momento están grabando para que cuando nosotros tengamos el contacto con el amigo y le demos la cartilla al amigo, el amigo no se va a sentir solo, o el amigo no se va a sentir que no tiene experiencia, no. Va a poder abrir la cartilla y va a poder ingresar a un link de un video de un pastor. Ajá. Que le va a explicar cómo hacer el devocional, a qué se refiere el devocional y qué apuntes puede tomar de ese devocional. Entonces, mire a todas las personas que están siendo ungidas para ganar en este tiempo. La iglesia está facilitando el material, la plataforma, para que nuestro trabajo y nuestra intención de que las personas reciban a Cristo sea respaldado. ¿Usted qué dice? Pastor, lo que pasa es que yo no sé hablar, yo no me sé expresar. Pastor, lo que pasa es que yo no sé cómo llegarle a la gente. Bueno, ahora estamos impulsando a través del ministerio, estamos usando todas las plataformas que tiene la iglesia, incluso aquí en Un Milagro en Tu Casa, para motivarte y decirte, sí, si tú vas a la persona, ya el resto se encarga a Dios. Ya el resto se encarga a Dios. Incluso cuando estés delante del amigo no, escúcheme, van a haber videos, va a haber acompañamiento pastoral, y la estrategia es esta, que no haya excusas para que las personas no puedan ir a Cristo, pastor.
1: Excelente. Yo pienso que será un buen tiempo y una gran cosecha en el mes de noviembre, que serán los bautizos, y creo que Dios tiene más para nosotros. Y ahí la resiliencia hace parte de nuestro tiempo de bendición. Vamos por más a esta hora de la mañana con una pausa y ya regresamos.
3: Son las 11 en punto. 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
1: 11 de la mañana, 5 minutos, 11, 5 minutos en un milagro en tu casa. A esta hora de la mañana, un flash deportivo. Un flash deportivo de Jorge Enrique. ¿Cómo va, Jorge? Bienvenido, preparando la red deportiva.
2: Muy buenos días, pastor. Sí, señor, preparando la red deportiva. Saludo cordial para todos. Le cuento que han salido 6 técnicos ya votados de los equipos.
1: ¡Wow!
2: Que no, así que, de rápido. Que participaron en el Mundial, pero que no ganaron nada. Salió Ronald Koeman, el Barcelona de Países Bajos, quedó eliminado. Salió Lamochi, el técnico de Túnez, fue el primer técnico cuando le metieron 5-1. Salió Marcelo Bielsa, el técnico uruguayo, el técnico argentino de la selección Uruguay. Salió Hong Myung Bae, el técnico de la selección de Corea del Sur. Y salió Steven Clarke de Escocia y Kubet, Miroslav Kubet de Chequia. 6 técnicos han salido del campeonato mundial.
1: Excelente. Bueno, ahí estaba este flash deportivo de la red, en donde al final del programa vamos a tener más noticias en este enlace que siempre tenemos al final de Un Milagro en tu Casa. Estamos listos porque queremos más en esta oportunidad. Solveidia Agudelo está pidiendo oración por Michael, una joven amiga de mi hija que dice que le compartí cuando salí de viaje y aceptó al Señor muy quebrantada, dice nuestra oyente. Se fue para España con muchas ilusiones y con mucho sacrificio. Gracias, pastores. Vamos a orar por Michelle, por esa chica. Janet Rodríguez, que está en sintonía también. Dios le siga bendiciendo, hermanos. Dios le dando sabiduría. Sigo pidiendo por la salvación de mi familia, Duarte Rodríguez. Vaya memorizando, mi querido pastor Eric, para bendecir a la audiencia en la oración. Y a los que están en sintonía, la pregunta es muy concreta. La vida abundante es para los pastores que reciben esas grandes. Ah, bueno, ya que buenos días. Este señor está en la sintonía. Claro, vamos a contestarle de manera privada, mi querido oyente que está ahí en línea. Muy bien, vamos con toda la bendición. En este caso, lo que queremos es que Dios tiene grandes cosas para nuestras vidas en la oportunidad.

0: En este nuevo formato que tiene Un Milagro en Tu Casa, 1370M y 95.7 en Chinácota, ya reportan sintonía en Chinácota y en diferentes barrios de nuestra ciudad de Cúcuta. Necesito, ¿no?, a la audiencia, la sintonía de la hermana Elba Ramírez, que está allá en San Cayetano, en los lugares que están ahí, Santiago y todo este lugar del Zulia, que siempre están en sintonía de Un Milagro en Tu Casa. Y seguimos atentos porque Dios tiene más y mucho más para todos los que están con nosotros en sintonía y que aman la emisora. ¡Qué bendición! Estamos prácticamente a un corto tiempo, Pastor Edith, de celebrar 40 años de la emisora. 40 años, hágame el favor, es un número significativo para los medios de comunicación de la iglesia, y gracias a Dios porque tenemos emisora que nos bendice y que siempre está ahí, siempre con una palabra de bendición. Ya se acerca este tip misionero y creemos que Dios nos va a ayudar en esta oportunidad en las misiones con amor, alcance y riesgo, que siempre nos van a ayudar a la bendición. Gracias, hermana Yané, por la sintonía, por la familia Duarte. Dice, gracias por orar, con mucho gusto. Claro que sí, lo vamos a hacer en el nombre del Señor. La palabra compartida que estamos llevando, que siembra fe y esperanza, dice Yané Rodríguez, y que nuestro amado Dios nos dé más gracia para salir adelante. Sí, Señor, todo mundo estamos pidiendo, Señor, ayúdanos a salir adelante. Las pruebas, las circunstancias, la aflicción, dice ella, y que prosigamos a la meta que es Cristo. Gracias a todos los que están en sintonía. Segunda de Corintios capítulo 4 versículo 8 y 9, Janet Rodríguez, para ese texto que acabamos de compartir, en donde dice, a pesar de las tribulaciones no estamos vencidos en el nombre del Señor. 11 de la mañana, 9 minutos, mi querido Pastor Eric, tiene algo importante que pasó en los Estados Unidos a esta hora y que fue noticia, ¿no? Fue noticia porque la Corte Suprema de los Estados Unidos le tumbó algo a Donald Trump. Eso ya es viral, ¿no?
1: Alerta, atención.
0: Noticia.
1: Milagro en Tu Casa también tiene noticias, claro, internacionales.
0: Milagro.
1: Sí, señor. Sí, Pastor, estábamos en este momento informándonos acerca de que Estados Unidos amaneció con una noticia. Y esta noticia tiene que ver con que la Corte Suprema de Justicia revocó de manera parcial la iniciativa del presidente Donald Trump al tratar de quitar el privilegio de las personas latinas o migrantes que nacían en Estados Unidos y tenían derecho a la nacionalidad automática en Estados Unidos. Entonces, el deseo de Donald Trump era que si los papás no eran estadounidenses, la criatura seguía conservando la nacionalidad de sus papás. Pero entonces ahora, con esta medida parcial que acaba de tomar la Corte Suprema de Justicia en Estados Unidos, pues entonces continúan los planes como se ha venido manejando la ley migratoria hasta el tiempo de hoy.
0: Bueno, excelente, bueno, y porque estaban las familias que emigraron para allá y lograron tener un bebé allá, estaban preocupados, ahora ¿qué hacemos? Entonces mi hijo va a perder todo lo que se ha logrado, y bueno, no se pudo.
1: Para los que no sepan, Colombia tiene esa política.
0: Ajá.
1: Si los papás no son colombianos, uh-huh, y están de manera ilegal en el país, el niño, aunque haya nacido en Colombia, no tiene derecho a la nacionalidad colombiana.
0: Vea, importante saber ese datico,
1: importante,
0: ¿no?
1: Importante saberlo.
0: Importante.
1: Entonces, las personas que nos están escuchando sepan que aquí en Colombia tenemos una ley migratoria un poco
0: fuerte, estricta. Claro, estricta. Claro, porque, bueno, usted está viendo ahora todo este polémico ahí entre en el tema de la nacionalidad de Abelardo de la Espriella, siendo estadounidense y colombiano, y todo esto, lo que se ha armado con todo esto, y tiene los derechos. Bueno, es diferente porque es nacido en Colombia.
1: Y prepararnos, Pastor, Colombia, porque de lo que se habla, el terremoto es de una segunda migración,
0: sí,
1: masiva.
0: Ajá.
1: Se está hablando de una,
0: sí,
1: segunda migración.
0: Es masiva, obvio.
1: Y se habla de Colombia.
0: Sí.
1: Entonces hay
0: es
1: que
0: lo más cerca, ¿no?
1: Prepararnos.
0: Algunos de pronto, ¿no? Uno de pronto Brasil. ¿Para dónde más? Colombia.
1: Nosotros Colombia somos el destino.
0: El destino de muchas personas, claro que sí. Y vamos a seguir orando porque esta frontera se fortalezca en el Señor. Bendecimos a San Antonio, Centro Cristiano Misión Global San Antonio, con el Pastor Carlos, a Ureña, con el Pastor Omar Uribe, a todas las iglesias en Venezuela que se fortalecen, que van a llegar ahí, y que esas familias que lo perdieron todo van a llegar a Colombia, van a llegar a la misma Venezuela a buscar un apoyo en donde ya no se puede construir, ¿no? Porque La Guaira ya quedó totalmente fuera del orden en cuanto a eso de la construcción. Bueno, a esta hora de la mañana nos preparamos con un enfoque misionero. Estamos tratando de comunicarnos con el pastor Jairo Bueno desde Vichada, allí en esta frontera que está entre Colombia y Venezuela, con todo el aporte misionero que él ha logrado hacer allí, también ayudando a muchos de los hermanos venezolanos que han estado pasando esta necesidad, que necesitan la medicina, que necesitan, no están pidiendo ropa ni zapatos. Los videos que estamos viendo están diciendo que ha llegado mucha, mucha ropa y que hay mucha ropa que no sirve. Entonces están pidiendo alimentos no perecederos, están pidiendo medicina, están pidiendo la medicina que tenga una fecha larga, ¿no? Una fecha larga de caducidad y que pueda servirle a nuestros hermanos venezolanos. Agua, están pidiendo agua por bastante, y aquí se sigue recibiendo. Ayer tuvimos la llamada con el pastor Mauricio Tapias, que está recepcionando este tema aquí en Cúcuta con el Centro Cristiano, y están pidiendo esas dotaciones, agua, medicina y insumos de no perecederos para ayudar a nuestros hermanos venezolanos. Vamos a una pausa misionera en esta mañana de Un Milagro en Tu Casa.
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0: 11 de la mañana, 17 minutos. Bien, con el tema que hemos venido tratando acerca de la resiliencia en este espacio de Un Milagro en Tu Casa. A todos los que pueden estar pasando una necesidad. Esta tarde a las 3 de la tarde, la reunión de liberación, Pastor Eric, tiene mucha gente que necesita poder decirle, vamos, que puede contar con la palabra y que puede contar con la ayuda del Señor y con la oración de la iglesia.
1: Lo que solo puede hacer Dios, pastor, es el tema que vamos a estar tratando hoy. Excelente. En nuestra reunión de liberación y sanidad interior. Invitarte a ti, a toda tu familia, a alguien que tú conozcas, que sepas que tiene necesidad, que tiene algo que solo Dios puede hacer por él. Creo que es la reunión oportuna para podernos encontrar. Ahí vamos a estar con todo el equipo de trabajo, creyendo que este es un tiempo de liberación y sanidad interior, pastor.
0: Muy bien, 3 de la tarde, ahí está, y la noche la reunión de emprendedores en un espacio de bendición. Una estocada final acerca de la resiliencia, en lo que pudiste leer con el texto de Génesis, y creyendo que Dios tiene esta dinámica para nosotros. No deja que nosotros caigamos, así como Pedro no se hundió. Siempre el Señor va a estar ahí para ayudarnos.
1: Recordarte algo acerca de la historia de José. Él tuvo sueños, y en esos sueños estaba incluida la fosa donde fue vendida, pero también estaba incluido el palacio. Recuerda que en Dios hay algo mucho más allá de lo que percibimos o sentimos. El que es resiliente es pleno porque se atreve a creer que hay algo que está por encima de las supersticiones, de los pronósticos, de las malas noticias, y es lo que está a punto de hacer Dios. Si en una mañana como hoy, ya estamos entrando a la tarde de este miércoles, tú sientes que hay algo que no entiendes, que hay algo que no cuadra, que hay algo que te llena como de impotencia, que te llena como de tristeza, permíteme decirte que hay algo más allá de eso que hoy estás sintiendo, y es lo que Dios está preparando para ti. El mismo que un día fue vendido a una fosa por sus hermanos, es el mismo que luego está sentado en un palacio. Sí, tremendo, y es, ¿no?, el que está administrando los misterios de Dios.
0: Qué plan el de Dios, ¿no?
1: Un plan extraordinario. Tremendo. Y a veces nosotros...
0: Ni idea por la cabeza de José que iba a llegar
1: a veces eso. Nosotros leemos esas historias y nos encanta el final, pero nos hacemos ausentes en los momentos donde ellos debieron creer que Dios era el que estaba con ellos. Así que hoy... permíteme declarar esto sobre ti. Es Dios el que está contigo. Y más allá de lo que hoy estás sintiendo, hay algo que sus manos están preparando para ti.
0: Bien, entonces bendiga la audiencia entonces con una oración a todos los que se han conectado ya y que usted ha escuchado que están pidiendo oración por sus hijos, por su economía, por sus familias y por Colombia y Venezuela. Antes de que cerremos el programa más adelante, mi querido pastor Eric.
1: Así es, mi amado pastor. Padre, te damos gracias en toda el nombre la gloria de Jesús por este tiempo tan extraordinario, Señor. Tu palabra dice... venid a mí, todos los que estéis cargados, cansados, fatigados, que tú nos harás descansar, Señor. Te doy gracias por este tiempo en el que tu palabra llega a nosotros a través del dial de la fe, la frecuencia de la fe, Señor. Bendigo cada hogar y cada familia que está representada en las peticiones, Señor. Las peticiones que tienen que ver con aquello que duele, que lastima, con aquello que retrasa, con aquello que nos quiere detener, con aquello que nos quiere sepultar, Señor. José un día pudo hablar delante de sus hermanos y decirles, ustedes procuraron el mal contra mí, pero Dios convirtió ese mal en bien, Señor. Y esta es la mañana donde declaramos que por encima de lo que sentimos, por encima de lo que pensamos, está aquello que tus manos está preparando, Señor. Venga sobre tus hijos revestimiento y cobertura espiritual. Venga sobre tus hijos, Padre, lo que es acompañado del cumplimiento de las promesas, de la renovación de nuestra fe, del crecimiento de nuestra esperanza. Tu palabra dice, Señor, que tu gozo es nuestra fortaleza, Señor. Por eso hoy decidimos adorarte, decidimos alabarte, decidimos declarar la grandeza de tu nombre. De manera especial, Señor, cubrimos a Venezuela, Señor.
0: Así es.
1: Cubrimos a La Guaira, Señor. Ese lugar donde sucedió el desastre, ese lugar donde aún hay familias sepultadas, personas, Señor, sepultadas, que tienen esperanza de que vayan a su rescate, de que vayan a su auxilio, Señor. Sosténlos, abrázalos. Tu palabra dice, Señor Jesucristo, que tú siempre llegas justo a tiempo. Tú eres el Dios del tiempo perfecto, Señor. Revélate a los rescatistas, a los enfermeros, a los médicos, a los brigadistas. Revélate a cada uno de ellos, Señor. Te pido que Venezuela pueda levantarse, ser resiliente de esto que los ha sacudido, de esto que los ha tocado, Señor. Cubrimos, Señor Jesucristo, a Colombia y declaramos que en el mes de julio Colombia verá tu gloria. En el nombre poderoso de Jesús. Amén. Amén.
0: Amén. Amén. Y amén. Gracias, mi querido Pastor Eric. 11 de la mañana, 22 minutos. Vamos con buena música a esta hora de Un Milagro en Tu Casa. Usted que está listo para recibir, mi querido Dani, ¿qué tenemos para que suene y toda nuestra audiencia esté feliz a esta hora de la mañana?
2: Mi pastor, tenemos M aquí, de Marcos Witt, lista y preparada para poder escucharla.
0: Muy bien, vamos con más.
3: Señor, hemos estado en tu presencia. Y te hemos dicho en esta noche que nos llenes. Tenemos deseos de ser llenados de ti, Señor. El deseo de nuestro corazón es poder llevar, Señor, lo que tú has puesto en nosotros a todas las naciones y a todos los pueblos. Señor, estamos respondiéndote en esta noche. Después de llenarnos tú, ahora nosotros te decimos a ti, Señor, con todo el corazón.

0: 11 de la mañana, 27 minutos, 11, 27 minutos en un milagro en tu casa. Recuerde que el 320-844-9617. Agradezco a toda la sintonía que a esta hora de la mañana está ahí pegadita de la bendición que Dios tiene por ese milagro que usted ha estado orando, que usted ha estado pidiendo al Señor en sus devocionales, ha estado clamando en la iglesia, en la congregación donde usted se congrega o viene aquí a la iglesia central. Hay bendición de parte del Señor. Recuerde que hoy a las 3 de la tarde está la invitación a la reunión de liberación y sanidad interior. Es una reunión en la cual ministerialmente participé por más de 10 años y es una reunión que trae una bendición muy especial a toda la membresía y al nuevo que viene por una esperanza, por una solución y que de pronto espiritualmente ha sido atribulado, ha sido golpeado por Satanás porque se le ha abierto mucho derecho legal a Satanás en lo oculto, en lo espiritual. Y esta reunión tiene mucho más, no solamente eso, sino mucho más, porque la palabra es la que trae la transformación a la vida que está pegadita. Así que todos los que estamos acá en Un Milagro en Tu Casa queremos, ¿no?, decirle a toda la audiencia, 3 de la tarde hay esta experiencia para todos en este momento y vamos por más. Y en la noche, la reunión de emprendedores para toda la iglesia, todo el que está manejando su empresa, su proyecto, su actual emprendimiento y quiere un consejo de la palabra, esta oportunidad la va a dar para que la palabra le bendiga a usted de manera especial. A todos los que están en sintonía a esta hora de la mañana. 11:29 minutos, mi querido Jorge.
1: Pastor, cuénteme. Le cuento que va ganando República del Congo, va ganando 1-0 y está sacando a Inglaterra.
0: Eso es otra sorpresa.
1: Por ahora.
0: ¿Cuántos
1: minutos van, Andrés?
2: 7 minutos.
1: 7 minutos del primer tiempo. Queda mucho tiempo.
0: 7 minutos y bueno, ya hay sorpresa por ese tema de esos grandes equipos que se han eliminado en este mundial. Sorpresas como Alemania y sorpresas en otros equipos que se tenían en la lista por ser grandes potencias del fútbol, pero no ha pasado. Y bueno, este mundial ha sido lleno de sorpresas en este tiempo de bendición. 11:29, mi querido Daniel, vamos a una pausa y ya regresamos con buena música en Un Milagro en Tu Casa.
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Las 11 de la mañana, 37 minutos, el milagro de tu casa. Llegó el momento de felicitar a todos los que están de cumpleaños en este primero de julio. ¿Será que habrá alguien que esté cumpliendo años hoy? Yo creo que sí. Y vamos, si está en sintonía y tiene un cumpleañero, vamos a felicitarlos. Y esta música suena porque usted está en este día de cumpleaños y hoy es un día especial.

0: 11 de la mañana, 40 minutos para los cumpleañeros. 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
0: 7 de la mañana, 41 minutos. A todos los que están de cumpleaños, felicitaciones. 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Así que a todos los cumpleañeros, feliz cumpleaños en esta preciosa mañana de bendición. 11:41 minutos. Voy a orar por sus peticiones. Voy a orar por la necesidad de cada uno de nuestros oyentes que están ahí. Están pidiendo petición, oración por sus hijos, a nuestra querida Erika, que está, Erika Rojas, que ya me aprendí el apellido, Erika Rojas de Chapinero, que está pidiendo oración por sus hijos. Con mucho gusto lo vamos a hacer a esta hora de la mañana, en el nombre del Señor. Vamos a orar y vamos a declarar en esta mañana que usted tiene ese milagro en casa, esa oportunidad de orar porque usted merece ese milagro de parte del Señor, ya ganado en la cruz del Calvario. Lo que tú estás necesitando, el Señor lo tiene listo. 11:42 minutos, vamos a orar. Padre, te doy gracias por esta hermosa oportunidad que nos das de poder, Señor, hablar a través de radio 1370 AM 95.7 en este tiempo de bendición, Señor, donde la audiencia clama por un milagro. Señor, gracias, Padre, por cada vida que se ha reportado pidiendo oración por sus hijos, por su familia, por la economía. Señor, en el nombre de Jesús de Nazaret, yo te pido, Padre, que tu gracia, tu amor, tu misericordia le bendiga de una manera especial en este tiempo. Obra de una manera especial, Señor, en la sanidad por aquellos que están necesitando ese milagro en una UCI, en una clínica. Señor, obra, Padre, también por los que han pasado por una cirugía y se están recuperando. Señor, obra de una manera especial en aquel que está enfermo en este momento con un diagnóstico complejo. Señor, obra tu voluntad, tu amor y tu gracia, levántalo, Señor. Oramos por la economía de la familia de la fe, oramos por los emprendedores en el día de hoy, oramos por los proyectos, oramos, Señor, para que tú obres de una manera especial en la vida y a todo aquel que necesita ese ingreso. Oramos por Yola Inet, que necesita esa puerta abierta para su trabajo y su talento. Señor, en el nombre de Jesús de Nazaret, te pedimos obra de una manera especial en este tiempo, Señor, en donde creemos que tú harás el milagro en cada casa. Te lo pedimos en el nombre de Jesús de Nazaret. Oramos, Señor, por Venezuela. Oramos, Señor, por Colombia, esta frontera activa, esta frontera fuerte. Señor, oramos por nuestros hermanos venezolanos, los que han logrado, Señor, salir adelante, y con el tema que hemos tocado, la resiliencia, obra en la fuerza de cada uno de ellos y en aquellos que lo perdieron todo. Señor, tú eres el único que puede, Padre de la gloria, sostener, Señor, levantar, Padre, en el nombre de Jesús. Te pedimos por la iglesia que estuvo cerca de estos terremotos, Señor, para que la iglesia siga obrando, siga, Señor, bendiciendo, Padre, este tiempo de bendición, Señor, en Venezuela. Padre, glorifícate de una manera especial. Te lo pedimos en el nombre poderoso del Señor y declaramos juntos en casa que hay un milagro en tu casa.
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Estar lejos de ti en este momento me hace recordar que tienes un padre mejor que todos, que nunca va a dejarte solo y siempre te cubrirá con su mano.

0: 11 de la mañana, 50 minutos, llegando a la parte final de Un Milagro en Tu Casa. Gratitud a Dios por toda la sintonía, toda la amable audiencia que nos escucha. 1370M 95.7 en este día a la mitad de la semana, iniciando el mes de julio. Y hacemos este enlace deportivo con Jorge Enrique Ricorduz porque hay mucho que hablar del Mundial, mucho que hablar de los preparativos para el partido de Colombia. Este viernes a las 8:30, que es el partido de Colombia, a toda la sintonía, pues este enlace nos trae buenas noticias. Mi querido Jorge, buenos días, ¿cómo va su merced?
1: Muy buenos días, Pastor Edgar. Muy bien, feliz, contento, esperando que nuestro próximo presidente se posesione el 7 de agosto.
0: Tiene bastante ansiedad con eso, ¿no?
1: Pues yo quiero un país mejor.
0: Sí, claro, todos.
1: Queremos un país mejor. Bueno, pero a mí la política poco, lo importante es que tenemos nuevo presidente
0: y que Colombia,
1: gane Colombia. Y ya pero toca que enfrentar no solamente a los 11 de Ghana, sino a brujos y hechiceros.
0: Oiga, eso está fuerte.
1: Qué cosa tan tremenda. Resultado de ayer, México 2, Ecuador 0, quedó eliminado el segundo equipo suramericano. Costa de Marfil 1, Noruega 2, quedó eliminado el equipo africano. Entre tanto, con dos golazos de Kylian Mbappé, Francia derrotó 3-0 a Suecia. A esta hora, ¿cuántos minutos van, Andrés, del partido entre Inglaterra y República Democrática del Congo?
2: Van 51 minutos.
1: Inglaterra pierde 1-0 ante República del Congo.
0: Usted, oiga, se ha parado.
1: Se ha parado bien. ¿Usted se imagina donde Inglaterra quede eliminado del Mundial? Por favor. No. Bueno, esto se está jugando Inglaterra 0, República del Congo 1. Se acabó el primer tiempo. Bélgica enfrentará a Senegal a las 3 de la tarde. Y a las 7 de la noche, Estados Unidos frente a Bosnia-Herzegovina. Mañana, 16avos de final, España frente a Austria, Portugal, Croacia. Partidazo mañana a las 6 de la tarde, Pastor. Mañana, Suiza, Argelia a las 10 de la mañana. Y a la 1 de la tarde, Australia, Egipto. El viernes 7 de julio tendremos a las 5 de la tarde, Argentina, Cabo Verde. 8:30, Croacia, Ghana. Atención, que si Colombia le gana a Ghana y Ghana le gana a Cabo Verde, se enfrenta a Colombia-Argentina.
0: ¡Ay, Dios mío! Lo que nadie quiere.
1: Yo sí quiero.
0: Sí.
1: 8:30 el viernes, Colombia frente a Ghana, el viernes 8:30 de la noche. Ya tenemos partidos de octavos de final. El sábado, Canadá-Marruecos, sábado 4:12 del día. Sábado 4 de julio, 4 de la tarde, Francia-Paraguay. Tremendo partidazo. El domingo 7 de julio, dos partidos, Brasil-Noruega, y México espera rival por definir. Así que eso es lo importante. Está del campeonato del mundo. Muy bueno el campeonato del mundo. He visto un buen campeonato del mundo.
0: Bueno, muy bien, mi querido Jorge. Usted que tiene más información en la red deportiva, lo dejo para que la prepare. Usted que me ha acompañado en Un Milagro en Tu Casa, en Radio Radio 1370M 95.7 y Frecuencia F.com. Ahí estamos para llevarle todos los días este espacio de bendición para su vida en oración que se llama Un Milagro en Tu Casa. Lo dejo con buena música, mi querido Dani. ¿Con qué terminamos Un Milagro en Tu Casa?
3: Mi pastor, vamos a terminar en la mañana de hoy todavía, llega a decir tarde, estamos en el día, con Oh Alma Mía, de Los Voceros de Cristo. Oye, un clásico.
0: Sí, señor, claro, buen término de Un Milagro en Tu Casa, con Los Voceros de Cristo, y mañana jueves, con más bendición en Un Milagro en Tu Casa. Hasta pronto.

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1: Son las 12 en punto.
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Hola, ¿qué tal mis amigos? Muy buenas tardes, bienvenidos a la Red Deportiva. Tenemos exactamente las 12 del mediodía, 2 minutos. En la coordinación técnica satelital, don Daniel Salazar. En la información deportiva, nos acompaña hoy el pibe Ardila. Don Javier Monte de Oca, mi compañero, hermano y amigo, está en plan de recuperación. Javiercito, saludo cordial, lo extrañamos muchísimo aquí en la Red Deportiva. Yo soy Jorge Enrique Ricordú de la Asociación Colombiana de Periodistas Deportivos ACOR y le damos la bienvenida a la radio, la 1370, la 90.

0: se dicen por parte de los dueños del Cúcuta que apenas vayan firmando, los jugadores van dando a conocer las noticias para que no se dañen los negocios. Ay, Dios mío. Así que no podemos indiscutiblemente entregar nombres ni noticias del Cúcuta porque por ahora no hay jugadores contratados. Les agradezco que me escriban, les agradezco que me manden mensajes, pero con toda humildad y con todo respeto no puedo entregar noticias que no sean ciertas. No puedo entregar noticias que no sean verdaderas, porque un periodista lo que tiene que tener en su vida es transparencia y credibilidad. Y uno por dar noticias, por llenar un espacio, por tener contenta a la gente, no puede soltar noticias y nombres y nombres y nombres cuando no hay nada oficial. Puede ser que tengan 4 o 5 jugadores contratados los dirigentes, pero no tenemos una lista oficial de los jugadores que llegan para el plantel Motirón, para reforzar el equipo, no para salvar la categoría. Los dirigentes del Cúcuta no pueden pensar en salvar la categoría. Tienen que luchar por clasificar a los cuadrangulares. Tienen que luchar armando un equipo para que vaya a una Copa Internacional, a una Copa Libertadores o a una Copa Suramericana. No podemos pensar tan pequeñamente, tan enanamente, no podemos pensar, no, que hay que traer para salvar la categoría. La gente está aburrida, la gente está cansada de que el Cúcuta Deportivo en los últimos 13 años ha estado 9 años en la B, en la segunda división. La gente lo que quiere es un equipo competitivo, un equipo que gane, un equipo que sume, un equipo como el que tuvimos en el 2006 o 2007. Bueno, eso es mucho pedir, ¿no?
1: Sí, claro.
0: Eso es mucho pedir. Con estos dirigentes, con estos dueños del Cúcuta, pues si les alcanza para arroparse la cabeza, se desarropan los pies. Entonces, con tantos problemas y tantas deudas que tiene el equipo, obviamente no pueden traer jugadores de nivel. Yo cuando escucho a algunos amigos diciendo hay que traer 10 jugadores de jerarquía,
1: por eso, bueno,
0: eso pídanselo a Millonarios, a Junior, a la América, a Nacional. Pero uno pedir 10 jugadores de jerarquía para el Cúcuta, la verdad no creo. No creo que traigan 10 jugadores de jerarquía. Primero, porque no hay dinero para contratarlos. En segundo lugar, ¿dónde los consigue? Y los jugadores de jerarquía cuestan dinero, cuestan plata. Los jugadores de jerarquía no vienen a salvar una categoría. Ellos tienen otros proyectos. Ellos tienen otros principios. Jugar un campeonato de Libertadores, una Copa Suramericana, ser protagonistas. Don Andrés, el pibe Ardila. Tenga usted muy buenas tardes, Andresito.
2: Muy buenas tardes, Jorge Enrique. ¿Cómo está? Muy bien. Excelente por los partidos de ayer. Bueno, con tristeza porque pues un equipo sudamericano pues quedó eliminado como
0: no,
2: Ecuador.
0: No, pero es que cómo no va a quedar eliminado Ecuador con ese segundo tiempo tan malo.
2: Sí, claro.
0: Jugó muy mal Ecuador. A mí me parece que México jugó un buen primer tiempo, lo liquidó
2: Los primeros 30 minutos.
0: ¿Lo liquidó?
2: Ni lo liquidó una.
0: Es que Ecuador ingresó muy mal al campeonato.
2: Claro. No, y sobre todo el esfuerzo que hizo para con Alemania. Todo ese esfuerzo que hizo, pues se le complicó mucho después porque toda esa energía que tiene después en los primeros 30 minutos contra México no pudo hacer nada.
0: Bueno, se dice que es que el viaje que duró 9 horas, todas esas cosas son ciertas.
2: Sí.
0: Pero jugadores jóvenes, ¿no? Cuando yo tenía 16 años me jugaba 4 partidos al día de 40 minutos. En las callejuelas del barrio La Cabrera, donde yo me crié, jugábamos 4 o 5 partidos. El último apaga la luz y nos vamos a dormir. Estos son futbolistas profesionales. Además, México, independientemente de los detalles de que llegaron tarde 9 horas, de todo lo que se diga, me parece que México le pasó por encima a Ecuador. Ecuador muy atropellado en el segundo tiempo. Un equipo, sinceramente, no me gustó Ecuador.
2: A mí
0: me
2: tampoco.
0: Gustó en el partido frente a México. A propósito de México, habló el técnico de la selección mexicana, Javier El Vasco Aguirre. Esto dijo el técnico de México tras la clasificación del equipo mexicano a octavos de final. Daniel.
3: El sueño tricolor acabó, eso es lo evidente. Queríamos saber un poco, formalmente y de sus palabras, qué va a pasar con su ciclo. Acabó el ciclo mundialista, Sebastián Becasese va a seguir en la selección. Y muy de la mano, ¿de qué cree que fue de la mano la eliminación? ¿Falta de actitud? ¿Un tema táctico, estratégico?
0: Vamos a comerciales a través de la red deportiva, a través de Frecuencia F1370.

0: y la 95.7. Comerciales y regresamos en un instante.
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0: Pero continuamos en la red deportiva, son las 12 del mediodía, 10 minutos. Atención que se jugaron tres partidos interesantes de los 16avos de final del Campeonato del Mundo. Pibe, ¿cómo va el partido entre Inglaterra y República del Congo cuando se está jugando ya el segundo tiempo?
1: Está el partido 1-0 todavía, 48 minutos, 1-0, 0 Inglaterra, 1 República del Congo.
0: Muy bien, se jugaron partidos interesantes ayer. Como ya lo decíamos, la selección mexicana derrotó 2-0 Ecuador. Marcaron por México Julián Andrés Quillones, el futbolista colombiano nacionalizado mexicano, y Raúl Jiménez. México 2, Ecuador 0. Costa de Marfil 1, Noruega 2. Marcó Diallo por Costa de Marfil. Marcó Nusa y Erling Haaland por el equipo de Noruega. 2-1 ganó el conjunto europeo. Me gusta mucho la celebración de ellos.
1: Sí.
0: Impresionante.
1: Es algo impresionante, claro, porque hacen
0: en la tribuna y en la cancha
1: un remo y un remo. Tienen un, ¿cómo es que llama? Una batería y tan
0: espectacular, suena, muy bonito. Francia le ganó 3-0 a Suecia. Marcaron los goles Kylian Mbappé y el otro lo marcó.
1: Lo marcó, ya le digo quién lo marcó.
0: Barcola. Barcola marcó el gol.
1: Y hizo doblete Mbappé.
0: Mbappé entonces, que iguala la tabla de posiciones a Messi.
1: A Messi, seis. Todos los dos con 6. Y en goleadores de todos los mundiales le falta un gol para igualar a Messi. Messi tiene 19 goles y Mbappé tiene 18.
0: Bueno, hoy jugarán en 16avos de final de la Copa Mundial de Fútbol. A las 11 de la mañana está jugando Inglaterra 0, República del Congo 1. Mira quién marcó el gol de República del Congo.
1: De República del Congo, el que marcó el gol fue el muchacho Silpenga.
0: Silpenga marcó el gol. A las 3 de la tarde habrá un muy buen partido, Bélgica frente a Senegal. Y a las 7 de la noche, Estados Unidos frente a Bosnia. Estados Unidos frente a Bosnia. ¿Quién está pitando el partido Inglaterra-República del Congo, pibe?
1: El que lo está pitando es el árbitro Hamad Mohamed de Jordania, el asistente 1 Mohamed Kalat y el cuarto árbitro Khalid Had Turais de Arabia Saudita.
0: El segundo partido entre Bélgica y Senegal, ¿quiénes van a impartir justicia en este compromiso?
1: El árbitro principal es Said Martínez de Honduras, el cuarto árbitro es un colombiano, Andrés Rojas, y el VAR Guillermo Pacheco de Colombia.
0: A las 7 de la noche jugarán Estados Unidos, Bosnia-Herzegovina. ¿Quiénes serán los componentes de la parte arbitral de este partido Estados Unidos-Bosnia?
1: En la terna arbitral está el árbitro principal, Rafael Claus de Brasil, y el cuarto árbitro...
0: ¿Sabe que el hermano de Rafael Claus jugó en el Cúcuta Deportivo?
1: No sabía.
0: En el año 1997, Claus, un delantero que trajo don Germán Guerrero, jugó en el Cúcuta. Klaus Neutiño fue jugador del Cúcuta Deportivo y es hermano de Rafael Claus, el árbitro profesional, el árbitro FIFA de Brasil, que va a dirigir hoy el partido entre Estados Unidos y Bosnia.
1: Y el cuarto árbitro es Darío Herrera de Argentina.
0: Muy bien, mañana 16avos de final del Campeonato del Mundo. Uy, qué partidazo. España frente a Austria. Mañana España-Austria. A las 6 de la tarde, mañana otro partidazo, Portugal-Croacia.
1: ¿Será que Croacia va a volver a ser como pasó con Brasil el Mundial pasado, que lo sacó a Brasil-Croacia?
0: Yo creo que para mí va a pasar España.
1: ¿Sí?
0: España pasa. A las 10, Suiza-Argelia. Y a la 1 de la tarde, mañana, Australia frente a Egipto. El viernes, vamos a tener viernes 7 de julio, 5 de la tarde. La selección de Argentina enfrentará a Cabo Verde. ¿Será que Cabo Verde saca a Argentina? No lo creo. Argentina son los actuales campeones del mundo.
1: Sí, claro.
0: A las 8:30 de la noche, mañana jugará Ghana contra Colombia. Colombia contra Ghana. Pues hay que decir una cosa, amigos oyentes, que nuestra selección colombiana que ha enfrentado a Ghana, a países africanos, pues le ha ido bien a Colombia. Colombia solamente tiene una derrota frente al fútbol africano, en aquel momento, en 1990, cuando lastimosamente se equivocó René Higuita. Cometió un tremendo error cuando Roger Mila le despojó del balón. Estas son las victorias de Colombia frente a equipos africanos. El balance es el siguiente: 5 partidos. En 1990, en octavos de final, Camerún 2, Colombia 1. Nos sacó ese error de René Higuita que convirtió Roger Mila, la gran figura del fútbol de Camerún. En el año de 1998, Colombia se enfrentó en fase de grupos a Túnez con gol del ex Motilón Leider Preciado. El equipo colombiano consigue victoria, la victoria número 1 sobre cuadros africanos. En Francia 98 del Mundial, gol de Leider Preciado, ex Independiente Santa Fe Cúcuta Deportivo. Colombia le gana a Túnez 1-0. En el 2014, en fase de grupos, Colombia 2, Costa de Marfil 1. Marcaron los goles por Colombia James Rodríguez y Juan Fernando Quintero. Ese triunfo le dio a Colombia 6 puntos para pasar a octavos de final en el 2014. En el 2018, fase de grupos, Colombia se enfrenta a Senegal. Gol de Colombia de Jerry Mina. Con este triunfo, Colombia avanzó como líder del grupo. En el Mundial 2026, Colombia le ganó 1-0 a República del Congo con golazo espectacular de Daniel Muñoz a pase de Juan Fernando Quintero.
1: Y ese partido sí estuvo duro, ¿no, Jorge Enrique? El partido de Colombia contra Congo estuvo fuerte. Yo pensé en los últimos 10 minutos del partido, yo dije, no, nos van a empatar porque nos estaban dando, pero
0: sí,
1: una velocidad
0: nos atacaron
1: impresionante.
0: Fuerte. Así que Colombia le ha ido bien frente a los equipos africanos. Tenemos esa derrota simplemente frente a Camerún, cuando Camerún nos sacó de los octavos de final con aquel tremendo error de René Higuita.
1: Miren, le voy a decir otra cosa, Jorge Enrique.
0: Sí.
1: Haciendo los partidos globales, amistosos más mundiales, son 11 victorias para Colombia, 5 empates y 4 derrotas.
0: Correcto. ¿Cómo llega la selección de Ghana al campeonato mundial del 2026? Ghana ganó su grupo de una forma holgada. Ghana hizo en la clasificación de África 25 puntos de 30 posibles. Ghana jugó 10 partidos, de los cuales ganó 8, empató 1 y perdió 1. Ghana, dirigida por el portugués Carlos Queiroz, que manejó a la selección colombiana, hizo una muy buena eliminatoria. De 10 partidos jugados, ganó 8, empató 1 y perdió 1. Segundo lugar Madagascar, tercero Malí, cuarto Comoras, República Centroafricana y Chad. Claro que también enfrentó a equipitos de África que no tuvieron nivel, que no tuvieron jerarquía, y Ghana se impuso y pasó por encima sobre estos equipos. Para destacar, en el 2026, ¿cómo clasifica Ghana, rival de Colombia, el viernes frente a Colombia? Pasó como uno de los mejores terceros.
1: Sí.
0: No enfrentó a Inglaterra y enfrentó a Croacia.
1: A Inglaterra le iba a decir José Enrique, empató
0: 0-0
1: con Inglaterra. Y con Croacia.
0: Ganó 2-1 Croacia.
1: Sí, ganó 2-1, pero a lo último. Y contra el equipo de Panamá perdió, ganó 1-0.
0: Ganó 1-0. Los resultados en la fase de grupos del equipo africano de Ghana enfrentará a Colombia el viernes. Croacia 2, Ghana 1. Inglaterra 0, Ghana 0. Ghana 1, Panamá 0. Para destacar que el fútbol de Ghana ha estado en los siguientes campeonatos del mundo, rival de Colombia. En el 2006 llegó a octavos de final, cayó con Brasil 3-0. En el 2010, cuartos de final, lo eliminó Uruguay mediante lanzamiento desde el punto penal. 2014 en Brasil, eliminado Ghana en fase de grupos. En el 2022 en Qatar, eliminado en fase de grupos. Esto quiere decir que en los últimos dos campeonatos del mundo donde ha participado Qatar, rival de Colombia, 2014 y 2022, ha quedado eliminado en la fase de grupos. Tenemos las 12 del mediodía, 20 minutos aquí en la Red Deportiva, a través de frecuencia F1370 y la 95.7. Bueno, la verdad que la selección colombiana se ha preparado. Tenemos una muy buena selección. pero la tristeza da por parte de la selección uruguaya y de la selección ecuatoriana, que quedaron por fuera del campeonato del mundo. El propio técnico de Uruguay, Marcelo Bielsa, en un momento de soberbia, de arrogancia y de prepotencia, ha dicho que él no se llevaba bien con los jugadores. ¿Por qué los directivos de la selección uruguaya, si el señor Bielsa declaró que no se llevaba bien con los jugadores, para qué lo dejaron?
1: Sí, además de eso, yo escuché en una entrevista que Marcelo Bielsa dijo que había sacado a Federico Valverde, que por qué no, que ese no le gusta el juego así diferente y todo eso.
0: No, pero así, a mí me parece que el señor Marcelo Bielsa ya cumplió su ciclo. Ya claro. Tiene 74 años,
1: ¿no? Y ha dirigido en selecciones, no, y en selecciones no le ha ido bien. En
0: es,
1: equipos,
0: un, sí. Es un buen técnico.
1: Es un buen técnico,
0: pero fue campeón olímpico con Argentina, fue campeón olímpico. Pero Marcelo Bielsa se cree más importante que un cardiólogo. Los cardiólogos salvan vidas, Bielsa no salva vidas.
1: Claro.
0: Entonces, a mí esos técnicos que son así, ¿no?, que no se les puede hablar, que piensan de una manera diferente, a veces son técnicos arrogantes, soberbios, prepotentes, a mí no me gustan. Sí. Él le cambió al fútbol uruguayo la mística. Uruguay era un equipo de mucha mística, de mucho meter, y eso fue lo que menos le vimos a Uruguay en el campeonato.
1: No, y sobre todo, en una pregunta de un periodista uruguayo cuando quedó eliminado en la conferencia de prensa, le preguntaron, Marcelo Bielsa, ¿qué le dejó al fútbol uruguayo? Y él dijo, yo no le he dejado nada, porque no clasifiqué en la Copa América, no fue campeón, y en lo mundial quedó eliminado. Dijo, yo no le dejé nada al fútbol uruguayo.
0: Bueno, atención, que han salido cuántos técnicos entonces del mundial que
1: seis
0: quedaron
1: técnicos.
0: Que quedaron eliminados del campeonato mundial. ¿Tienen la lista de los técnicos que han salido? No. Bueno, el primer técnico en salir fue Sabri Lomo, el primer técnico fue el de Túnez, ¿no?
1: Sí.
0: Lamouchib de Túnez fue el primer técnico que salió del campeonato del mundo. Marcelo Bielsa de Uruguay, Ronald Koeman, el holandés que quedó eliminado. Steven Clarke de Escocia. Henry Mujombo de Corea del Sur. Y Couset de la República de Checa. Son los técnicos que han salido por haber quedado eliminado de octavo de final o no clasificar a 16avo de final. Seis técnicos que ganan muy buena plata y que lastimosamente quedaron por fuera del campeonato del mundo.
1: Le iba a decir, Jorge Enrique, ya tenemos partidos de octavos de final confirmados.
0: Ah, sí,
1: tenemos Canadá-Marruecos el 4 de julio en Houston,
0: el
1: Texas,
0: sábado.
1: A las 12 de la tarde. El mismo 4 de julio tenemos a Paraguay versus Francia a las 4 de la tarde en Filadelfia. Y el 5 de julio tenemos ya otro partido confirmado el domingo, Brasil-Noruega a las 3 de la tarde en el estadio MetLife Stadium, que va a ser donde va a ser la final del campeonato del mundo.
0: Muy bien.
1: Y ahorita está México esperando el rival entre Inglaterra y República del Congo.
0: Correcto.
1: Que por ahora está...
0: Ya tenemos exactamente como lo dice usted, pibe, octavos de final. Canadá-Marruecos. Yo creo que Marruecos saca a Canadá. Sábado 4 de julio a las 12 del mediodía. El sábado 4 de julio a las 4 de la tarde, Francia-Paraguay. ¿Usted se imagina donde Paraguay saque a Francia?
1: No, eso sería
0: por
1: una locura.
0: Favor,
1: es
0: no.
1: Algo
0: ¿cómo
1: histórico?
0: Quedaría José Luis Chilaver.
1: Imagínese.
0: José Luis Chilaver, aquel es gran portero de la selección paraguaya, de sí. Vélez Sarsfield. Se ha metido muchísimo con Gustavo Alfaro, el técnico de la selección.
1: Digo,
0: de Paraguay.
1: Que no sabía nada, que
0: lo
1: eso
0: ha tratado
1: que el
0: con,
1: arquero dijo que
0: lo,
1: es
0: lo
1: que
0: ha
1: no.
0: Tratado con palabras descorteses, con palabras desobligantes. Y me parece que el profesor Gustavo Alfaro de a poco le ha tapado un poco su boca. Sí. Entonces, Francia-Paraguay, claro que como está jugando para Francia, me parece que es un equipo espectacular. Y seguramente Paraguay va a pagar un poquito ese partido contra la selección de Alemania, donde hizo un esfuerzo grandioso. El domingo 7 de julio tendremos ya un partido. Brasil-Noruega el domingo 7 de julio. Y México, por definir, ¿quién sería el rival de México?
1: Sería, por ahora, ahorita, ¿no? En 62 minutos sería República del Congo.
0: República Democrática del Congo enfrentaría a México.
1: Por ahora, ¿no?
0: Ahora,
1: claro,
0: si
1: ahora.
0: Colombia gana el viernes... Colombia, si saca gana, ¿quién sería nuestro rival?
1: Nuestro rival sería Suiza o Argelia. Y si llega a clasificar confiando en el señor, sería nuestro rival Argentina, puede ser.
0: Impresionante. Bueno, pero a ver, si Colombia gana el viernes, pasa a octavos de final, ¿tendría que enfrentar al rival de Argentina contra?
1: No, de Suiza contra Argelia.
0: Suiza contra Argelia.
1: Sí.
0: O sea, nos podríamos enfrentar con Argentina, ¿cuándo podría ser?
1: En cuartos de final.
0: En cuartos de final, cuando estén los ocho clasificados.
1: Los ocho clasificados,
0: sí. Muy bien. Uy, yo sí quiero jugar con Argentina.
1: Yo también.
0: La verdad, a mí no me da miedo Messi, a mí no me da miedo la selección argentina, de los campeones del mundo. Hay una cuentica por ahí pendiente que hay que pasar. Usted, mi querido amigo, don Daniel Salazar, tenga la publicidad aquí en la red deportiva a través de frecuencia F1370 y la 95.7 publicidad.
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0: Vale. 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Bueno, atención, las noticias del Cúcuta para terminar. El Cúcuta Deportivo viaja el fin de semana a Bucaramanga para enfrentar al Atlético Bucaramanga, a la Alianza Petrolera y al Real Santander. Juega el lunes, jueves y sábado de la próxima semana. Esa es la noticia que tenemos, que el Cúcuta viaja el fin de semana a Bucaramanga para jugar contra Bucaramanga, Alianza Petrolera y Real Santander el lunes, jueves y sábado de la próxima semana. Serán los partidos que tiene el Cúcuta Deportivo de preparación.
1: Una
0: de
1: pregunta, Jorge Enrique, ¿eso es a puerta cerrada o...?
0: No, yo me imagino que eso es un entrenamiento, no es un partido oficial. Son entrenamientos donde el Cúcuta Deportivo pues va a buscar tratar de acoplarse, pero sin jugadores. Ay, Dios mío, yo prefiero ya no decir nada porque lo he dicho todo.
1: Sí, claro.
0: Faltan 25 días para arrancar el torneo y no tenemos jugadores.
1: Solamente uno, y el, no. Y el jugador que está, que por es favor. Marlon Cadavarí.
0: Pues en eso realmente yo sí no me quiero atormentar. Los dueños del Cúcuta saben que si no arman un equipo competitivo, nos vamos para la B. Nos vamos, señoras y señores, hasta aquí la Red Deportiva. Coordinación técnica de don Daniel Salazar. La información deportiva con Javier Monte de Oca, el pibe Ardila y Jorge Enrique Ricordú. Les decimos gracias, Dios les siga bendiciendo de una manera extraordinaria mientras nos acomodamos otra vez aquí. Gracias, buenas
1: tardes. Gracias, hasta luego.
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0: Son las 12 y 45 minutos.
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0: Es la una en punto.
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2: Pequeñas empresas, grandes negocios y su expansión en estos últimos dos capítulos que hemos estado hablando de las empresas. Diga conmigo: pequeñas empresas, grandes negocios y su expansión. Hacer planes con Dios da seguridad y éxito. Vamos a repetir eso. Diga: hacer planes con Dios da seguridad y éxito. Pero lo contrario a eso es hacer planes sin Dios asegura el fracaso. Me ayuda, diga: hacer planes sin Dios asegura el fracaso. Y claro, entre los dos, la sabiduría dice: hágalo con Dios. ¿Por qué? Nuestro origen es estar en Dios. Y hay un plan divino para cada persona. Hay 8,000,000,000, un poquito más, de habitantes sobre el globo. Y para cada persona, entre estos 8,000,000,000, Dios tiene un plan. Ahora, en este universo tan grande, ¿cuántos acepta que Dios tenía un plan en su vida? ¿Y cuántos permite que el Dios que tenía un plan en su vida pueda obrar a través de la persona que Dios quiere que tenga el plan, se realice? ¿Quién lo acepta y quién no? El Salmo 139 nos dice: mi embrión vieron tus ojos, y en tu libro estaba escrita todas aquellas cosas que fueron luego formadas, sin faltar una de ellas. Una comprensión del salmista de ver a sí mismo como una hechura de Dios. Y reconoce que la obra de Dios en él era una obra perfecta, fue una obra perfecta. Si nosotros tomamos esta palabra para cada uno de nosotros, podemos decir lo mismo. Entonces, le propongo, ¿qué tal si tomamos esta lectura hablando como si fuésemos cada uno ahí? Diga conmigo: mi embrión vieron tus ojos, y en tu libro estaba escrita todas aquellas cosas que fueron luego formadas.

las palabras de Pablo a la iglesia de Éfeso y entender que está hablando con nosotros. Ayúdeme, diga, porque somos hechura suya, creados en Cristo Jesús para buenas obras, las cuales Dios preparó de antemano para que anduviésemos en ellas. Esa es una aclaración apostólica, y hace que cada persona en Cristo lo vea y lo entienda que es así. Entonces vamos a dividir el tema en puntos. El primero es: Dios quiere darnos guía y dirección. Dije que Dios quiere darnos guía y dirección, aprobando o no nuestros planes. Así que usted y yo hacemos planes, ponemos delante del Señor y Él aprueba o no. Y Él quiere guiarnos, aprobando o no aprobando. Si Dios aprueba, es para el bien. Y si no aprueba, es para el bien. Lo dijo en Jeremías, capítulo 29, 11, texto que hemos más de una vez leído, y creo que cada vez que lo leemos es nuevo. Porque yo sé los pensamientos que tengo acerca de vosotros, pensamientos de paz y no de mal, para daros el fin que esperáis. Entonces, en el pensamiento de Dios está el bien, y en el pensamiento de Dios está nuestra paz. Y en esta paz y en este pensamiento del bien, Él quiere dar a usted y a mí lo que esperamos. La pregunta: ¿qué esperamos de Dios? Si mi testimonio no les cansa, porque siempre estoy repitiendo algo, yo vengo esperando en Dios desde que entendí que podía hacerlo. Desde los 13 años. Y hoy estoy en una buena edad y no ha modificado. Cuando yo estaba adolescente y fui consciente, esperé que Él me respondiera en cosas importantes de mi adolescencia, y respondió, lo aprobó. En mi juventud, mi tierna juventud, también reclamé a Dios cosas que yo esperaba de Él y lo cumplió. En mi juventud, ya el joven adulto, lo mismo. Cuando me transformé en esposo y padre de familia, mis necesidades eran otras, diferentes de la adolescencia, de la juventud, y de la juventud el hombre adulto, pero ahora padre y esposo. Y cuando traje a Dios lo que esperaba en Él, Él también me respondió. Hoy estoy en una edad mucho más avanzada que era aquellas, a donde muchos a esta etapa ya se considera que han cumplido, que están viejos, que está. Yo no. Yo lo que veo es que Dios tiene más para mí. Yo espero más de Dios. Y siempre procuro ser claro en lo que espero de Dios. Las fuerzas dicen, pero no es la misma cuando tú eras más joven. Claro que si yo pienso así, no era. Pero si yo pienso como Caleb, es lo contrario. Tal es mi fuerza cuando tenía, es hoy. Para entrar, para salir, para subir, para construir, para hacer, para... Aún en el caso de Caleb, para la guerra. Uno determina lo que espera de Dios en cualquier etapa de su vida. ¿Y sabe lo que he descubierto? Que a Dios le agrada cuando uno no se relaja. Dios le agrada. Dios quiere que nosotros sepamos cuándo debemos descansar y descansemos. Dios quiere que sepamos oír nuestro cuerpo y ser sabio en la dirección, en la administración de nuestra salud.

0: Pero Dios no te juzga por querer hacer más. Al contrario, Él te renueva para hacer más. Entonces, frente a ese texto, que es para todos nosotros, las personas que vamos a traer hoy al altar nos van a dar testimonio de eso. Conozcamos cómo comercializadora, Mundo Piel y tienda de ropa Adri Suba aprovecharon el tiempo. Óigalo bien, ¿aprovecharon qué? El tiempo para hacer planes con Dios. Estamos hablando de que es posible hacer planes con Dios. ¿Usted lo cree? Entonces levante su mano. Soberano y eterno Dios, la palabra que nos abre esta noche en este encuentro empresarial nos permite ver la gran posibilidad, la oportunidad única que tenemos de hacer planes contigo. Y que tú, Señor, con nosotros nos puedes llevar por el camino correcto, por el camino asertivo, por el camino de la bendición y el camino de la prosperidad. Así que en tu nombre bendecimos a Fred Casabe, bendecimos a Adriana Suárez, que está con nosotros.
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0: Tengo algunas preguntas y es la que queremos nosotros trabajar con ellas. La primera es, vamos con Fred en primer lugar. ¿Qué producto ofrece su empresa, Fred, a este comercio binacional?
2: Bueno, pastor, el producto que Peletería Modapiel, hoy llamada comercializadora Modapiel, ofrece piel. Nosotros le damos todo el proceso al cuero, a la piel vacuna, desde que sale del matadero hasta convertirlo en el cuero ya terminado para la elaboración de zapatos, de carteras, de bolsos, correas, de cuero para tapicería, para los vehículos, para la casa también. También le damos el proceso desde crudo y gracias a Dios ya damos el proceso hasta terminado.
0: Es que el origen del cuero sale de un animal que está vivo.
2: Sí.
0: Hay que matarlo.
2: Sí, sí, obviamente.
0: La gente come la carne.
2: La carne bien preparada es.
0: Y luego el cuero viene para ti.
2: Sí, sí, pues bueno, uno va a los mataderos, bueno, negocia, hay diferentes formas de hacerlo, ¿no? Por ejemplo, el cuero lo llamamos nosotros, bueno, de industrial, que en este caso, por ejemplo, lo va directo al matadero, va directo al fulón o bombo, que es la primera parte del proceso de las pieles, que se llama el curtido. Ese proceso nosotros lo vamos en Bogotá y también en Armenia.
0: Y luego ahí se traslada.
2: De ahí pues se le da todo el proceso y de ahí se traslada, ese ya se llama encrosta, casi terminado, y le damos el terminado total aquí. Aquí ya lo selecciona uno y mira para qué producto va, si ya es calzado, si ya es de dama, caballero. Porque presentan diferentes características en los colores, en el calibre. Entonces es muy importante eso.
0: Y el proceso desde que tomas la piel hasta poner los colores y dejarlo en puntos,
2: exactamente, en puntos
0: de construcción del producto.
2: Sí, se entrega al fabricante ya listo para que lo confeccione, para que lo elabore, para que lo trate. Por ejemplo, lo que tú dices, pastor, desde que sale del matadero, que incluso nosotros ya lo conocemos que huele a feíto, que presenta el pelo, que presenta toda lo del animal, ¿no? Como tal.
0: De que el comienzo no es agradable.
2: No, no. Es un proceso bastante largo. Bueno, gracias a Dios, he hecho el proceso tal cual desde que sale el matadero hasta que ya lo entrega uno terminado.
0: Okay. Yo procuro ampliar un poquito porque a uno le ve precioso cuando tiene una cartera, un bolso, un calzado y dice qué cuero tan rico, qué tan bonito, qué esto. Pero el proceso lo desconocemos y quién está detrás de todo eso, ¿no? Para finalmente decir yo tengo una empresa que nació. Entonces, gracias por la respuesta que nos estás dando. Adriana, ahora es contigo, pues. ¿Qué producto ofrece su empresa? Entiendo que estás trabajando con ropa y ya es moda de alto nivel. Explíquenos eso.
3: Nosotros fabricamos, Adri Suba es una empresa que se dedica a fabricar prendas de dama, de vestir, prendas muy lindas, de alta calidad, tanto como en costura, tanto como en telas.
0: Tenemos una segunda pregunta, Freddy.
2: Claro,
0: y mírelo bien. ¿Qué oportunidades vio en el entorno para fabricar sus productos? Es importante observar oportunidades que usted vio en el entorno para decir, aquí yo entro con mi producto que es piel.
2: Claro que
0: ya
2: sí,
0: es un producto terminado que sirve para...
2: Sí, correcto, pastor. Bueno, la oportunidad que vimos en el entorno es que nosotros queríamos llegar a suplir muchas necesidades. En todo mercado, en toda línea, se ven se ven muchas cosas que no llenan. Hay muchos, por ejemplo, aquí en Cúcuta, el deseo que teníamos nosotros de oportunidad era montar un punto de venta donde pudiéramos tener mucha variedad de productos, donde el cliente llegue y encuentre de todo. Si necesito un cuero rojo, tener varios cueros rojos de varios calibres. La oportunidad que vimos en el entorno también fue suplir esas necesidades en todos los aspectos. Entonces, pues primeramente con la ayuda de Dios siempre nos procuramos y esforzamos, tratamos de suplir esas necesidades en todos los aspectos.
0: Pero cuando tú comienzas, la frontera estará abierta, hay un movimiento fuerte aún de...
2: Sí, cuando la empresa inició hace 14 años aproximadamente, sí, la frontera estaba abierta. Bueno, estaban por ese entonces manejando las exportaciones. Había muchas exportaciones a Venezuela. Había mucha oportunidad. Entonces dije, aquí se pueden hacer muchas cosas. Entonces, con el favor de Dios, siempre mi anhelo fue montar un punto de venta para empezar a vender aquellas cosas que no se conseguían, ¿no?
0: Primero un punto de venta y ahí nace la fabricación.
2: Sí, primero, pastor. Primero colocamos el punto de venta y empezó Modapiel, empezó a comercializar. Vendíamos, comprábamos y vendíamos. No fabricábamos, no le damos el proceso. Después de unos años, Dios nos dio esa linda oportunidad de empezar a curtir, de empezar a darle el proceso desde cero. Que es una gran ventaja para el cliente porque nosotros, por ejemplo, respondemos porque sabemos qué proceso le damos a la piel, qué insumos, qué productos, ¿sí? Entonces es una garantía y una seguridad para el cliente final que dice, bueno, ese cuero sí está bien. Uno dice, claro, tiene todas las garantías y uno puede responder.
0: 14 años en el entorno de la frontera, atendiendo clientes de la ciudad, de nuestra área metropolitana, más la venezolana, pero su negocio sigue floreciendo.
2: Sigue, pastor, la verdad que le damos toda la gloria y la honra al Señor. Ahorita escuchando, por ejemplo, la canción, que Él es fiel a sus promesas, el pastor Alejandro en la oración que decía que Él es fiel a sus promesas, es cierto, el trabajo de nosotros como hijos de Dios, como iglesia, es creerle al Señor. pero creerle de verdad, el corazón, colocárselo y decir: yo creo en ti, Señor, y en ti puedo hacerlo. Dejar ese miedo, porque el enemigo siempre quiere atacarlo y decir: yo no puedo, usted no puede. Pero cuando uno se arma de palabra y tiene un apóstol, un pastor así como tú, pastor, que le da esa seguridad, que esa palabra que le transmite a la iglesia es con todo el amor. Cuando, bueno, a mí me pasa, cuando yo vengo a la iglesia salgo repotenciado, salgo, mejor dicho, recargado, porque el pastor nos transmite eso. Entonces, qué lindo, amada iglesia, que coloquemos escuchar la palabra, pero creerle al Señor y hacerlo, porque eso es lo que estamos llamados los hijos, arriesgarnos y hacerlo.
0: Qué bien, y hacerlo. Gracias, Freddy. Un aplauso ahí. Adriana, la misma pregunta para ti: ¿qué oportunidades vio en el entorno para fabricar sus productos? Aunque en la primera intervención dijiste varias cosas que de pronto...
3: Bueno, pastor, yo vi una necesidad muy grande. Existen muchas empresas que se dedican a la confección en Colombia, pero yo vi que hacía falta algo, que era empoderar a las mujeres, no solo vendiéndole una prenda, sino también ayudándoles con su autoestima y su amor propio. Por medio de las prendas, siempre que asesoramos a nuestras clientes, tratamos de brindarles la mejor atención y tratamos de que el cliente, mirar la necesidad del cliente, qué necesita el cliente. Además de eso, nuestras prendas son diseñadas para darles esa seguridad a las mujeres. Son prendas tiro alto, son prendas que tienen... Por ejemplo, una blusa, un top, tiene hasta 5 formas de poderlo usar.
0: Wow.
3: Entonces, esa prenda...
0: Explica. 5 formas de poder usar.
3: Así es, pastor.
0: ¿Cómo es?
3: Esa prenda se la puede poner una mujer delgada, de una forma, ¿sí? Que la diseñamos para que se la ponga de esa forma la mujer delgada, pero también se la puede poner... una mujer que no es tan delgada, que es un poco más gruesa.
0: Ahí, ¿sí? Nosotros usamos la palabra robusta.
3: Robusta, así es. Entonces, esa fue la necesidad que vimos, porque pues hay muchísimas empresas en Colombia que se dedican a la fabricación, pero nosotros, yo empecé a descubrir que hacía falta algo, que era más que vender, prestarle a esa cliente, ayudarle con esa necesidad, ¿sí? Porque
0: pues, tú llamas esto empoderarla.
3: Empoderar. Por eso es Empodérate con Adri Suba.
0: Fred, tercera pregunta: ¿cuáles factores son fundamentales a la hora de producción?
2: Bueno, pastor, factores fundamentales, en este caso para el producto, para la curtición, los insumos. Yo digo que casi el 100% de los insumos son importados, ¿no? Entonces es muy importante aplicar, suministrar los mejores insumos para que el producto final dé la talla, dé el terminado que uno quiere. Primeramente, bueno, yo digo que otro factor fundamental es la maquinaria. La maquinaria juega un papel súper importante porque... en base a estas máquinas son las que les dan el calibre, son las que les dan el área. Bueno, como testimonio, ahorita en la pandemia, cuando menos nosotros lo creíamos, Dios hizo un milagro financiero. Dios nos dio la oportunidad de adquirir esas máquinas, que es en el área de acabados. Dios nos dio esa linda oportunidad de empezar, de hacer empresa, ya lo que nos hacía falta.
0: ¿Tecnificó la producción?
2: Sí. Nosotros antes maquilábamos, nos prestaban el servicio, pero ahorita, gracias al Señor, ya lo estamos haciendo directamente con una maquinaria muy importante para el acabado.
0: Y propia.
2: ¿No? Y propia, sí, gloria al Señor.
0: Cuando uno está en un negocio, de pronto ignora que es necesario hacer inversión, actualizar sus equipos, y sobre todo en un tiempo como el de hoy, que está tan exigente y moderno. Hay quienes trabajan con máquinas que ya su capacidad está vencida y hay que ir hacia lo nuevo. Esos productos, máquinas, ¿se compra de contado, se compra financiado? ¿Cómo es?
2: Bueno, sí. No, Dios nos dio la oportunidad de que no nos endeudamos. Dios colocó la persona, incluso era un amigo también. Bueno,
0: lo buscó, Dios, y encontró un amigo.
2: Sí, se presentó la oportunidad. Llamé a un amigo conocido de mi hermano. Lo saludé, dijo: amigo, estoy vendiendo mis máquinas, que son unas máquinas en excelente estado. Entonces le oramos al Señor y le dijimos: Dios mío, si de pronto se dan estas pautas, pues. Y sí, gracias a Dios se dieron.
0: ¿Pusiste una prueba?
2: Nosotros con mi esposa colocamos esos tres pasos. Decía: si se da esto es porque Dios lo quiere. Si se da esta otra negociación es porque Dios lo quiere. Y se dieron, pastor, se dieron las tres. Siempre no falta el miedo uno a hacer empresa. Hacer empresa hoy no es fácil, por la cuestión de, bueno, de impuestos y de mil cosas, pero Dios da esa seguridad. Uno viene a un culto, como le decía, pastor, y tú lo empoderas a uno, sale uno fortalecido, y que sea lo que sea, vamos a pagar lo que sea, y en el nombre del Señor Jesucristo vamos a hacer empresa.
0: Así que en el nombre del Señor se paga.
2: Se pagan los impuestos y lo que sea.
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0: La misma pregunta: ¿cuáles factores son fundamentales a la hora de producción?
3: Bueno, los factores más importantes para nosotros siempre es brindar calidad. Sí, tenemos un equipo preparado. Un equipo muy bueno, tenemos una diseñadora con una alta experiencia en confecciones de prendas de dama. Ella tiene una trayectoria, ha trabajado con muchas empresas, ahora está con Adrisúa y hace parte de nuestro equipo. Aparte, también tenemos mujeres que son madres cabezas de hogar, que pues, queremos apoyarlas, las tenemos bien preparadas para la confección.
0: Ustedes mismos las preparan.
3: Nosotros mismos las preparamos y pues tenemos toda la paciencia para corregir muchas cosas, porque no es fácil encontrar lo que uno está buscando, pastor. Uh-huh. Y hoy en día la mano de obra en la confección está escasa. Entonces toca que preparar al personal, toca que enseñarles muchas cosas y que se acoplen a lo que uno quiere, a lo que uno desea, que es de que la prenda salga que salga con una excelente calidad en todo.
0: En el caso de que estamos en una zona de frontera, que hay de todo en cuanto a mano de obra, ¿qué es más fácil, trabajar con los de la casa o con los migrantes?
3: Pastor, nosotros tuvimos la oportunidad de tener dos hermanas venezolanas, hicieron parte del equipo Adrisúa. Pues es más fácil realmente trabajar con la gente de afuera, ¿sí? Se acopla más a la necesidad de uno. Yo no sé qué está pasando en Cúcuta, pero realmente ahorita estamos sufriendo mucho con ese tema, pastor, de que las personas se puedan acoplar a las necesidades de uno como empresa. Ya la gente no quiere realmente trabajar, cumplir un horario, quieren pues hacer lo que pues, ellos quieren. ¿sí? Y es muy complicado para uno como empresa porque lo perjudica.
0: Okay. Entonces, siendo así, la mano de obra de una ciudad que está en frontera es binacional.
3: Sí, pastor.
0: Y en este caso, nosotros hemos recibido bastante migrantes que hoy están regularizados en el país, pueden trabajar y pueden todo.
3: Sí, pastor.
0: Y esas personas que llegan, ¿llegan con ciertos conocimientos o hay que comenzar de cero con ellos?
3: No, pastor, hay gente muy capacitada que viene de afuera. Muy capacitada, inclusive tenían sus talleres de confección y todo en Venezuela y pues debido a todo lo que pasó tuvieron que dejar pues sus máquinas y todo y venirse a buscar una oportunidad acá en Cúcuta. Y nosotros lo vivimos y tuvimos la oportunidad con dos hermanas que hacían un trabajo impecable. Y pues cuando ellas llegaron a nuestro taller sabían, pero de allí se fueron mucho más expertas porque aprendieron demasiado de la disciplina y de muchas cosas que nosotros manejamos en nuestro taller. Además que también las empoderamos. O sea, todo el equipo Adrisúa está empoderado.
0: Qué bella, qué belleza. Aquí para nosotros, ya a nivel de... Note usted que hay una revelación de una realidad. De que si la ciudad dice de repente que tiene un alto índice de desempleo. Entonces, cuando escuchamos esto, el tema no es tanto que falte trabajo, es que hay gente que no quiere
3: trabajar. Pastor, ni haciendo las mejores ofertas se puede conseguir, pues, ni pagando uno más de lo que uno debe pagar. Está realmente la gente, no, deme trabajo para la casa. Yo le trabajo en la casa, la pandemia afectó mucho. Y la gente se acostumbró mucho a trabajar desde casa y realmente no quieren salir de sus casas. Entonces, tenemos muchas personas que llegan y me dicen, no, yo trabajo desde la casa. Me da el trabajo y yo trabajo en la casa. Y nosotros tenemos talleres por fuera. No solamente tenemos nuestro taller porque realmente pues, hacemos 1,500 prendas. No las hacemos todas en el taller. Tenemos por fuera tres talleres también de madres cabezas de hogar que trabajan para nuestro equipo. Pero las que estamos buscando, pues no quieren trabajar ahí en el taller, sino también quieren trabajar por fuera. Y pues todas no las podemos tener por fuera porque necesitamos tener en el taller para poder darle un mejor control a todo.
0: Muy interesante. La mano de obra o el capital humano, que es el que es parte del equipo del trabajo. Una linda respuesta que están dando los dos en este camino o en esta dirección. Vamos para la cuarta. Gracias. ¿Qué características o acciones lo posesiona frente a la competencia?
2: Bueno, en comercializadora Modapiel nos caracteriza la variedad de productos. En nuestro catálogo ofrecemos diferentes alternativas, como le decía, en las nuevas tendencias. Le hacemos honor al nombre Modapiel, tratamos de estar a la moda, ¿no? 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Los valores corporativos de la empresa que tenemos son el honestidad, pegado de la integridad, el respeto por el cliente, cuando hace un pedido, cuando hace un depósito, cuando el cumplimiento es muy importante. 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Otra que nos caracteriza, bueno, de parte mía, que soy el que atiende el negocio, es el servicio al cliente.
0: El servicio al cliente
2: siempre tratamos de dar lo mejor, de satisfacer la necesidad de resolver el problema por el cual nos visita, qué busca, qué está necesitando, qué posible cuero va a necesitar más adelante para resolver sus necesidades, ¿no?
0: Pues usted define esto como para poder competir bien.
2: Sí.
0: Es servicio al cliente.
2: El servicio al cliente y la variedad de productos que tenemos nos caracteriza.
0: De variedad de productos y valor agregado.
2: Sí, correcto.
0: Es el servicio al cliente.
2: Así es.
0: Muy bien. Gracias por esta respuesta. Vamos con Adriana en la cuarta. Ya estamos terminando aquí. ¿Qué característica o acciones lo posiciona frente a la competencia?
3: Bueno, nosotros marcamos la diferencia en cuanto a la calidad y los precios. ¿Por qué? Porque manejamos prendas de excelente calidad a precios súper asequibles. Entonces, ese es uno de los puntos fuertes de nuestra marca, porque puede encontrar una prenda con mejor calidad que en muchas tiendas a un mejor precio. Y también nuestro sentido humano, somos una empresa que manejamos muchísimo sentido humano. Con nuestro equipo de trabajo, con nuestros colaboradores, tratamos de hacer las cosas bien, como nos han enseñado acá en la iglesia, que hay que obedecer y hacer las cosas legalmente como debe ser. También nos caracteriza mucho la atención al cliente. Tenemos muy buena atención, le brindamos una atención personalizada y tenemos variedad para toda clase de ocasión. 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Y son prendas muy bonitas.
0: Usted habló de precio. Allá estamos viendo fotos de diferentes tipos de modelos que hay. Dígame el valor de una prenda más económica y la más cara.
3: Tenemos prendas de 85 mil pesos, de 70 mil, y la más cara vale 150 mil pesos.
0: Okay. ¿El doble?
3: Sí, los pantalones. Los pantalones son de 140 mil pesos y un blazer que estamos manejando ahorita que es de 150 mil. Son las prendas más costosas que tenemos.
0: Y alta costura.
3: Y alta costura. Pueden encontrar prendas muy bien elaboradas en 90 mil pesos, 95 mil pesos. Y aún así le estamos ganando, pastor, porque me decía el fotógrafo, ¿esos precios está bien? ¿Usted sí le ha tirado bien el cálculo a esos precios? Porque es que yo le he hecho fotos a muchas marcas y sus prendas... son de muy buena calidad, segura. Usted ya consultó con una persona experta y yo tranquilo que yo me he asesorado muy bien y todos los precios están...
0: No está trabajando a pérdida, trabaja para
3: sí,
0: ganar.
3: Porque el fotógrafo estaba como preocupado, pastor, que por qué tan barato. Porque pues él ha trabajado con muchísimas marcas en Cúcuta y me decía que si esos precios estaban bien.
0: Lo que queda claro aquí es que se puede trabajar bien y tener precios justos.
3: Justos, así es, pastor, precios justos.
0: Eso, está muy bien. ¿Qué lugar ocupa Dios en su empresa?
3: Dios ocupa todo en mi empresa, en mi hogar y en mi vida. Dios ocupa el primer lugar, pastor. Sin Él, nada de lo que hoy hemos logrado hubiese sido posible. Sin su bendición, sin su misericordia, porque ha tenido misericordia en nuestra vida. Por eso Él está en primer lugar, Él es el dueño de Adrisúa. Él nos presta esta empresa para que podamos sustentarnos de ella, pero a Él le pertenece. Y nosotros, como a Él le pertenece la empresa, hemos sido obedientes en todo. La obediencia a Dios, a lo que a Él le pertenece. Entonces, como
0: ¿Y qué es lo que pertenece a Dios?
3: Sus diezmos, las ofrendas, la primicia. Nosotros somos obedientes con la primicia, con la ofrenda, con el diezmo. Todos los viernes hacemos devocional en nuestra empresa. Al que podemos ayudar, ayudamos. Hoy yo creo que hay acá varias niñas que me escribieron por redes sociales, que me escriben por redes sociales. Adri, un consejo. Adri, todos los días me escriben cantidad de mujeres, pastor, que les dé un consejo de empoderamiento. Y yo hoy las invité acá a la iglesia y les dije, vayan a la iglesia. No, pero yo no soy cristiana. Vayan a la iglesia. Allá las espero, se van a enamorar de lo que allá Dios tiene para nosotros. Entonces Dios ocupa el primer lugar y eso es lo que yo quiero hacer también, que muchas personas conozcan de Dios y sepan que hay un Dios grande, bueno, maravilloso, que siempre está con nosotros y que hay que buscarlo. Hay que buscarlo porque Él está ahí siempre. Entonces somos nosotros los que tenemos que buscarle y somos nosotros los que tenemos que obedecerle.
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0: Si Adriana pudo, usted también puede. Freddy, la misma pregunta para ti. ¿Qué lugar ocupa Dios?
2: Bueno, pastor, Dios, el primer lugar siempre en mi corazón, en mi familia, en la empresa, en todo lo que emprendemos. De verdad que es lindo y es grato y es muy honroso esta linda oportunidad que me da el Señor. Siempre tuve el anhelo, pastor, de contar lo que Dios ha hecho en mi vida. Para mí ha sido majestuoso, ha sido muy grande lo que Dios ha hecho y hoy quiero motivarlos a ustedes, emprendedores, familia de la fe. Soñemos, pero soñemos en grande. Dios siempre bendice y no, como el pastor nos ha dicho, no es con migajitas, sino hasta que sobre y abunde. Pasar de la abundancia a la superabundancia, como lo hemos aprendido del pastor. Dios siempre ocupa el primer lugar en mi vida. Le he inculcado a mis hijos, a mi familia, igual, pastor. Y también quiero aprovechar esta linda oportunidad a todos los emprendedores. Involucrémonos en los asuntos del reino. Todo lo que hagamos, hagámoslo para Dios, pero involucrémonos. Muchos de nosotros decimos creemos en Dios, pero muy poco obedecemos. Demos nuestras ofrendas, demos nuestros diezmos. Cuando nosotros damos las ofrendas y damos los diezmos, cubrimos. El Señor guarda la mano del devorador. Lo hemos aprendido mucho. Lo doy como testimonio, pastor. Cuando nosotros iniciamos también de cero pesos. Y ver lo que Dios ha hecho, ver una maquinaria, ver una empresa ya constituida, es algo maravilloso. Entonces los invito, soñemos, pero creámosle a Dios. Porque muchos de nosotros decimos, yo creo, yo amo a Dios. Pero como decía un amigo que dio testimonio aquí, un hermano también, de por sí casi siempre en los asuntos financieros somos muy tacaños. Si todo es de Dios, ¿por qué no honramos a Dios? Mi empresa comercializadora Modapiel está involucrada en los asuntos del reino y con las ofrendas, con los diezmos, con las primicias, los motivo. La palabra de Dios nos enseña, dice, probadme en esto, dice el Señor. Entonces los motivo para que si es del Señor y le creemos al Señor y somos obedientes del Señor, lo hagamos, no solo de palabra, sino de hecho, y veremos la gloria de Dios en nuestras vidas. Dios les bendiga.
0: Qué bien, qué bien. Para cerrar el mensaje, quiero que usted preste atención a lo que les traigo ahora. Consecuencia de excluir a Dios de nuestros planes. Acabamos de ver las bondades que trae planificar con Dios, pero excluir a Dios, ¿qué trae? Primero, no contamos con las promesas divinas de provisión y protección. La persona excluye a Dios y excluye también las promesas, la provisión y la protección. No contamos con la bendición divina. La bendición divina es que Dios cumpla lo que dijo por Jeremías: pienso bien de ti, mis pensamientos son de paz para darte el fin que esperáis. Dios está bendiciendo. La palabra de Isaías es, dígale al justo que le irá bien y comerá del fruto de sus manos. La ausencia de Dios limita lo que vamos a hacer. Cuando las personas ausentan a Dios, de una vez se le limita a sí mismo de lo que quiere o pretenda hacer. La ausencia de Dios en nuestros planes genera confusión. ¿Qué es lo que genera? Confusión. Entonces no conviene a nadie trabajar con Dios ausente. La ausencia de Dios en nuestros planes genera conflicto y en nuestras emociones. Somos seres emocionales. Todo nos afecta. Para alegría, gusto, satisfacción, o para disgusto, tristeza o dolor. ¿Sí? Cuando Dios está ausente, entonces lo que va a prevalecer es lo negativo. Hacer planes sin Dios tiene un alto costo y lamentos. Es una persona que es inteligente y que tiene una conciencia correcta de su vida con el Señor, jamás querrá hacer las cosas sin Dios o planificar sin Dios. Tercero, planificar con Dios es tener total dependencia de Él. ¿Es tener qué? Total dependencia de Él. Dependo de Dios, no dependo del gobierno, no dependo de las condiciones que el mundo, el ambiente da. No, yo dependo de Dios. Y por supuesto, por depender de Dios, puedo tener lectura correcta de los ambientes, puedo posesionarme de manera correcta. Y aun cuando para muchos sea en contra, para mí va a ser siempre a favor. Y cabe pensar, y es algo que se está usando mucho como ejemplo, usted ve los sofistas, que ellos van a buscar las olas más altas, y las olas más altas, ¿está a favor o en contra? Depende cómo la tome. Porque las olas más altas puede hasta matar, ahogar. Pero si la persona sabe tomarla, entonces al contrario, ella va a ser a su favor. En la vida es eso. Si tú y yo estamos con Dios, todo estará a nuestro favor, no en contra. Viene una severa crisis, ok, yo estoy con Dios, entonces yo me pongo en la posición de que en la crisis me va a ir bien. Si usted está en un terreno que para muchos es infértil, estéril, pero usted lleva un código, que es el código de Dios, el Creador. Entonces cuando usted llega al lugar, el código, la tierra, la naturaleza, lo lee, lo decodifica. ¿Y sabe lo que dice? Aquí llegó mi dueño. Usted ya está en lugares donde nadie puede hacer las cosas, pero usted llega y ahí usted puede hacer y marca la diferencia. En uno de mis viajes fui invitado para a cenar en un restaurante. Y el restaurante está fuera de la ciudad y como casi 20 kilómetros. Y está en un paraje seco, desértico. Y es el hermano en la fe. Dice que pasó en este lugar y lo vio y pensó que ahí podía establecer una oferta de restaurante de alimentación con todas las características de aquel país. Y es un país árabe. Y se posesionó. Y la gente viaja 20 kilómetros para ir comer allí. Y hacen sus reservas anticipadas. Usted no va llegando para allá. No, tiene que pedir. Y no es pequeño. ¿Sabe? El tema no está afuera, el tema está adentro. Y es Dios conmigo o Dios sin mí. Entonces, en este caso, yo quiero que tener a Dios siempre en mi vida y yo en Él. Proverbio 3, versículos 5 y 6. Fíate de Jehová de todo tu corazón y no te apoyes en tu propia prudencia. Reconócelo en todos tus caminos y Él enderezará tus veredas. ¿Qué es lo que Él va a enderezar? Tus veredas. Entonces, el Dios tuyo, el Dios mío, es un Dios de llevarnos por veredas correctas. Ahora, la confianza no es una propuesta, es una persona. Que cuando usted confía, usted no está confiando en que le propusieron, no, se confía en el que propuso. Y este es Dios. No se puede confiar en alguien que no se conoce. Por eso es importante venir a las reuniones para recibir la palabra y conocer a Dios. Conocer a Dios es amarlo. Conocer a Dios y obedecerlo. No solo lo amo, sino que escuchamos de Adriana, escuchamos de Fred, obedecemos. No es pesado la obediencia a Dios. Cuando usted obedece a Dios, usted no siente que hay peso. Mire lo que dijo Jesús enseñándonos a la obediencia. El que tiene mis mandamientos y los guarda, ese es el que me ama. Y el que me ama será amado de mi Padre. Y yo le amaré y me manifestaré a él. No puedo yo hacer nada por mí mismo. Segundo oigo, así juzgo. Y mi juicio es justo porque no busco mi voluntad, sino la voluntad de aquel que me envió, la del Padre. Entonces, obedecer a Dios es ser bendecido. ¿Es ser qué? Bendecido. Levante su mano y diga, obedecer a Dios es ser bendecido. Ahora, a donde Dios te guíe, ese es el camino del éxito. Si Él te guía aquí, allí o allá, ese es el camino del éxito. Conclusión, no tengas temor de la voluntad de Dios. Yo dije, no tengas temor de la voluntad de Dios. Romanos 8:32. El que no escatimó ni a su propio Hijo, sino que lo entregó por todos nosotros, ¿cómo no nos dará también con Él todas las cosas? ¿Cuántas cosas? Todas las cosas. Ahí usted y yo debemos tener en cuenta que el orden divino seguirá siendo en Oseas 2:21-22. Me ayuden, por favor. El orden de Dios es que Dios responde a los cielos responden a la tierra responde al trigo, al vino y el aceite. Ese es mi trabajo. Y el producto de la tierra responde al empresario, y el empresario responde a Dios. ¿A quién responde el empresario? A Dios. Entonces, basado en todo lo que ya hemos recibido y vimos y oímos, proclamemos en el nuevo escenario para nuestra región de frontera, y usted repite conmigo, diga, reapertura de la frontera, un departamento industrializado y conectado a los mares por la costa atlántica y a los lagos de Maracaibo, un departamento altamente competitivo en la agroindustria, una ciudad mejorada en su condición financiera, económica, social, trayendo el turismo comercial, turismo en salud, turismo en cultura y ecológico. Veo a mi región de frontera en las manos de Dios. Veo mi negocio en las manos de Dios. Wow.
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0: Son las 2 en punto.
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0: Son las 2:30.
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0: Son las 3 en punto.
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0: esa noche. Levanta tu voz a Él si tú eres uno de ellos. Oh, aleluya. Señor, yo quiero ser uno de esos hombres que tú andas buscando. Oh, aleluya. Gracias, Señor. Gracias, Señor. Gracias, Señor.
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0: Son las 4 en punto. 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

0: que de tal manera amó Dios al mundo que ha dado a su Hijo unigénito para que todo aquel que en Él cree no se pierda, mas tenga vida eterna. En Él no soy el mismo, ¿no?
1: Gotcha.

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2: Son las 5 en punto.
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0: 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Salmo 122:1. 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
1: Apóyale fuerte a Jesús, vamos. Vamos a adorarlo con todo nuestro ser.

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2: Son las 6:00.
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8: La Biblia dice que Él volverá.

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1: Cuando llegamos temprano al templo, demostramos reverencia, orden y amor por su presencia. La Biblia dice, todo hágase decentemente y con orden. 1 Corintios 14:40. 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
4: Iglesia, muy buenas noches. Bendiciones a las personas que están llegando en este momento a nuestra casa aquí en el Centro Cristiano Los Pinos, Misión Global, y a las personas que están conectadas en este momento a través de la virtualidad, a través de Facebook, a través de YouTube, a través de la radio, porque hoy sin duda hay un mensaje especial para cada uno de nosotros, así que sean todos bienvenidos a este oasis en medio de la semana, nuestro culto de emprendedores del reino. Vamos a colocar este espacio delante de Dios, todas las personas que están llegando y las que ya estamos aquí, vamos a colocarnos en pie con una actitud de adoración, con una actitud de gratitud, con una actitud en la que podamos reconocer en esta noche que todo lo que pasa en nuestra vida es para la gloria de honra del Señor y para colocar delante de ti, Señor, cada necesidad. A esta hora, Señor, te damos gracias por permitirnos estar en este lugar. Gracias, Señor, por tu amor, por tu bondad y por tu misericordia. Gracias, Señor, por lo que has hecho en nuestra vida. Gracias, papá, porque en medio de todas las situaciones tú te manifiestas con poder. Gracias por permitirnos ver que nos has acompañado, Señor, en cada instante y en cada momento de nuestra vida. Aquí habemos, Señor, hombres y mujeres, emprendedores, empresarios, profesionales, Señor, que estamos con un corazón dispuesto para agradecerte, pero también con un corazón, Señor, dispuesto para interceder por cada necesidad que se está presentando en este momento, en cada vida, en cada familia, en cada emprendimiento y en cada rincón, Señor, de nuestra amada Colombia, Señor, y de la amada Venezuela. Gracias, Señor, por permitirnos en esta noche interceder y colocar delante de ti, Señor, a nuestros hermanos venezolanos, Señor, a esas personas que en este momento están pasando